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3: Amigos y familia, un abrazo enorme, un saludo gigante en este día martes. Importante para aquella persona que sueña con progresar. Personas que me dicen: es que yo quiero comprar una casa, quiero comprarme un coche, quiero conocer la Torre Eiffel, quiero conocer Nueva York, quiero conocer París. Bueno, tantos sueños tan bonitos, tan diferentes, personas que tienen tantos sueños y tantas ilusiones de alcanzar sus metas, pero ven con tristeza que nada cambia, que al contrario, es como si todo fuera un cúmulo de dificultades, de enfermedades, de padecimientos. 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Yo sé que muchos de ustedes tienen el sueño de ganarse una lotería, ganar un sorteo, comprar su coche, conseguir un buen empleo, tener realizar el sueño de viajar por el mundo. Todos esos sueños son posibles para aquel que realmente lo quiere lograr, para aquel que realmente lo quiere conseguir. Pero es dar el primer paso. ¿Y cuál es el primer paso? 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Si usted está enferma, si su papá está enfermo, su hermana enferma, tiene problemas de salud, dificultades de salud, usted viene, se lleva el pez providencial del Arcángel San Rafael y a través de ese poder va a poder quitarse la enfermedad de su cuerpo. Si usted dice: no, es que mi problema es económico, trabajo y trabajo y trabajo, pero no veo resultados de mi trabajo, no he podido comprar casa, no he podido hacer nada, no he ahorrado un centavo, no, lo que gano realmente no me alcanza para nada. Venga, lleve lleves el pez providencial del Arcángel San Rafael y mire cómo se multiplica su dinero, cómo llega la abundancia, cómo llega la prosperidad. Si su problema es en el hogar, que usted tiene un hogar destruido por unos hijos que han agarrado un mal camino, hijos en los vicios, hijos en el alcoholismo, hijo en las drogas, esa hija en la prostitución, y usted dice, yo quiero que mis hijos se superen, que sean profesionales, que realicen sus sueños, que puedan comprar su casa, venga y llévese el pez providencial del Arcángel San Rafael 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
1: Continuamos, mi amada familia, mis queridos amigos, con más de sus consultas y preguntas, con más de esta ayuda garantizada para resolver sus problemas y cambiar su vida. Recuerde que ustedes pueden consultarme, enviarme sus mensajes de texto, mensajes de audio, llamadas telefónicas. Ustedes me dan su nombre, fecha de nacimiento, como por ejemplo esta comunicación que me hace Jefferson Suárez. Me dice: nací el 10 de septiembre del 81. Me dice: me salió una herida en mi parte íntima de atrás. Esto me impide sentarme. Me he hecho todo tipo de curaciones, pero la herida no sana. Supura normalmente materia y me tiene muy preocupado. He ido donde los médicos y me dicen que es una infección, pero por más que me han mandado todo tipo de medicamentos, la herida sigue multiplicándose, sigue abriéndose cada día más. Estoy preocupado. Le agradezco si me ayuda. Atentamente, Jefferson Suárez, nacido el 10 de septiembre del 81. Mi querido amigo Jefferson, soy claro en el estudio que le he hecho. Yo sé que cuando una persona presenta una enfermedad como la que usted tiene, pues lógicamente se preocupa, ¿cierto? Llega a pensar que de pronto le hicieron algo que está destruyendo su tranquilidad y su felicidad. Y voy a ser muy claro, Jefferson, lamentablemente el problema de salud que usted tiene es bastante delicado, porque su problema de salud no es físico. Me refiero a que su enfermedad no es una enfermedad que se pueda tratar a través de medicamentos, porque realmente no es una infección. A usted le hicieron un trabajo de magia negra para hacer que saliera esa herida en su trasero, para que usted tuviera esa herida allí en ese lugar. ¿Y por qué allí en ese lugar? Porque usted se burló de alguien. Usted le hizo bullying, una burla a una persona que es de otro género, ¿cierto? O sea, él es miembro de la comunidad LGBTI. Usted se puso a juzgarlo, usted puso a tomarle del pelo, usted lo humilló, ¿cierto? Y esta persona, como represalia, consecuencia de esa burla que usted hizo, pues le hizo este trabajo de magia negra para que usted tuviera esa herida precisamente en esa parte del cuerpo. Precisamente por eso. porque usted en la humillación que le hizo utilizó esa parte del cuerpo para burlarse de él.

0: él. Y lamentablemente, pues esto hirió el corazón de esta persona y terminó haciéndole este trabajo de magia negra. Y esa herida no va a sanar hasta que usted no saque el daño o el mal que le hicieron. ¿Y cómo puede hacer esto? Tráigame a la consulta los siguientes elementos. Me va a traer una botella de agua, un paquete de algodón que va a comprar en la farmacia que quiera, y yo le voy a hacer la limpia, el ritual de limpieza y purificación. Le aseguro y le garantizo que en cuestión de 13 días, óigame bien, en 13 días la herida va a estar completamente cerrada y completamente sana. Pero aquí es necesario que usted entienda que debe hacer un acto de contrición. ¿Cómo así contrición? Sí, acercarse a la persona que ofendió y pedirle disculpas. Porque de lo contrario, esa herida va a volverse a abrir y usted va a tener eso ahí toda la vida. Entonces, porque yo sé que esto va en contra de su orgullo y que usted dice, no, pero yo no me quiero disculpar con él. Mire, a veces cuando una persona está siendo víctima de una brujería de esta clase, lo mejor y lo más sencillo es hacer eso. Entonces se acerca a la persona y dice, oiga, mire, qué pena, hace unos días le tomé del pelo y quiero pedirle que por favor me disculpe, no fue por ofenderlo, estaba simplemente jugando y sé que fue de mala toma, sé que fue de mal ambiente lo que hice, le pido disculpas, gracias, y se va. No tiene que explicar nada, no tiene que decir nada más, simplemente eso. Con ese acto de contrición, esa herida no va a volverse a abrir nunca, no se preocupe. Y lo voy a proteger a través del pez providencial del Arcángel San Rafael. 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Tenemos llamadas en línea. ¿Con quién tengo el gusto de hablar?
1: Con Alejandro. Alejandro.
0: Alejandro, ¿cuál es su apellido?
1: Hernández.
0: Hernández. Alejandro, cuénteme, ¿me llama para consulta o para testimonio?
1: Para testimonio.
0: Con mucho gusto, mi hermano. Gracias por darnos su testimonio. Antes que me cuente las cosas bonitas o buenas que han pasado en su vida, contémosle a los oyentes cómo usted estaba antes de visitarme. O sea, ¿cómo era su situación antes de venir a la consulta, antes de llevarse el pez providencial del Arcángel San Rafael?
1: Bueno, tenía varios problemas en el hogar, en la plata no me alcanzaba, no tenía trabajo, tenía problemas por todas partes, tenía problemas en la familia, mi esposa me había dejado.
0: Sí. O sea, estaba en una situación bastante complicada, ¿verdad? ¿Cómo sí, se enteró correcto, usted? Sí. ¿Cómo usted se enteró del pez providencial del Arcángel San Rafael?
1: Porque fui a la consulta. Uh-huh. y lo compré, lo utilicé y fue un éxito. Me fueron hablando de mis problemas, la cuestión del hogar, el dinero, conseguí trabajo.
0: Uh-huh. Le pregunto, mi hermano, cuando usted se llevó el pez, o sea, el mismo día en que usted se llevó el pez providencial del Arcángel San Rafael, ¿empezó a sentirse bien o pasaron algunos días o usted dice, no, tan pronto lo recibí, me sentí mucho mejor, me sentí positivo? ¿Cómo fue eso?
1: Bueno, cuando yo lo recibí me sentí un poco aliviado, un poco con más actitud, con más seguridad de que iba a seguir adelante. Y bueno, todas las cosas fueron cuadrando. Y me fui a ganar los problemas con mi familia, en mi hogar. Después se me fueron los trabajos. y esas cuestiones.
0: Económicamente, ¿cómo está? ¿Ha podido ganar dinerito? ¿Ha ganado en los juegos de azar? ¿Cómo está económicamente?
1: Bueno, gracias a Dios, me gané la lotería, en el segundo premio, me gané dos pedacitos, y bueno, ahí conseguí trabajo, y cuestión que me arreglaba la cuestión de la plata.
0: Uh-huh. Mi hermano, mire.
1: Y el hogar también.
0: A esta hora lo están escuchando muchos hombres y mujeres que al igual que usted tienen problemas. Y yo quiero que usted se ponga la mano en el corazón. Dígales con toda el alma y el corazón, ¿vale la pena venir por el pez providencial del Arcángel San Rafael o no? Sea honesto.
1: Yo le aconsejo que vaya y se atiendan y que agarren el pez providencial y que todo va a salir bien, que yo, a mí me resultó un éxito total. Y que vayan a la consulta y agarren el pez, porque todo ha salido bien, perfectamente bien.
2: 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Todo comienza con un joven llamado Tobías, quien emprende un viaje guiado por un misterioso acompañante, sin saber que en realidad era el Arcángel San Rafael, enviado por Dios. Durante el camino, al acercarse a un río, un enorme pez salta del agua para atacarlo. Pero el ángel le da una orden: ¡atrápalo! Siguiendo sus instrucciones, Tobías toma el pez y guarda partes de él, sin imaginar el poder que contenía. El corazón y el hígado servirían para ahuyentar fuerzas oscuras, y la hiel tendría la capacidad de devolver la vista a su padre, que estaba ciego. Y así ocurrió el milagro. Con el humo del pez fue liberada toda mujer atormentada, y con la hiel su padre recuperó la visión. Desde entonces, el pez quedó como símbolo sagrado de sanación, protección y liberación espiritual, ligado para siempre al poder del Arcángel San Rafael. Hoy, esta historia sigue viva, recordándonos que incluso en lo inesperado puede esconderse un milagro. 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
3: Oh glorioso Arcángel Rafael, médico celestial, tú que guiaste a Tobías entre peligros con la sabiduría del pez sagrado, tú que transformas lo simple en milagro y las sombras en luz esmeralda, hoy te invoco, guerrero sanador, portador del pez que venció la ceguera, mensajero que une el cielo con la tierra, que como este pez danzante ante tu presencia, toda enfermedad en mi vida se transforme en bendición, toda prueba en sabiduría, toda lucha en victoria divina. Amén.
2: Hemos llegado al final de este encuentro, pero recuerda, esto no termina aquí. 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Habrá una próxima oportunidad para recibir orientación y claridad en aquello que tanto necesitas. 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
4: 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El espacio que le devolverá la confianza al hombre para recuperar su vitalidad sexual. Bienvenidos. La testosterona no es solo una hormona, es su identidad masculina. Saludos para todo el territorio nacional. Desde Chiriquí hasta Darién, desde Bocas hasta Colón. Yo soy Sergio Valenzuela, con 35 años de experiencia en medicina natural. Y hoy vamos a hablar de un tema que afecta a millones de hombres sin que ellos lo sepan. La testosterona baja y las señales que su cuerpo le envía y usted ignora. Tome nota ya. 67, 68, 14, 15. 67, 68, 14, 15. Porque si usted se siente cansado, sin energía, sin deseo, con cambios de humor o con erecciones débiles, esto le interesa más que nunca. La testosterona es la hormona que hace al hombre. Le da fuerza, deseo, confianza, energía, masa muscular y densidad ósea. Es el motor de su virilidad. Pero a partir de los 30 años, la testosterona comienza a descender aproximadamente un 1% por año. A los 40, muchos hombres tienen niveles un 10 a 15% más bajos que a los 20. A los 50, la caída puede ser del 20 a 30% o más. Y el problema no es solo la edad. El estrés crónico, la mala alimentación, el sedentarismo, el exceso de alcohol, la falta de sueño y la contaminación ambiental están acelerando esta caída de forma alarmante. Un estudio reciente mostró que los hombres de hoy tienen un 20% menos de testosterona que los hombres de la misma edad hace 30 años. Es una epidemia silenciosa que nadie está midiendo. Su cuerpo le habla todo el tiempo. El problema es que usted no sabe leer el idioma. Aquí le doy las señales más claras de que su testosterona está baja. Primera señal, fatiga crónica. Usted se despierta cansado después de 8 horas de sueño. Necesita café para funcionar. Llega a mediodía y ya está agotado. No es falta de sueño, es falta de testosterona. Segunda señal, disminución del deseo sexual. Su pareja le atrae, pero no siente esa urgencia, ese fuego que sentía antes. El sexo se ha vuelto un trámite o algo que evita. La testosterona es el combustible del deseo. Sin ella, el deseo se apaga. Tercera señal, erecciones más débiles o menos frecuentes. La testosterona es clave para la producción de óxido nítrico, la molécula que dilata los vasos sanguíneos del pene. Menos testosterona igual a menos óxido nítrico igual a erecciones más blandas. Cuarta señal, aumento de grasa abdominal. La testosterona regula el metabolismo. Cuando baja, la grasa se acumula en el abdomen. Y esa grasa produce aromatasa, una enzima que convierte la poca testosterona que le queda en estrógeno. Es un círculo vicioso. Quinta señal, cambios de humor, irritabilidad o depresión. La testosterona influye en los neurotransmisores como la serotonina y la dopamina. Cuando baja, su estado de ánimo se resiente. Se siente apático, irritable o triste sin razón aparente. Sexta señal, pérdida de masa muscular y fuerza. Si nota que sus músculos se han vuelto más flácidos, que le cuesta levantar lo que antes levantaba, que su cuerpo se ha vuelto más blando, es una señal clara de testosterona baja. 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Segundo, fenogreco. 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Mejora la disponibilidad de la testosterona que ya tiene. Tercero, zinc quelado y vitamina D3. El zinc es el mineral más importante para la producción de testosterona. Sin zinc, sus testículos no pueden fabricarla. La vitamina D3, por su parte, es la hormona del sol. Hombres con niveles óptimos de vitamina D tienen testosterona hasta un 30% más alta. Además, la maca roja y la ashwagandha reducen el cortisol, el enemigo número uno de la testosterona. Menos cortisol igual a más testosterona. ¿Te ha pasado que el momento llega, pero la confianza no? 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
4: Los operadores están esperando su llamada. 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Se lo explicaré con ciencia y sin rodeos. No falte. Y si conoce a algún amigo, vecino o familiar que tenga estas señales, invítelo a escucharnos. La testosterona es la base de la hombría. 67-68-14-15. En esta oportunidad quiero hablarles de cómo recuperar esa chispa, esa energía, esa confianza que quizás sentimos que se va perdiendo con el paso de los años. Y no hablo de magia, hablo de naturaleza. Hablo de darle al cuerpo lo que necesita para funcionar como debe. Hoy vamos a desglosar con lujo de detalle un producto que ha llegado para quedarse: Alphamen. Alphamen es un potenciador natural, diseñado específicamente para el hombre moderno. No es una promesa vacía. Es una fórmula pensada para atacar las causas de la fatiga, la baja libido y el desgaste físico. Pero como siempre les digo, aquí no creemos en lo que no se puede explicar. Vamos a abrir esa cápsula y ver qué tiene adentro. El primer ingrediente que quiero destacar es uno de los más poderosos que conoce la fitoterapia, el Tribulus terrestris. Es la planta conocida como abrojo. Se ha utilizado desde la antigüedad en China y la India como afrodisíaco y para tratar la infertilidad. Estudios modernos han demostrado que sus saponósidos, como la protodiocina, pueden aumentar la testosterona y mejorar la función sexual, actuando incluso a nivel de los receptores androgénicos cerebrales. En palabras sencillas, ayuda a despertar al león que llevamos dentro. Luego tenemos la maca. Esta raíz peruana es un tesoro. Investigaciones han demostrado que la maca tiene una actuación positiva sobre la conducta sexual, sin alterar negativamente los niveles hormonales, y mejora parámetros espermáticos gracias a su actividad antioxidante. Además, contiene arginina, que como veremos, es clave para la circulación. Pero ahí no termina la cosa. Alphamen también incluye ginseng rojo, una planta adaptógena que los orientales veneran desde hace siglos. ¿Sabían que en ensayos clínicos el ginseng rojo coreano demostró mejorar significativamente la función eréctil en hombres? En un estudio, el 60% de los participantes afirmó haber mejorado su rendimiento sexual. El ginseng ayuda a incrementar la producción de óxido nítrico, lo que se traduce en una mejor circulación sanguínea en la zona pélvica. Esto es vital para erecciones más firmes y duraderas. Y para cerrar con broche de oro, tenemos la L-arginina, un aminoácido que es el precursor del óxido nítrico. Relaja los vasos sanguíneos, mejora el flujo sanguíneo y, por supuesto, favorece la función eréctil. En algunas formulaciones encontramos también ginkgo biloba, que mejora la circulación en general, y epimedium, conocido como hierba de la cabra en celo, que tradicionalmente se usa como estimulante sexual. Ahora, amigos, quiero ser claro. Alphamen es un complemento alimenticio que apoya la salud masculina de forma integral. Está diseñado para ayudar a aumentar la energía y la resistencia, mejorar la libido y el deseo sexual, apoyar el equilibrio hormonal y la salud prostática. Y ojo, porque la evidencia científica respalda muchos de estos ingredientes. No estamos inventando nada. Estamos recuperando la sabiduría de la naturaleza. Amigos de Panamá, la salud no espera. Usted no tiene por qué aceptar el cansancio y la falta de energía como algo normal. 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Yo soy Sergio Valenzuela y esto ha sido Vitalidad al Natural. Recuerden, cuidar su vitalidad es el mejor regalo que pueden hacerse a sí mismos y a quienes los rodean. No dejen para mañana lo que su cuerpo les pide hoy. Llámenme, los espero para asesorarlos personalmente. Cuídense y hasta la próxima. 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

0: Hoy quiero hablarles a cada uno de ustedes, amigos oyentes, de la importancia de la fe y cómo Salomón devuelve esa fe perdida a quienes sufren por salud, por dinero y por amor. Muchos han llegado con problemas en la salud, en el dinero, en el amor, con el corazón roto, con el bolsillo vacío, con enfermedades que parecen no tener solución y todos tienen algo en común: han perdido la fe. Yo le digo, no necesitas un ritual complicado, no necesitas trabajos costosos, lo que necesita es una protección verdadera, un amuleto consagrado, un resguardo cargado con la energía espiritual que lo activa al instante en sus manos. Ese es mi don, ese es mi poder, esa es mi misión, la de Salomón vidente. La fe es la llave que abre todas las puertas. Y recuerde que sin fe no hay camino, no hay salida, no hay esperanza, pero yo estoy aquí para devolvérsela. Quiero que escuche con atención. En algunos viajes que he realizado por Sudamérica, conocí a una mujer que había perdido todo: enfermedades, fracasos en su negocio, su familia destruida. Le llegaron a decir en muchos lugares que si no pagaba un trabajo costoso, nada de esto iba a cambiar. Pero ella escuchó, vino conmigo y fue diferente. Le entregué un resguardo consagrado con mi don. Y a los pocos días ella me llamó con lágrimas de alegría. Su salud mejoraba, su negocio florecía y, lo más importante, había recuperado la fe. En Europa atendió un hombre que decía no creer absolutamente nada. Sufría pérdidas económicas, soledad y una tristeza inmensa. Me decía: Salomón, yo ya no creo en nada ni en nadie. Y yo le respondí: tú no necesitas creer en mí, necesitas creer en ti. Y yo voy a devolverte esa fuerza. Le entregué un talismán y en cuestión de días su vida dio un giro total. Un nuevo empleo, estabilidad y sobre todo volvió a sentir la esperanza. Hoy aquí en Panamá estoy en una misión porque sé que hay muchos que me escuchan ahora mismo y que sienten que todo les sale mal, que todo se les cierra. Yo le digo, no está solo. Salomón vidente está aquí para ayudarle a devolverle la fe y la credibilidad a toda aquella persona que la ha perdido. Y sé que muchos han perdido la fe porque han ido a diferentes lugares y le dicen: sí, acá está el talismán que usted escuchó en un programa de radio, pero si usted no se hace esta limpieza, si no se hace esta liberación, no le va a funcionar. Y a la persona le dicen: no, tranquilo, que con ese elemento usted va a cambiar. Pero cuando usted llega a ese consultorio, a ese sitio, la verdad y la realidad es otra. Con Salomón vidente no le va a pasar eso. ¿Por qué? Porque allí yo le entrego lo que le ofrezco: el talismán, la protección, la consagración y el don que tengo. Inmediatamente va a tener la oportunidad de recibirlo y se va a activar para que empiece a prosperar en la vida. En la antigüedad había personas que utilizaban elementos de apoyo espiritual para conseguir grandes cometidos y grandes misiones, y solo bastaba con recibirlo con fe, y cuando la persona se lo entregaba, si era una persona de gran conocimiento, de un don, de un poder, este talismán le traía prosperidad. Lo mismo va a pasar aquí en Panamá. Escúcheme bien, porque esto es importante. Quiero que usted hoy se dé cuenta y lo compruebe. No es que usted llegó donde Salomón vidente y pagó por su talismán, invirtió y después le van a decir: tiene que hacerse un trabajo. Tenga la plena seguridad que usted va a llegar y va a recibir el elemental que le corresponde a usted de acuerdo a su energía, y ese talismán es el que le va a ayudar. No el que yo quiera, no el que usted quiera, es el que necesita de acuerdo a su energía, porque le hago una asesoría y ahí en asesoría es que le digo: este es el talismán, este es el resguardo, esta es la protección, esta es la ventaja, esta es la ayuda. Por eso toda persona que va a llegar allí va a recibir esa protección, ese resguardo. Y algo muy importante, es el mismo precio. No que es que a mí me toca un talismán porque es para mi salud y de pronto me va a valer X precio y el de mi esposa otro precio. No, es el mismo precio, la misma inversión, y usted únicamente va a invertir lo que es el número cabalístico, que fue la edad con la que crucificaron a nuestro Señor Jesucristo cuando tenía 33 años. Es lo que va a invertir, $33. Esto es una inversión. Ah, que tengo que hacerme un trabajo con Salomón Vidente porque me dijo, no, únicamente va a llevar su talismán. 9 días le doy para que usted vea resultados. Y lo digo con seguridad porque para eso tengo el don, para eso tengo el conocimiento. Es importante porque ustedes saben que en muchos lugares le dicen que si no se hace un trabajo, si no invierte en costosos rituales, liberaciones, protecciones, esto no le va a funcionar. Pero mis resguardos, mis amuletos y mis talismanes son diferentes porque están consagrados con mi don y mi poder espiritual y se activan en el momento que entran en contacto con cada uno de ustedes. No necesita nada más, no necesita vela, no necesita rituales, no necesita pagar por diferentes altares, por diferentes rituales que le puedan realizar. Yo te entrego algo real, poderoso y efectivo, porque mi misión no es vanagloriarme. Mi misión no es enriquecerme con la fe de usted. Es devolverle la fe y la credibilidad y protegerte contra toda energía de maldad y oscuridad que está bloqueando tu camino. Es importante que ustedes lo tengan en cuenta. Salomón Vidente, la voz que revela tu destino. Si en este momento estás escuchando mi voz y sientes que nada te funciona, que tu salud empeora, que el dinero se va como agua entre las manos, que el amor te da la espalda, entonces debe entender esto. No es casualidad que hoy me esté escuchando. Yo quiero que cierres los ojos un momento y respires profundo. Imagina que la energía de protección, esa que viene desde el universo y que yo he consagrado en mis rituales y que he consagrado en mis protecciones que le voy a entregar, ya están llegando hacia usted. Esa luz está tocando tu vida ahora mismo. Esa fuerza va a abrirle los caminos. Recuerde, la maldad y las energías negativas se alimentan del miedo. Pero cuando recibes mi protección, tu fe se enciende y las tinieblas huyen. Si hoy usted quiere salir de esa dificultad, de ese problema, es importante que llame. 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Si su problema es en la salud, si su problema es en el dinero, si su problema es en el amor, vamos a ritualizar y a consagrarle este poderoso elemental de ayuda espiritual, porque cada uno tiene un problema y una dificultad que más le agobia, y precisamente a través de mi don consagro y preparo ese protector, ese talismán que le va a ayudar a usted a salir adelante, que le va a proteger de la envidia, que le va a proteger de el enemigo oculto y que va a hacer que usted sea una persona de éxito, de triunfo y de prosperidad. 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

0: Comuníquese ahora mismo conmigo, con Salomón Vidente, para poderle decir a usted cuál es el elemento que necesita para salir adelante de acuerdo a su problema y su dificultad. Algo muy importante, los elementos de apoyo espiritual, como muchas personas le llaman, un talismán, un amuleto, una ayuda, una ventaja, deben ser consagrados cuidadosamente de acuerdo a la necesidad principal de la persona. Si usted es una persona que se acerca allí a la consulta, que se acerca a mi asistencia espiritual, pues yo tengo que mirar por medio del tarot, por medio de los astros, por medio de diferentes rituales, en dónde es que está siendo atacada su energía, para que la protección que usted vaya a recibir efectivamente le proteja de ese ataque, le atraiga prosperidad y le abra las puertas del éxito. Quizás usted en este momento se preguntará, Salomón, ¿yo puedo recibir una protección o un resguardo para el amor? Que quiero restaurar mi relación sentimental, por supuesto. Y algo que usted debe tener en cuenta también, con el pasar de los años, hay protecciones que se van debilitando, hay protecciones que van perdiendo su fuerza debido a los ataques que van recibiendo de parte de otras personas a nivel energético. Por eso también algo muy importante, si usted es una persona que dice, es que yo recibí un resguardo, un talismán, una protección hace 5, 10, 15 años y a mí me estaba yendo bien, pero siento que perdió fuerza, yo también se lo reactivo, porque aquí lo importante es que usted sienta que lo que está recibiendo efectivamente le va a funcionar. Por eso, comuníquese con Salomón Vidente y mi grupo de astrólogos y clarividentes para que pueda encontrar la prosperidad en su vida. Y algo que usted debe tener en cuenta también, con el pasar de los años, hay protecciones que se van debilitando. Hay protecciones que van perdiendo su fuerza debido a los ataques que van recibiendo de parte de otras personas a nivel energético. Por eso también algo muy importante, si usted es una persona que dice, es que yo recibí un resguardo, un talismán, una protección hace 5, 10, 15 años y a mí me estaba yendo bien, pero siento que perdió fuerza, yo también se lo reactivo, porque aquí lo importante es que usted sienta que lo que está recibiendo efectivamente le va a funcionar. Por eso, comuníquese con Salomón Vidente y mi grupo de astrólogos y clarividentes para que pueda encontrar la prosperidad en su vida.
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2: Amar y valorar lo que hacemos nos trae grandes beneficios económicos y espirituales. Cuando entregamos nuestra labor con bondad, con amor, con decisión y positivismo, la disfrutamos y es allí cuando vemos crecimiento económico. ¿Qué tal, amables oyentes? Un saludo cordial a esta hora. Primero que todo, dándole gracias a Dios, Padre Creador, a ustedes por permitirnos llegar a sus hogares y sitios de trabajo. Y justamente entro con estas palabras, dándome cuenta que es triste y lamentable ver cuántas personas están en un trabajo por necesidad. Y es que no solamente lo toman como que es una obligación, un tormento, un castigo, sino que no lo desempeñan bien. Qué tristeza cuando uno se sube a un taxi y dice buenos días, buenas tardes, buenas noches, y la persona le contesta entre los dientes o ni siquiera le contesta. Cuando uno va a una oficina, sea del gobierno, de lo que sea, y la persona atiende de mala gana. Cuando usted llega a un lugar y el celador o el que cuida el seguridad le tiene que abrir la puerta y se voltea para no saludarle. Esto es triste. ¿Saben por qué? Porque estas personas están frustradas, amargadas, llenas de resentimiento, de ira, de amargura, y no se están dando cuenta que están haciendo crecer cada día más su frustración, están bloqueando su suerte, su energía y llevando todo esto negativo a su casa, a su familia. Le voy a dar la cordial bienvenida al señor David Monterrey, a quien le pregunto, ¿qué pasa? ¿Qué trae una persona de estas en cuanto a lo económico cuando trabaja de mala gana? Saludo cordial, señor David.
3: Señora Mariana Aragón, saludo cordial. Pues todos ya saben la respuesta. ¿Qué trae? Trae más amargura, trae más resignación, trae más estancamiento porque se le cierran las puertas. Les voy a poner varios ejemplos. El que usted mencionó ahora último, que abre aquel celador la puerta en medio de sus problemas que los tiene en su cabecita y está pensando cómo resolverlos, y la otra persona llega. Hablemos del ministro, de una persona empresaria, de una oportunidad para crecer en el trabajo, por ejemplo. Y esa persona le saluda y este celador o hombre que trabaja en seguridad ni lo mira, ni siquiera lo escucha porque está con su conflicto en su cabeza. ¿Qué sucede? Pues este gran personaje va y le dice al jefe, oye, tienes que poner gente buena acá porque ni siquiera saluda. Aquí ni siquiera lo miran a uno, lo miran feo. A esto es lo que yo me refiero de abrirse las puertas. En pocas palabras, cuando usted esté en su trabajo, dé lo mejor. Si usted da lo mejor, va a recibir grandes cosas en la vida. Una persona que hace las cosas por obligación, sencillamente nunca va a progresar en la vida y van a pasar años, meses, y esto es cotidiano. Lo encontramos en el seguro, lo encontramos en muchos lados, donde uno va y ve la gente que en lugar de atenderlo a uno, está pendiente del chisme del amigo, del vecino, del compañero de trabajo. Conéctese con lo que hace, dedíquele todo el tiempo, el amor, porque ahí es donde vienen las oportunidades, donde lo van a recomendar para un trabajo mejor. Así que es el momento de dejar de hablar de los problemas y actuar. ¿Y cómo se actúa? Con buena actitud, con positivismo, con dedicación, haciéndolo mejor. Y así usted no va a hablar, me pasa esto, me pasa lo otro, sino que realmente usted se encarga de su vida, lucha por lo que quiere. 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Es el momento que cuente con estos consejeros de vida, Mariana Aragón y David Monterrey. Nos vamos ya mismo con oyentes.
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3: A esta hora, usted se puede comunicar con nosotros para lograr lo que tanto quiere en esta vida. Porque muchas veces usted trabaja, lucha, se esfuerza, pero a lo mejor está cometiendo un error y por eso no ve progreso, por eso no hay felicidad. Y si no se está escuchando, no vaya a pensar que es casualidad. Es porque Dios nos ha puesto en su vida para que usted logre lo que quiera. Por eso nos está escuchando, por una causalidad, no por una casualidad.
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2: Usted no puede decir, yo no fui a la consulta, no fui a recibir el secreto porque me quedaba lejos, porque no podía. No, llegamos a los puntos principales, los ejes de Panamá, donde usted puede sacar el tiempo, hacer ese esfuerzo por usted, por su vida, por su estabilidad, y llegar a recibirlo. Aquí en Panamá les atendemos de lunes a sábado. 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Ahora sí, vamos a pasar con los oyentes. ¿Con quién hablo?
5: A María.
2: María, ¿qué fecha nació usted?
5: 21 de febrero.
2: ¿De qué año?
5: Del 72.
2: ¿Y de dónde nos está llamando, María?
5: Estoy llamando de Gonzalillo.
2: ¿Cuánto hace que nos escucha?
5: Bueno, hoy es la primera vez.
2: Bájele volumen a su radio.
5: Hoy es la primera vez que la escucho.
2: Sí, María, bájele volumen a su radio. Sí, escúchenos solamente por el teléfono porque hay mucha interferencia.
5: Sí, sí, dígame.
2: ¿Cuántos hijos tiene?
5: Tengo 5 hijos.
2: Nació un día lunes y le pregunté.

0: pasó con más oyentes? ¿Con quién hablo?
1: Natalia.
0: Natalia, ¿qué fecha nació?
1: 7 de agosto.
0: ¿De qué año?
1: 6.
0: ¿De qué año?
1: 6.
0: Natalia, bájele volumen a su radio. Y le voy a pedir a todos los oyentes que por favor se comunican, que le bajen volumen o apaguen el radio y nos escuchen por el teléfono. Ahora sí, Natalia, confírmeme la fecha nuevamente.
1: El 7 de agosto del 66.
0: ¿De dónde nos está llamando?
1: San Miguelito.
0: Nació un día domingo, ¿usted lo sabía?
1: Ajá.
0: ¿Sí lo sabía que nació un domingo?
1: Bueno, es que lo que pasa es que otra vez yo llamé y me dijo usted misma que había nacido un domingo.
0: Ah, bueno, Natalia, ¿y por qué usted nos está llamando el día de hoy? Si usted ya se había comunicado y ya sabe que usted tiene que trabajar y limpiar su energía.
1: Ajá. Sí, pero lo que pasa es que quería hacerle una pregunta así. ¿Cuánto es la...?
2: Usted se refiere al secreto de la fe. Esa información constantemente la estamos dando acá a cada persona que nos llama. 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Allí se le entrega el secreto, el manual, la consulta. Así que es muy fácil. Lo que sí debe tener ella muy pendiente, señora Mariana, en la fecha de nacimiento que estoy viendo, ¿qué es?
0: Tiene que ponerse las pilas, porque si usted se da cuenta, en todo lo que viene haciendo, las cosas van para atrás. Por más que usted ha tratado de cambiar, usted está estancada. Yo la invito a la consulta, pero ya no tiene sentido de que usted se comunique a la radio sabiendo que lo que usted tiene es algo que la estanca. ¿Estamos de acuerdo? Bueno, Natalia, Dios la bendiga. Seguimos con la línea abierta para todos aquellos que quieran seguir participando de nuestro programa. Usted no se puede comunicar, hágalo mañana, después de las 9 de la mañana. Pregunte cuál fue el día que nació, qué le corresponde llevar a la consulta. Pero hay algo que quiero que tengan en cuenta y se los digo según la llamada de Natalia. Si ustedes ya saben que hay un daño, qué es lo que tienen que llevar, no necesitan participar del programa. La solución está en que ustedes saquen el tiempo
2: y lleguen a una consulta. 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Programe su vida con El Secreto de la Fe. ¿Cómo es eso? Usted agarra el secreto de la fe en su mano derecha y, ejemplo, pide un trabajo, pide una relación estable, pide tener tranquilidad, pide la solución a cualquier problema que está viviendo, que sabe que hay un daño, que a usted le hicieron una maldad, que está hecho daño, pues nosotros en la consulta le vamos a explicar, a decir la forma que usted, como usted mismo va a limpiarse o a sacarse ese mal. Usted lo puede lograr, porque si tiene fe en la vida, pues todo se puede lograr.
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2: Más oyentes en línea, señora Mariana.
0: ¿A quién tengo en línea?
4: Sí, a Jenny.
0: Jenny, ¿de dónde se comunica?
4: De Colón.
0: ¿Cuánto hace que nos escucha?
4: Bueno, hace 3 días.
0: Bueno, ¿y cómo le ha parecido el programa en estos 3 días, Jenny?
4: Bueno, me ha parecido bastante bien porque escucho diferentes opiniones que usted da a las personas. O sea, no se centra en una sola cosa, por ejemplo, que tengan brujería o cosas como esas, sino que menciona diferentes cosas que tienen las personas, ¿no? Actitudes y cosas como esas.
0: Lo que pasa, Jenny, es que muchas personas piensan y justifican sus formas de ser, sus problemas con la maldad, pero no siempre tiene que ser eso. Bueno, cuénteme, Jenny, ¿qué fecha nació usted?
4: 18 de agosto de 1973.
0: Nació un día sábado. Jenny, ¿con quién está viviendo?
4: Sola.
0: Bueno, yo se lo pregunto porque hay una cosa que usted tiene que comenzar a manejar y es la dependencia que usted tiene ante la sociedad y ante el mundo. Si usted mira su vida, mira su estabilidad y su energía, usted tiene muchas capacidades, usted tiene buena energía, usted puede lograr muchísimas cosas. Pero dígame, ¿a qué la han llevado esos pensamientos de fracaso, de pobreza y derrotista?
4: A veces no tengo deseo de seguir viviendo porque paso situaciones difíciles y cosas como eso.
0: Pero bueno, Jenny, ¿usted se imagina donde todos los que tenemos problemas pensáramos en suicidarnos? No habría nadie en la tierra. Porque es que todos pasamos por cosas difíciles, todos pasamos por situaciones donde en algún momento de nuestras vidas sentimos que se va a acabar el mundo, sentimos de que esto se está terminando, de que no hay

0: una salida. Es más, hay gente que dice, Dios me castigó, Dios me mandó un problema demasiado difícil. Pero no es así, Jenny. Usted tiene que comenzar a corregir esos pensamientos porque yo veo en su fecha de nacimiento que usted tiene mucho por quien vivir. ¿Usted sí sabe de quién le estoy hablando?
1: ¿Será de mi nieta?
0: No solamente de su nieta, de sus hijos, porque a pesar de la edad, ellos la necesitan.
1: Sí.
0: Usted me hablaba hace un momento de que les decimos a las personas la verdad, si hay o no hay brujería. En su caso no hay brujería, Jenny. Hay una energía totalmente nefasta, pero esta energía usted la creó, porque usted le da mucha mente a la mente. Usted es de las que piensa, ¡ay, va a llover! ¡Ay, no! ¿Qué tal que esa agua venga, me inunde la casa? ¡Ay, no! Y yo no sé nadar ahí, si me ahogo, ¡ay, si nos morimos! O sea, usted desde antes de venir el problema, usted lo vive y lo sufre y lo crea en su mente. O usted me dice si estoy equivocada.
1: No, está en lo correcto.
0: Entonces, ser extremista, ser negativo, nos lleva a fracasar. Anote este numerito, Jenny, el 2106, 2106.
2: Ella puede trabajar con el secreto de la fe junto con el manual, las oraciones que vienen ahí, señora Mariana. ¿Y qué va a ocurrir cuando esto suceda, cuando comience ella a utilizar este gran poder de esta gran reliquia?
0: No solamente va a ganar, va a recibir suerte, progreso, sino que va a poder liberarse de esos pensamientos negativos y va a poder ayudar a sus hijos. ¿Estamos de acuerdo?
1: Está bien.
0: Bueno, Jenny, gracias por habernos llamado. ¿Y qué mensaje tiene para los oyentes?
1: Bueno, los animo a todos a que le llamen, porque de veras que, no sé, me gusta cómo son ustedes, ¿no? Son diferentes a otras personas que uno ha tratado ya, ¿no?
0: Y entonces, perdóneme, se incomodó por haberle dicho la verdad, Jenny.
1: No, para nada, para nada.
0: Esa es la idea.
1: Gracias.
0: Llame mañana y separe su cita. No se ponga a esperar a que siga pasando el tiempo y usted cada día peor, Jenny, ¿ok?
1: Está bien, pues.
2: 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No es para todo mundo. ¿Quién lo recibe? La persona que tiene deseos de cambiar, de mejorar, que le vaya bien, de recuperar su suerte, recuperar su vida, recuperar todo lo que tanto ha querido, sino que el destino, los enemigos, la envidia y tantas dificultades que se le han presentado en la vida, pues se lo niegan de tener lo que usted tanto desea, y muchos lo que quieren es felicidad porque no la conocen. Así que quiero invitarlo para que reciba el secreto de la fe si tiene estos mismos pensamientos. ¿A quién no se le entrega el secreto de la fe? A la persona que vive llena de rencor, que quiere hacerle mal a los demás, que quiere destruir a sus familiares o amigos. Así le hayan hecho daño, usted no tiene por qué pensar en destruir a los demás. A estas personas se les niega, se les dice que no se les entrega el secreto de la fe. Pero usted es una persona diferente, porque nos está escuchando, está asimilando la enseñanza que brindamos en cada espacio radial para ser una mejor persona. Si está siendo víctima de la envidia, el secreto de la fe lo va a resguardar, lo va a proteger ante tanta maldad de la cual usted viene siendo víctima. 6565-3711. 6565-3711.
3: Llame después de las 8 de la mañana y pregunte si es apto o no para recibir el secreto de la fe.
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3: 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Y de una vez le confirmamos si a usted se le autoriza o no la entrega del secreto de la fe.
0: Qué bueno que usted resalte esto, señor David, principalmente para aquellas personas que nos visitan en las giras, ya que muchos no nos llaman, simplemente llegan y dicen, es que yo vine porque un familiar, un tío, un amigo me dijo que ustedes entregaban el secreto de la fe, y resulta que les hacemos el análisis y no se les puede entregar, ya sea por su forma de ser, por su energía, o simplemente no se ha llevado el secreto, porque acordémonos que este se debe preparar. Entonces es importante que usted, que ya escuchó el programa, sabe de qué se trata, llame, pregunte si es apto o no para recibirlo, y asimismo pida, ¿qué debo llevar? ¿Cuál fue el día que nací? Para que con esto, cuando lleguemos, ya usted comience a trabajar. Por eso anote las fechas para que usted no se pierda, no se confunda, y si quiere recomendar un familiar, igual que escuche el programa. Tenga muy pendientes cómo van, cómo están nuestras giras.
3: 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Saludos para el Darien, 6565-3711. Tenga presente que si a usted se le dice no se le entrega el secreto de la fe, hágalo como mucha gente inteligente lo hace. Díganos, ¿qué tengo que cambiar? ¿Qué tengo que hacer para poder recibir el secreto? Ayer hablaba con una señora y me preguntaba, señor David, ¿qué hago para cambiar y poder tener el secreto? Le dije, usted lo que tiene que cambiar es ese odio, ese rencor que tiene hacia sus hermanos, porque obviamente actuaron injustamente, pero usted tiene un odio que no lo puede perdonar. Hágalo para que pueda tener el secreto. Perdone, cambie su forma de pensar. Me dijo, y sabe que tiene toda la razón, que con odiar no se resuelve nada. Entonces hay que hacer cambios para recibir el secreto de la fe. Y si a usted se le dice no se le entrega, no se moleste ni tire el teléfono como lo han hecho muchos. 6565-3711. 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
0: Más oyentes en línea. ¿Con quién hablo?
4: Con Leopoldo.
0: Leopoldo, bienvenido al programa. ¿De dónde nos llama?
4: Desde Pacora.
0: Ok, ¿y cuánto hace que nos escucha?
4: Hace como 2 semanas.
0: Leopoldo, ubíquese en un lugar que no haya ruido porque se siente el viento, el aire, y concéntrese en la llamada si quiere que continuemos, ¿ok?
4: Ok.
0: Dígame la fecha en que nació.
4: 26 de enero de 1996.
0: ¿Sabía que nació un viernes, Leopoldo?
4: Bueno, no sabía.
0: Es muy importante que tenga esta fecha presente, principalmente usted, que le gusta tanto lo que es lotería, juegos de azar y este tipo de cosas. Leopoldo, ¿a qué se dedica?
4: Trabajo actualmente en una financiera.
0: ¿Cuánto hace que está trabajando ahí?
4: 9 meses.
0: Usted, ¿qué ha escuchado del programa? ¿Es consciente que a pesar de lo que le salga, yo tengo que ser honesta y hablarle con la verdad, cierto?
4: Sí, claro.
0: Bueno, Leopoldo, según la fecha de nacimiento, hay varias fallas que usted está cometiendo y justamente por eso le pregunto a qué se dedica, porque yo veo que usted es un hombre inteligente, una persona que tiene una mentalidad de crecimiento, de progreso, pero maneja una ambición malsana. ¿Usted sabía a qué me refiero?
4: Sí.
0: Tiene que ver mucho con los juegos de azar. ¿Cuál es el juego que más le gusta?
4: Casino.
0: ¿Y cómo le va en el casino?
4: Bueno, no tan bien.
0: El que juega por necesidad pierde por obligación. Resulta que cuando las personas tienen esa ansiedad de ganar, esto se llama ambición. La ambición rompe el saco. Muchos, inclusive, han terminado arruinados por dejarse llevar por este sentimiento. Usted está muy joven. Usted es una persona que puede llegar inclusive muy lejos con las capacidades que tiene. Pero si usted está trabajando con la idea, con la ilusión de que en las máquinas, con el casino, este tipo de juegos, usted va a tener progreso, quiero que sepa que está equivocado. Yo el casino lo veo como algo de diversión para uno entretenerse, ir de año en cuando, pasarla bien, gane o pierda, retirarse a tiempo. Pero el problema es que usted se deja controlar. Usted se deja llevar por la ansiedad. Usted gane o pierda, usted sigue con esa ansiedad. ¿O me equivoco?
4: No, se equivoca.
3: Hay un detallito aquí con Leopoldo, señora Mariana, que estoy seguro que él está llamando para recibir el secreto de la fe, pero a él no se le puede entregar. ¿Por qué? Porque el secreto de la fe funciona con fe, con energía, con confianza.
0: Y segundo, sin la ansiedad. Cuando trabajamos con la ley de la atracción, soltando, sin desespero, con ese sentimiento positivo, las cosas llegan, fluyen solas.
3: Así es, señora Mariana. ¿Y qué pasa con aquel que recibe el secreto de la fe?
0: Ganan constantemente, ya sea en la lotería, casino, juegos de azar, sino que esto lo tenemos muy controlado, porque antes la gente llamaba y a toda hora, ¡ay, me gané 20 mil, 30, 50, me gané tanto, es que me gané en el casino!
3: Entonces, ¿qué ocurría? Pues que todo el mundo quería recibir el secreto de la fe.
0: En estos momentos estamos manejando un perfil bajo con esto, justamente porque no queremos generar, principalmente en ustedes los jóvenes, esa ansiedad por el dinero fácil, porque perdóneme y se lo digo con todo respeto, usted usted puede ser muy trabajador, pero yo estoy segura que si usted tiene la posibilidad y le dicen esta noche en el casino, usted se ganó 500, los va a triplicar, ¿cierto que usted se va con los ojos cerrados?
4: Sí.
0: Esto hace que se cree un sentimiento de ambición más grande y los estamos es haciendo un daño. Usted puede llegar a una consulta si usted se quiere ayudar en la parte espiritual. Yo lo veo muy estable en la cuestión de la salud, pero muy inestable en el temperamento y los estados de ánimo. Esto se puede trabajar con una consulta donde se brinda una asesoría, se renueva la energía.
3: Pero el secreto no se le puede entregar a él, señora Mariana. ¿Por qué?
0: Hasta que usted no suelte esa ambición y ese desespero por tener dinero, por ganar en los juegos de azar. ¿Estamos de acuerdo?
4: Ok.
0: Bueno, Leopoldo, gracias por haber llamado. Dios lo bendiga. Yo espero que este mensaje haya quedado claro, porque se comunican todo tipo de personas con nosotros y agradezco a Leopoldo porque es una de esas personas que sabe escuchar. Muchos cuando se les dice que no se les va a entregar se enojan, se alteran, se desesperan, pero que esto les sirva, que lo tenga claro, que es para mejorar, alejarse de la ambición, alejarse del vicio, porque el casino se convierte en un juicio. De hecho, hay una palabra muy fea, no me gusta mucho nombrarla, pero hay que decirla. Para muchos es el bazuco electrónico. Entonces, que no se vuelva esto una adicción para ustedes, y menos en estas condiciones en que estamos. 6565-3711. 6565-3711. 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Usted marque en el transcurso del día, insista, para que confirme su cita. 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Anoten cómo están, cómo van.
3: 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Yo les recuerdo que cuando ustedes llaman desde el interior, se les pide su fecha de nacimiento. 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
0: Muchas personas me dicen, señora Mariana, yo tengo fe, yo quiero ir, pero ¿qué es el secreto de la fe? Porque si bien yo escucho el mensaje, sí, ahí habla para qué sirve todo, pero ¿cómo lo debo utilizar? Pues bien, yo les voy a hablar qué es el secreto de la fe. ¿Por qué tan milagroso? ¿Por qué todas las personas lo están recomendando? ¿Por qué escuchan en diferentes estaciones radiales testimonios, historias? Es sencillo. Es un elemento que ha sido elaborado en un metal especial, el cual nos cohibimos de mencionar porque no queremos que este sea copiado por personas negativas, inescrupulosas, que lo quieran utilizar para el mal. Ya que sabemos que el secreto de la fe fue preparado como amuleto para resguardo, para liberarnos de tanta envidia, de cosas negativas que estamos viviendo hoy en día, porque es que de las enfermedades naturales, también los seres humanos debemos resguardarnos, protegernos de las personas envidiosas, de la gente egoísta, de la maldad, del daño, de la brujería. Y tristemente tengo que decirlo, en Panamá tenemos comprobado que la maldad es más común de lo que parece, que esa persona, esa vecina con cara dulce, inocente, la señora que usted conoció tantos años, que vio envejecer, se ha valido de porquerías para dañar a su vecino, su amigo o su familiar. Hemos visto que en Panamá, a pesar de que es un país tan rico, también hay mucha pobreza económica. Hay mucha mala administración, por así decirlo, y la gente del campo está muy mal. Pero también vemos que sus vecinos campesinos les hacen la guerra, la vida imposible por envidia. Allí es donde entra a jugar un papel muy importante el secreto de la fe. Al haber sido preparado como amuleto, protege y resguarda. Es un elemento que se porta en el cuello, no importa que lo vean, que lo toquen, no pasa absolutamente nada, porque es que siempre se escucha decir, si es un amuleto, si es un talismán, si es un resguardo, no lo deje ver ni tocar de nadie, que se daña. En este caso el secreto no. Se ha preparado para que cuando su amigo, su vecino, su enemigo oculto lo toque, este no se dañe, todo lo contrario, canalice esta energía convirtiéndola en luz, prosperidad, riqueza espiritual. Entonces, al usted portarlo, este lo va a resguardar. A su vez, el secreto ha sido ritualizado como talismán. ¿Esto qué quiere decir? Que sirve como atrayente. Por eso es que la mayoría de la gente que lo recibe dice, yo sentí una energía, yo sentí una paz, sentí tranquilidad y se me comenzaron a abrir las puertas. Dejé la ira, dejé el resentimiento, dejé la amargura, he ganado en la lotería, vendí esa propiedad que llevaba tanto tiempo insistiéndole y no había podido vender, me fortalecí, dejé de renegar, dejé los celos, dejé la duda. Porque el secreto viene con un libro, un manual de instrucciones, el cual usted lo utiliza siguiendo paso a paso cada una de las indicaciones que éste le da según su necesidad, según su problema. Entonces, cuando usted comienza a utilizarlo, por ende, usted sana su mente y luego de sanar su mente se convierte en un atrayente de cosas positivas. ¿Cómo se utiliza? Es muy sencillo. Usted lo toma en su mano derecha. Una vez haya sido ritualizado a su nombre, apellido y fecha de nacimiento, lo lleva hacia su pecho. Y con mucha fe, usted comienza a hacer esas declaraciones positivas, con seguridad, creyéndoselo. Mírese al espejo, mire sus ojos y repita, creo en Dios, creo en mí. Agradezco al Padre Celestial por la vida, por mi familia, merezco tener riqueza económica, me va a ir bien, voy a lograr ese negocio, me voy a graduar en mis estudios, voy a ser profesional, voy a sanar mi mente, voy a sanar mi cuerpo. No vaya a ser usted esa persona que pide con pesar, como por allá, con remordimiento, diciendo, ay, Dios mío, pido con este secreto que me llegue una casita, que yo pueda tener mi carrito, mi negocito. No. No piense en pequeñeces, piense en grande, sin ambición, escuche bien, sin ese sentimiento negativo de avaricia, pero con la seguridad de que usted se merece algo bueno, porque usted ha trabajado toda la vida, porque usted no le ha hecho mal a nadie, si bien ha cometido errores, si no es una mala persona, pida con seguridad. Porque usted merece ser feliz, merece tener una hermosa casa, una maravillosa familia, merece tener salud, merece tener una buena cuenta en el banco. Los seres humanos, principalmente Suramérica, Centroamérica, nos han limitado desde pequeños a pensar en que no, al menos tener el techo, al menos la comida. No, señor, hay que pensar en grande. Y en el momento en que usted reciba estas bendiciones, asimismo, usted va a decir que mi bendición sea bendición para los demás. Una vez usted comience a ganar, usted le va a compartir a su vecino, a su amigo, a su conocido, los va a ayudar, pero no dándoles dinero, no. Compre usted mismo comida, apórtele al que lo necesita, ayúdele, bríndele abrigo al que tiene frío. Eso es ayudar de corazón, con bondad, porque al ritmo que usted lo haga, asimismo, va a recibir el beneficio. De eso se trata el secreto de la fe. Y si usted desea recibirlo, sabe que debe llamar y preguntar si es apto o no. 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
3: Me voy con más oyentes. ¿A quién tengo en línea?
4: Al señor Benjamín de León.
3: ¿Qué fecha nació, señor Benjamín?
4: 14 de febrero de 1959.
3: Nació un día sábado, 86-91. ¿A usted le gusta la lotería por la fecha de nacimiento? ¿Es un acuariano que le gusta jugar? O dígame si estoy equivocado.
4: Es verdad.
3: Bueno, en su fecha de nacimiento, ¿qué más encuentro? Una tristeza. Encuentro un dolor. ¿Usted ya identificó a qué se debe ese dolor, Benjamín, o no?
4: Bueno, yo le voy a decir que yo trabajo.
3: Y no progresa. ¿Usted sí sabe por qué sucede eso, que no hay progreso? ¿Lo sabe o no lo sabe, hombre Benjamín?
4: No lo sé.
3: por tres cosas. La primera, porque hay maldad en su vida. La segunda, porque usted no sabe controlar sus gastos. Y la tercera, porque lo que usted más desea en la vida es progresar. Entonces, se puede intercambiar los deseos a que no se le cumplan. El deseo de progresar se vuelve todo lo contrario cuando existe una maldad. ¿Me he hecho entender claramente, Benjamín?
4: ¿Pero la maldad por qué?
3: Porque hace muchos años atrás usted fue víctima de un mal. ¿Para qué? Para separarlo de su hogar, para acabarle su suerte, porque usted ha sido una persona muy confiada, usted es un buen amigo, usted es de las personas que si le dicen a aquel amigo, a aquel familiar, necesito esos zapatos para irme, necesito esa camisa, necesito el pan que se está comiendo, ¿usted qué hace, hombre Benjamín? ¿No se lo quita de la boca?
4: Sí, correcto.
3: Por eso es que está jodido, Benjamín, porque usted a todo el mundo le da la mano, en todo el mundo confía, usted sirve a los demás, usted es una persona que da y da, no espera nada de los demás, y por ser tan bueno, la gente se ha aprovechado de usted. ¿Cuánto hace que usted está separado?
4: Bueno, ya hace como 18 años.
3: ¿Y qué piensa de lo que yo le estoy diciendo?
4: De verdad.
3: Bueno, Benjamín, entonces tiene que cambiar, porque ese método no le ha funcionado. Mire los años que usted tiene. Y no ha logrado muchas cosas en la vida. ¿O usted cree que se siente satisfecho, se siente realizado con lo que tiene?
4: No, correcto.
3: ¿Qué es lo que quiere lograr en la vida, Benjamín? ¿Cuál fue el propósito de su llamada? ¿Que le dijéramos la verdad que usted no sabía o simplemente quería los numeritos para la suerte? Hábleme con sinceridad, hombre Benjamín.
4: Con la sinceridad más grande que había que me dijeran la verdad.
3: Espero no haberlo hecho sentir mal, pero esa es la verdad. Que usted creó una forma de pensar que pensó que le iba a dar resultado siendo así y le nació ser así y me parece muy bueno que sea así, pero hay que saber a quién se le ayuda, a quién se le da la mano. Y una de las personas o dos personas de las cuales usted ayudó, que son familia de la madre de sus hijos, son los que más lo quisieron ver fracasados. En pocas palabras, a varias personas de las que usted les dio la mano, hoy en día son sus peores enemigos y usted ya sabe a quién me refiero, ¿verdad? Bueno, entonces para el buen entendedor, pocas palabras, ¿qué tiene que hacer? Ahora va a pensar en usted, porque usted siempre pensó en los demás, hoy en día piensa en sus hijos, así usted no tenga que comer, pero es que sus hijos estén bien. No, señor, piense en usted, va a comenzar a programar una cuota de ahorro, porque estoy seguro que se le presenta una necesidad, usted no tiene un dólar ahorrado por dárselo a los demás y a su familia. Ahora va a pensar en usted.
2: Le autorizo para que usted vaya por el secreto de la fe, se lo entrego.
3: Pero que debe de hacer esos cambios. Si usted dice, no, yo no voy a hacer los cambios, yo voy a seguir siendo igual.
2: No se lo puedo entregar, Benjamín. Ahora la pregunta es, ¿quiere hacer esos cambios o no?
4: Sí, correcto.
3: Así se habla. Entonces vaya el día sábado, usted nació un sábado, ¿qué tiene que llevar para limpiarse lo malo? Retirarse y curarse y limpiarse esa mala energía. Llévese 6 huevos de gallina y llévese una botellita de agua, agua bendita. Solamente llévese eso para explicarle usted mismo cómo hace la limpieza de su cuerpo. ¿En cuántos días nota los cambios? ¿Se recupera en su salud principalmente? No le pongo más de 3 días. Llévese esas 2 cosas. Señor Benjamín, regálele un mensaje a los oyentes después de lo que hemos hablado.
4: Bueno, que sigan oyendo lo que usted da un buen consejo y sabe la verdad.
3: ¿Le salió correcto todo?
4: Sí, exactamente.
2: El Señor me lo bendiga. Señora Mariana, más oyentes en línea.
0: Vamos a continuar con las llamadas a quien tengo en línea, aló.
5: Con Eliana.
0: Eliana, ¿de dónde nos está llamando?
5: De acá de la capital.
0: ¿Y qué fecha nació?
5: 14 de abril de 1988.
0: Nació un día jueves. Eliana, ¿cuánto hace que escucha el programa?
5: Ya voy para el año.
0: ¿Y por qué no nos ha visitado?
5: Pues nunca he tomado como que ese paso, esa decisión.
0: Ese valor para hacerlo.
5: Sí, señora.
0: Bueno, Eliana, yo se lo pregunto porque, a ver, yo tengo que ser muy honesta con usted, como lo soy con todos nuestros oyentes, y lo que le dije ahora a este joven se lo reiteró a usted. Mi intención no es ofender, pero sí hay que hablar con claridad. Aquí hay una falla muy grande que usted está teniendo y es que usted viene de una vida donde usted pasó muchas situaciones difíciles y traumáticas. Usted viene de una vida donde usted vio mucho conflicto entre los mismos familiares. ¿Sabe a qué me refiero?
5: Sí, señora.
0: esto de una u otra forma marca nuestra vida desde la niñez, y a raíz de esto hoy en día se presentan muchos problemas en cuanto a la convivencia. Sabemos que comenzar una relación, la gente dice, ay, tan bueno, los primeros años son los más bonitos. Para mí eso es falso, porque cuando se comienza la relación, el noviazgo es muy lindo, pero cuando viene la convivencia, es muy difícil la adaptación, conocer esta persona, sus manías, sus virtudes, sus quejas, sus cosas, si es una persona ordenada, si es una persona sucia, si es una persona que tiene una cantidad de cosas. Entonces, si a eso le sumamos nuestros propios traumas, ¿qué sale de eso, Eliana?
5: Más conflicto.
0: Más conflicto. Esa es la palabra, muy sabia, por cierto, más conflicto. Y si a eso le sumamos que muchas veces cometemos el error de comentarle nuestros problemas a fulanita, sutanita, perencejita, aquella que le dice no sea pendeja, no se deje, no sea así, no se quede callada o no lo permita, no a esa persona que le dice eso es normal, aprenda a convivir, usted tiene que aprender a escuchar, usted tiene que tener tolerancia, usted tiene que hablar con amor. ¿Sí se identifica con este tema?
5: Sí, señora.
0: Bueno, Eliana.
5: Bastante.
0: ¿Ama a su pareja?
5: Sí.
0: ¿Lo considera un buen hombre?
5: Hasta ahora sí.
0: Bueno, Eliana, entonces no me hable con duda, sino con seguridad. No me diga hasta ahora, porque yo veo en la fecha de nacimiento que él no es santo, porque eso no existe, pero ha tratado de darle lo mejor.
5: Así es.
0: Luche por la relación. Luchen los dos. Pero suelte su pasado si realmente quiere ser feliz. Cuando hay un comienzo en la relación con tanto conflicto, aislamos la tristeza, la ira, el pasado, el resentimiento, la amargura, soltamos nuestros temores y luchamos a hombro partido por ese hogar. Créame que es una relación que puede durar muchísimos años. El amor es entrega, pero no todos los caminos son mielecitas. Siempre se van a presentar dificultades. Siempre va a haber esa cucharadita amarga donde nos ayuda a fortalecernos, mejorar o a que todo se vuelva un desastre. Y es lo que yo veo que está pasando con su relación. Todo lo bonito se está volviendo un desastre. Entonces, la idea es no permitir que esto suceda, Eliana.
3: Señora Mariana, ella puede recibir el secreto de la fe que le va a ayudar bastante.
0: Con la cual yo necesito que usted sane sus pensamientos, se ayude y por ende lo ayude a él, porque hay algo en lo que quiero ser clara y es que él no es un santo, que usted sea la culpable de todo, simplemente que la mujer en cuanto a la formación del hogar es un 80% y si el 80% está fallando, ¿qué cree que viene de ahí para arriba?
5: Todo falla.
0: Todo falla, ¿ok? Entonces, Eliana, usted puede llegar a la consulta. Usted nació un jueves, cualquier día de la semana puede llegar. ¿Qué necesito que se lleve a nuestra casa espiritual para que usted solita trabaje su sentimiento, su emocionalidad? 3 rosas de color rojo, nada más, 3 rosas de color rojo, la fe en Dios. Con esto le vamos a enseñar para que usted haga un ritual de liberación, no para amarrar, le aclaro, porque aquí no necesitamos amarrar ni hacerle pendejadas a nadie. Un ritual de liberación donde usted va a soltar todo lo que le atormenta y va a luchar por esa relación. ¿Estamos de acuerdo?
5: Sí, señora.
0: Bueno, Eliana, gracias por habernos llamado. ¿Qué le dice a los oyentes a esta hora? Ya que veo que usted es una mujer de pronto un poco desconfiada, que le gusta que le hablen con hechos y no con palabras.
5: Pues que en realidad que se decidan a dar el paso, a visitar o a llamar a ustedes, porque acertó en todo.
0: ¿Se ofendió en algún momento?
5: No, señora, no. Usted usa las palabras adecuadas para llegar a tocarlo el tema o como le diría, nos toca el corazón. O sea, yo sentí eso, que usted me tocó y sentí como un escalofrío cuando usted me estaba diciendo, porque a pesar de que no nos conocemos, acertó mucho por la situación que hoy en día estoy pasando.
0: Y yo lo que más espero ahora es que ese escalofrío, aparte de hacerla estremecer con mis palabras, la ayude a mejorar y a soltar. Eliana, gracias por habernos llamado. Le siento un acento diferente. ¿De dónde es usted?
5: Yo soy de Barranquilla.
0: Ah, ok, perfecto.
5: Colombia.
0: ¿Cuánto tiempo lleva aquí en Panamá?
5: 3 años.
0: Entonces, a luchar, usted salió de su país a buscar un mejor vivir, un cambio, entonces a soltar el pasado. ¿Estamos de acuerdo?
5: Sí, señora, muchísimas gracias.
0: Dios la bendiga, el Señor la acompañe, igual para usted y todos aquellos que escuchan nuestro programa, señor David, que este mensaje le sirva como ejemplo.
3: Sí, aquí voy a retomar algo muy importante, lo que se vive por dentro. Resulta que en medio de todo se vuelve una rutina estar sintiendo dolor, ira, miedo, rencor, tristeza, ira por las injusticias y muchas cosas más, que si podemos expresarlas está bien, sí, pero no ir al extremo, porque muchas personas se van a ese extremo y esto les afecta, las enferma, otros dejan que la depresión siga tomando fuerza y los pone mal, acaba con su trabajo, acaban con una relación, acaban con muchas cosas de su vida. Sé que muchos están diciendo, yo ya lo he intentado, yo he querido ser positivo, yo he querido alejar de mi vida la depresión, yo he querido tantas cosas, pero vuelvo y sigo y vuelvo a ser el mismo o la misma, a ser una persona rencorosa, a ser un hombre malgeniado, muchas veces a sentir envidia por los demás o muchas veces le sienten a usted envidia. ¿Dónde está la solución para todo esto? Muchos buscan un psicólogo, otros se van donde un brujo. Muchos van a que le hagan un amarre para que la mujer cambie, por allá esos brujos, curanderos, otros buscan yerbateros, en fin. Aquí no se trata de hablar mal de algún personaje en especial, es la vida cotidiana. Y aquí se trata es de por fin darle una solución radical a ese problema. Entonces, ¿dónde está la solución? En algo muy pequeño, que se llama literatura, es un libro pequeño, de unas no más de 30 páginas, que se llama Secreto de la Fe. Es el manual que le indica a usted de qué forma trabajar, de qué forma orar, de qué forma pedir, qué usted debe de hacer en una situación cuando usted tiene problemas en el hogar, cuando usted tiene problemas con los malos vecinos, cuando usted tiene una situación, un momento difícil, usted se va a la página 23 y allí hace la oración que le corresponde. Muchos que se quejan, ay, es que no me rinde el dinero. Pues hay una oración maravillosa junto con el secreto para atraer fortuna, prosperidad, abundancia. Pero debe de estar bien internamente, porque si usted no se programa a estar bien, no va a traer las cosas buenas que tanto quiere.
2: 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Me voy con más oyentes. ¿A quién tengo en línea?
6: Pues señor Miguel Zamora.
3: ¿Qué fecha nació Miguel?
6: 28 de enero del 36.
3: Martes nació usted.
6: Sí.
3: En la fecha de nacimiento le sale un número. Anótelo para que lo juegue. El 3329. 3329.
6: 3329.
3: Sí. Yo lo noto a usted muy achantado, muy decaído. ¿Es por ese problema de las rodillas?
6: Sí.
3: ¿Cuánto hace que le está pasando eso y qué ha hecho?
6: Yo tengo ya buen rato.
3: ¿Y usted qué ha hecho para eso?
6: Bueno, ahora mismo no he hecho nada.
3: ¿Los médicos no ha visitado algún especialista?
6: Sí, yo estuve hospitalizado mes y medio, pero no me hicieron nada para eso.
3: ¿Qué le dicen los médicos? ¿Que por qué no se recupera?
6: Me estuvieron haciendo diálisis y todo eso.
3: Le voy a explicar, hombre Miguel, por qué las cosas van de mal en peor en su vida. No solamente con las rodillas, la energía, su estado de ánimo y muchas cosas más se debe a un entierro que hace muchos años, le estoy hablando de hace más de 30 años, le hicieron a usted para verlo mal, para verlo fracasado, su familia se ha alejado, las cosas han venido de mal en peor en su vida. Cada vez que usted se preocupa, se tensiona, lo malo crece. Entonces ahí está la respuesta a tantos fracasos en su vida, Miguel. ¿A usted no se le había pasado por su cabecita que podía existir maldad?
6: Sí.
3: Ahí está la respuesta a todo eso. Entonces vea, Miguel, ¿de qué provincia nos está llamando?
6: Yo estoy de aquí, de Bejuco, Chame.
3: entonces saque tiempo y nos va a visitar a La Chorrera. Lleve, ajá, por favor, agua bendita y toda la voluntad de querer curarse, porque usted tiene un pequeñito defecto. Aparte de ser testarudo o terco, usted es una persona que a veces no cree en nada ni en nadie, y para esto necesita fe en Dios. Si usted va a ir con la fe disponible en Dios y a querer recuperarse, usted puede tumbar la maldición que le ha creado este entierro. De lo contrario, sería perder tiempo. Por eso le dejo ese punto muy claro, Miguel, porque así como usted, a mí me gusta también ser muy directo para hablar. Ajá. ¿Qué piensa de lo que le digo?
6: No, está bien, yo voy ahí.
3: Pero a ponerle fe en Dios. No es a creer, hoy tengo fe y ya mañana no, yo estoy aburrido, no, estoy de mal genio, ya no creo en Dios. Que esto le quede claro, porque usted le falta fe en Dios. ¿Sabe por qué se lo estoy diciendo?
6: Sí, yo sé.
3: Bueno, Miguel, Dios me lo bendiga.
6: Sí.
3: Que esté, gracias, muy bien. Nos vemos en La Chorrera.
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3: Para que usted llame y pregunte, ¿soy apto para recibir el secreto de la fe? Resulta que muchas personas han llamado y se les ha negado el secreto. ¿Por qué? Porque son personas que viven llenas de odio, de resentimiento. Otros que piensan que teniendo el secreto de la fe con eso no es sino comprar la lotería y ya no trabajan ni hacen nada más. No, señor. Cuando se recibe el secreto de la fe, se trabaja con oraciones. Oraciones a superarse, oraciones para pedir tranquilidad, para pedir salud, para manejarse espiritualmente, para cambiar. Pero si usted no lo hace y solamente porta el secreto y ya, y dice, no, pues voy a jugar la lotería y eso es todo, eso no funciona así. Eso trabaja con, uno, con el secreto, dos, con las oraciones, y tres, con su forma de pensar o actitud. Ahí está la respuesta para que usted le vaya bien. Y como a miles de personas que ya lo han recibido les ha ido bien, pues usted debe de tener esta información pendiente. 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
0: Ya estamos llegando a la parte final de nuestro programa y yo quiero que todos aquellos que nos están escuchando sean conscientes que no importa cuán tan grande o difícil sea el problema que estén viviendo, si hoy nos escuchan, no es casualidad, siempre habrá una salida. El problema es que usted se quede sentado con esa idea de que mañana será mejor. Algunos lo llaman esperanza, yo lo llamo resignación, porque es que si no se busca la ayuda con seguridad, con confianza, decir voy a visitar estos consejeros de vida, voy a recibir el secreto, entonces usted no va a ver una solución. La fe mueve montañas y querer es poder, pero seamos conscientes que Dios dijo ayúdate que yo te ayudaré. Él nunca dijo acuéstate que a tu casa llegaré. Si usted ve que no hay progreso, que no hay solución, se identifica con las personas que nos están llamando, mire la fecha ya que estamos, que tiene, ya tiene su negocio, es independiente, se pudo estabilizar. Yo sé que la respuesta para muchos es no. Entonces es a usted quien invitó una consulta. Igual invito a aquella persona que dándole gracias a Dios tiene su trabajo, su negocio, que está bien, a que se proteja. Así de simple y sencillo.
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2: Estamos llegando a la parte final de nuestro espacio radial. Antes de mencionarles nuestras giras, quiero hacer un llamado de atención a muchas personas que están viendo cosas extrañas en sus terrenos, que los cultivos aparecen plagas, bichos, situaciones extrañas, que de repente un cultivo de zapallo, como me decía ayer un señor del campo por allá de Santiago, ¿por qué de repente ya iba a sacar la cosecha? Y dos días que dejé guardado mientras coordinaba transporte y todo para recoger, la mayoría de los zapallos resultaron con mal olor y muchos podridos. Esto no tiene explicación. Lo mismo me decía una señora, me decía, mi esposo está sorprendido de que sacó el cultivo de maíz y de repente fuimos a vender cuando no, estaba comido como si fueran loros o bichos raros. Esto nunca había pasado.
3: Cuando usted vea una situación así en su casa, en su hogar, que de repente su compañero cambió, o usted le agarró un rechazo que no lo puede ni ver, a sus hijos no le soporta ningún error porque de repente ya se le perdió a usted la tolerancia y no lo sabe escuchar, es porque están pasando cosas extrañas. Ojo a los símbolos, señales raras o extrañas que usted vea. No deje que crezcan, por Dios, porque ¿sabe qué ocurre cuando crecen? Ocurre en una tragedia, una pérdida grande. Es el momento de decir, voy a hablar con Mariana o con David para que me digan qué es lo que pasa y me enseñen cómo es que tengo que bloquear lo malo que llega a mi vida. Porque sí, situaciones como esas se bloquean, se limpian, se sanan, se curan. Solamente se necesita confianza y fe en usted mismo. Y cuando se trata del hogar de uno, la salud de uno, pues ahí uno pone toda la fe, la voluntad, eso sobra decirlo, porque primero está Dios. 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No es para todos, es para quien lo merece, lo necesita, quien quiere salir adelante y quiere dejar a un lado el dolor, el rencor, el odio, el resentimiento, la envidia, ser una persona nueva, renacer. 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
0: Me despido dándole gracias a nuestro Padre Creador, a ustedes, por permitirnos llegar a sus hogares y sitios de trabajo. Que Dios nos bendiga a todos. Hasta pronto.
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1: ¿Qué le parece, compadre? No, esa es la rumba, esa es la rumba, esa es la introducción apenas. Bueno, el tigre del victorio, su pluma negra, en otro momento de mucha alegría.

¡Aquí está el tigre, Victorio! ¡Vamos a la fiesta! Thank you.

0: adelante.
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3: Bienvenidos a todos, dándole la bienvenida, llena de oportunidades, de donde usted hoy va a empezar a ver cómo Dios da una segunda oportunidad. Bienvenidos a todos ustedes a este programa, La Casa de la Fe.
4: Muy para todos los que nos escuchan, muy para todas esas personas que hoy están buscando un cambio y lo van a tener. Esta noche, como hablaba el licenciado, una semana nueva, llena de oportunidades, llena de reflexión y llena de fe. Hoy hablaremos de algo muy profundo, de un tema que muchas personas sienten que no saben ni siquiera por qué les está pasando. ¿Por qué es que suceden tantas cosas? Cosas que no entienden. Porque hay algunas familias que viven repitiendo sufrimientos, repitiendo enfermedades, repitiendo vacíos, egoísmo, tristeza, peleas. Y ojo, todo esto no es por casualidad. Hay causas espirituales heredadas, licenciado, que vienen atravesando muchas generaciones y hay que romperlas.
3: Y es ahí cuando decimos, ¿por qué yo estoy atravesando una situación tan difícil si yo no le he hecho daño a nadie, si yo no me meto con nadie, si yo con nadie he tenido problemas? Y es muchas veces ahí ese papel puntual donde el demonio juega con su mente, donde la parte emocional suya queda por el piso, que usted siente que ya no se puede levantar, que no hay un futuro. Usted siente que está vuelto nada, que lo destruyeron como un papel, lo volvieron nada. Por eso debemos analizar claramente, porque son muchas cosas, como lo dice acá la licenciada María, que vienen de personas y de ciclos anteriores. Usted ha heredado no un terreno, usted no heredó una finca, usted no heredó un dinero, usted heredó un mal, un problema que lo tiene sumido, y no solo a usted, sino a sus seres amados, que no tienen nada que ver tampoco con esta herencia maldita que usted tiene. Pero es usted quien le puede poner un alto a este sufrimiento. ¿Cómo lo va a hacer? Analizando, dejándose guiar, buscando ayuda de personas expertas, de personas que no jueguen con su fe, de que no jueguen con su energía y de que no jueguen con su mente, sino que le ayuden a usted a sanar. Recuerde, nosotros no somos sanadores. Nosotros no somos curanderos. Nosotros somos guías espirituales donde encontramos esta maldad a través de estudios, a través de nuestro gran proceso espiritual. Vemos a cada persona lo que tiene, si es falta de energía, si es un mal espiritual heredado, si es un daño que le hicieron directamente a él, o si es un daño que le hicieron a toda la familia. A través de ustedes podemos ver si fue su hermana, su tía, su cuñada, su suegro, su suegra, si fue el hermano, alguien. Pero tiene que usted poner y tomar la decisión de entregarse con fe a través de la Casa de la Fe y recibir el guardián de la familia para empezar a transformar estas situaciones tan difíciles, estas situaciones tan tristes que nos traen lágrimas, nos traen sufrimientos, nos traen tristeza, dolor, muerte, traición y muchas cosas más.
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3: donde usted puede llamar ya o comunicarse a través de un mensaje de texto o un mensaje de WhatsApp.
4: Estamos aquí preparados para escuchar su caso, su problema. ¿Por qué? Porque hay muchas personas que sienten que cargan un peso extraño, que han tenido que luchar extremadamente, y por más que luchan, que tratan, que siempre tienen un nuevo comienzo, hay desesperación, hay pobreza, hay vicios, hay violencia, hay tristeza constante en el alma, en el corazón, o hay conflictos que nunca terminan. Hay mundo donde usted siente que se le vino abajo, que no hay solución para nada, pero al contrario, el día de hoy, la noche es joven y vamos a trabajar en solucionar cualquier daño, cualquier situación que no les esté dando frutos, porque yo veo que todos nos llaman y nos dicen: licenciado, yo creo que tengo un daño, yo creo que tengo un mal. Y así es, hay personas que tienen mal heredados, hay personas que están desconectadas de Dios, falta de espíritu, y todo eso es lo que hoy vamos a hablar para que usted tenga un cambio, una nueva vida, tenga un acercamiento con Dios, que es lo más importante. Él es el que nos va a dar la fuerza, nos va a dar la inteligencia, nos va a dar las herramientas, las armas para destruir todo lo malo y todo lo negativo que haya.
3: Y estaremos viendo quiénes son las personas que en realidad quieren un cambio para su vida. Pero el cambio no se busca ni se logra diciéndole a la vecina, al vecino, al primo, al familiar, a la esposa o al esposo que está mal, que está jodido, que está aburrido. El cambio no se nota de esta manera. Usted tiene que tener mucho cuidado a quién y en quién pone sus problemas. Porque muchas veces le contamos nuestras malas situaciones o nuestra felicidad a personas equivocadas, a las que se están encargando de generar esa situación difícil en mi vida, y le estamos dando más poder al poder maligno. Le estamos dando felicidad a quien nos está destruyendo al escuchar nuestro dolor, nuestra tristeza, nuestro llanto. Hay personas que se pasan la noche en vela, revolcándose en la cama. Otras se aburren de estar en la cama y se paran a sentarse en una silla a llorar toda la noche, a lamentarse, a acabarse. Al otro día esta persona parece un alma en pena. Se le ve en sus ojos que no hay brillo. Se ve en su energía que está apagada, ya no es feliz. Es una persona que está llena de ojeras, de sufrimiento, y es por causa de un mal. Pero lástima, todo el mundo se da cuenta, todo el mundo sospecha, todo el mundo se ve enfermo, pero no todo el mundo hace lo correcto para curarse, sanarse y salir de este daño. Como son los daños heredados. Óyeme, yo me puse a analizar, sí, mi padre murió mal. Él sufrió mucho antes de morir, muchos años. Tocaba bañarlo, vestirlo, limpiarle la cola, darle de comer. Las piernas se las amputaron, empezó a salirle llagas en el cuerpo. ¡Ve, qué raro! Oye, y ahora yo estoy como en las mismas, con lo mismo, con mareos, estoy perdiendo la vista, tengo estos dolores repentinos. ¿Qué más señales usted quiere recibir y darse cuenta que a usted también le están haciendo un daño? Y que es el mismo daño que traía su padre, o su madre, o ese familiar. ¿Qué quiere decir esto? Que usted ha heredado ese mal. Antes, licenciada, perdóneme, antes de continuar, quiero recomendarle a las personas la gira que vamos a estar haciendo, donde ustedes van a llegar a visitarnos a las diferentes provincias, donde nos vamos a conocer en persona.
4: Empezamos la gira de agosto, este sábado 8 de agosto en Chorrera, el viernes 14 de agosto en Santiago de Veraguas, el sábado 15 de agosto en David, Chiriquí, el lunes 17 de agosto en Chitré, el martes 18 de agosto en Penonomé, el viernes 21 de agosto estaremos en la provincia de Colón. Recuerde que también estamos aquí en la ciudad, pero debe comunicarse antes para organizar la cita. Hablando de todo esto, licenciado, también es importante aclarar o decirles que hay señales que tenemos que estar atentos, que estar pendientes, porque hay señales que nos muestran la carga espiritual que estamos teniendo, la carga espiritual negativa, porque eso es lo que nos han heredado. No en todos los casos, no todos los males que usted esté sintiendo o toda la enfermedad que usted esté padeciendo en este momento es por una carga espiritual heredada. Pero lamentablemente hay casos, y hay casos muy profundos. ¿Por qué? Porque dejan pasar el tiempo, porque no permiten que nadie les ayude, o simplemente se hacen los de la vista gorda, como dicen por ahí. No, hay que prestar atención a todo eso, a esa tristeza sin explicación. A veces usted se despierta a hacer oficio o a trabajar y de un momento a otro, de un momento repentino, se siente agotada con una tristeza. Hay pesadillas constantes, hay sensación de locura extrema, como que usted no quiere ver a nadie, como que usted no quiere escuchar a nadie. Todo eso.
3: Quiere salir corriendo.
4: Exactamente, quiere salir corriendo, tiene pensamientos negativos, hasta pensamiento suicida, licenciado. Usted sabe que han llegado a nuestra casa de la fe personas con pensamiento suicida. Y todo esto, uno dice, ¿pero por qué? Si es un muchacho joven, es una joven de 23, de 30, de 40 años y ya con esos deseos de morir. Pero todo esto viene un trasfondo. Viene porque un abuelo hizo una maldad o porque le tenían tanta envidia y le hicieron un entierro. Le hicieron un amarre, le hicieron un despojo de energía y todo eso lo tenemos que sanar. ¿Cómo lo vamos a sanar? Hablando con Dios, comunicándose con el guardián de la familia para usted tenerlo en su casa, en su terreno y poder sanar todo esto malo, todo esto negativo que hay. Han llegado personas que me dicen, mire que las últimas 3 generaciones de mi casa se han estado muriendo todos los hijos varones, llegan a una edad y se mueren, o todas las hijas mujeres se están muriendo de un momento a otro, nos estamos quedando solos.
5: La oración es una práctica milenaria y añeja que nos une como punto de encuentro sagrado para todas las creencias. Más allá de nuestras diferencias, todos poseemos el mismo poder sagrado al elevar nuestro espíritu hacia el Altísimo. La fe se convierte en el verdadero guardián de la familia, actuando como nuestro mayor amparo y escudo espiritual. Es ese resguardo divino que nos protege de todo mal y cuida con ternura la unidad de nuestro hogar. A través de mi propia experiencia y entrega espiritual, afirmo con certeza absoluta: la oración es el guardián de la familia que abre los caminos de la prosperidad y el bienestar. Comparto este testimonio como prueba visible de que al elevar nuestra súplica, la protección del cielo nos acompaña y nos guía hacia la verdadera bendición.
3: Han habido generaciones, licenciadas, que se han desaparecido del mundo a causa de una maldad, de una brujería, de un maleficio, un salamiento, de un trabajo de brujería, un trabajo satánico. Con muchas personas hemos conversado y hemos logrado evitar todos estos daños, pero porque han buscado ayuda a tiempo. Y los que no han logrado buscar esa ayuda a tiempo, cuando se comunican, podemos ayudarlos. Va a ser un poco más difícil, pero van a tener en cuenta que todo tiene solución si usted toma la decisión de cambiar. 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
4: Queridos oyentes, todos debemos entender algo importante. Todos los problemas espirituales muchas veces vienen de heridas no sanadas, de traumas, de malas decisiones, de esa falta de fe, de esa falta de conexión con Dios. Pero todo eso tiene problema. Hay que empezar por algo. Comuníquese con la Casa de la Fe. Diga, repítalo, decrételo, necesito el guardián de la fe para que me ayude, para que me sane, para que me limpie, para que me ayude a prosperar. Hay que empezar cuidando las personas que entran a nuestro hogar, porque hay personas que entran con una sonrisa de oreja a oreja, pero lo que llevan en su corazón es maldad.
3: Esas son las que llamamos lobos disfrazados de oveja,
4: licenciado. Así es, licenciado. Las palabras que se dicen también hay que cuidarlas, porque muchas veces, ay, ¿cómo está? Ahí más o menos, ahí vuelto leña. Hay que cuidar las palabras. Las personas que permitimos que entren, hay que seleccionarlas. Las energías que alimentamos diariamente, licenciado, es importante eso, alimentar la energía.
3: Ser positivo siempre, licenciada, es que Si usted es una persona positiva y está en una mala situación, rápidamente su situación mala va a empezar a cambiar porque usted está siendo positivo. Pero si usted es negativo y está en una mala situación, se va a hundir, se va a sumergir en esa mala situación y no va a salir ni lo va a sacar nadie de ahí.
4: Entonces necesitamos tener paz en nuestro hogar, paz en nuestra alma, paz en nuestra mente, paz en nuestro corazón, paz en nuestro cuerpo, porque así tenemos la puerta abierta para cualquier tipo de bendición. Tenemos que tener la fe, la energía, la mente positiva, las energías puestas en Dios y vamos a encontrar la solución.
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3: 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Aquí es donde todos sabemos de qué estamos hechos, donde de verdad decimos, yo voy a dar el paso que necesito, porque algo diferente es aquella persona que todos los días se queja, que todos los días maldice, que todos los días sufre, pero que no hace absolutamente nada por cambiar esos malos días.
4: Hay una buena noticia, hay una buena noticia en todo esto que hemos hablado. Ninguna cadena dura para siempre. La fe tiene un poder grande, la fe en Dios tiene un poder destructivo y ella es la que nos va a ayudar a destruir. ¿A destruir qué? El odio, el resentimiento, nos va a permitir perdonar. Hay personas que decidieron dejar el sufrimiento y no es simplemente decirlo, licenciado, es buscar ayuda. ¿Y cuál es la ayuda que Dios le está mandando en este programa? Comunicarse con la Casa de la Fe, obtener el guardián de la familia para que todo lo malo se vaya. Hay que dejar soltar odios, dejar resentimientos, dejar la maldad, dejar todo de lado. Tener en cuenta a quién dejamos entrar a nuestra familia y así vamos a destruir cadenas que nos puedan llevar al fracaso.
3: 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El diablo conoce tu nombre, pero siempre te llamará por tu error. Dios conoce tu error, pero él siempre te llamará por tu nombre. Entonces, cuando conozcas a alguien que solo te llame por tu error y que solo vea tu error, ahí entenderás y sabrás de parte de quién viene aquella persona. Usted tiene que aprender a identificar quién le hace daño en su vida y quién lo quiere ver mal, quién lo quiere destruir. Y si usted no lo sabe, usted puede acercarse a la Casa de la Fe y aquí le mostraremos el nombre y aquella persona que está destruyendo su vida. Ojo, si a usted lo están destruyendo. Porque hay gente que nos visita, pero en realidad no tienen mal.
4: Exactamente, licenciado. No es solamente si usted sabe quién es la persona que le está haciendo daño. Si usted siente que alguien le está haciendo daño o si usted intuye, comuníquese con nosotros. Tenga el guardián de la familia para que pueda proteger. 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
3: 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Ahí se hace un estudio global, es un estudio por encima de su energía. Y si le damos a usted la cita para que venga a recibir el guardián de la familia, es porque hemos encontrado algo peligroso, algo delicado en su vida y usted debe venir recibe el guardián de la familia y se le termina de entregar la consulta. 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
4: Recuerde que la solución siempre está en sus manos. Aquí no lo vamos a solucionar, no vamos a curar el problema nosotros. Principalmente es usted con la mano de Dios. Pero ¿cómo va a solucionar ese problema? Con amor, con fe, hablando, reconociendo el problema, reconociendo la situación que está sucediendo en este momento, ya sea en su hogar, en su trabajo, en su terreno, con su familia, con sus compañeros de trabajo, con un amigo, con su esposo, con su esposa. Hay que reconocer, hay que estar pendiente que nada de lo que nos está pasando sea normal, ni lo merezcamos, porque hay muchas personas que se levantan todos los días a trabajar con toda la fuerza, con toda la gana, pero sienten que hay algo que los arrastra al agujero más profundo y más oscuro. No permita que se lo lleven, no permita que se lo arrastren. La fe de Dios es grande, el amor de Dios es grande, el amor que Dios nos tiene a cada uno de nosotros es infinito. Debemos aprovechar ese amor, no dejemos ese amor por ahí volando. El amor que Dios nos tiene para todos en nuestro hogar, con nuestras parejas, aprovechémoslo. 6914-7414.
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3: 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Hágalo, tenga fe, no pierda la esperanza. Quien pierde la fe está muerto en vida. Quien no nace para servir, no sirve para vivir. Y es importante que todas estas frases, que todas estas palabras de vida, usted se las aprenda y las aplique para su vida. 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
4: Bueno, ya el tiempo se nos acaba, pero queremos que usted tome nota de lo reflexivo que tenemos que ser todos los días. ¿A qué me refiero con reflexivo? Que tenemos que reflexionar cuáles son nuestros errores. ¿Qué es lo que estamos haciendo mal? Lo que le mencionaba anteriormente, tenemos que ver qué es lo que está pasando. Y viendo lo que está pasando, es que podemos solucionar, es que podemos salir adelante, es que podemos tomar un camino diferente. No ese camino de piedras, de espinas, de lodo, que ya sea porque nos lo han impuesto a nosotros mismos o lo traemos de nuestros antepasados de 3 generaciones atrás, pero hay que solucionarlo.
3: Gracias Dios por este nuevo día, por el regalo de la vida, por mi familia y por los amigos que colocas en mi camino. Gracias por tu amor, tu cuidado y por cada bendición que recibimos, aún sin merecerla. Quédate siempre con nosotros y guía nuestros pasos para poder ser personas de fe. Amén. Esta hermosa oración se la comparto a todos ustedes porque sé que quienes están escuchando al otro lado de este programa tienen fe. Porque sé que aquellas personas que están al otro lado del programa están sufriendo y necesitan y merecen recibir una ayuda. Por eso usted se va a comunicar con nosotros al 6914-7414 y va a buscar esa ayuda que está necesitando. Esa misericordia de Dios que está ahí, pero que usted no la ha recibido, que usted no la ha aprovechado.
4: 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No permita que la maldad, que el daño, que todas esas cosas malas y negativas que vienen del pasado, que se han heredado, que por causa de la maldad, de la envidia de personas que usted ni siquiera conoció, arruine su vida. No permita que las cosas malas crezcan. Usted tiene la solución en las manos. Hoy Dios le está dando esa gracia, esa fuerza, esa oportunidad para que usted cambie, para que usted busque la ayuda, la sanación, la liberación de cualquier mal, de cualquier daño, de cualquier pensamiento negativo que tenga usted o que tenga otra persona hacia usted. El guardián de la familia está aquí listo y preparado para sanar todo eso que a usted le está doliendo tanto. No importa si es de salud, si es mental, si es emocional. No importa si usted está teniendo problemas con un amigo, con un familiar, con sus hijos, con sus padres. Tome la decisión. Tome ese cambio que Dios hoy le está dando a través de este programa. Dios nos pone todo enfrente para que nosotros podamos tomar la decisión, buscar esa ayuda, levantarnos, salir adelante, pero con fe, con amor, con la total disposición y con la total certeza de que Dios todos los días nos ayuda, de que Dios quiere lo mejor para cada uno de ustedes. De esa manera es que vamos a trabajar con el guardián de la familia. La línea sigue habilitada, así se acabe el programa. Usted puede llamarnos, mandarnos un mensaje de texto o escribirnos al WhatsApp. Tiene la solución en sus manos. Recuerde que usted tiene a Dios a su lado en todo momento. Aprovéchelo. Gracias por acompañarnos esta noche. Gracias porque Dios está con nosotros. Recuerde que la paz siempre está en su hogar. Recuerde que Dios siempre está con usted, con los suyos, pero debemos afianzarnos, debemos agarrarnos de Él. Espero y deseo de verdad que la noche sea merecedora de todo el amor de Dios para usted y para su familia.
3: Que Dios y la Santa Virgen nos bendiga.
4: Amén.
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1: Bendecido día, amigos y amigas de la sintonía. Que para usted la honra de Dios y el poder máximo, el poder todopoderoso, caiga sobre la cabeza de cada uno de ustedes, descienda sobre ustedes y proteja con esa mano poderosa de toda maldad, de toda hechicería, de toda brujería. Me llaman constantemente para preguntarme qué hacer cuando ven arder una llama en un potrero, debajo de una cocina, de las antiguas, o debajo de un árbol, debajo de una piedra. Dice, yo he visto diferentes llamas, azulita, roja, no sé, me colocan aquí varios mensajes que hacer. ¿Puedo sacar un tesoro sin ningún problema? ¿Puedo hacer alguna oración o algo que usted me diga? Porque me han dicho que en tal parte, en la finca donde yo compré, asustan, espantan, puede ser algo, algunos restos humanos o puede ser un tesoro. Yo desde hoy voy a comenzar a dar las pautas. ¿Qué hacer en estos casos? Por medio de ese programa Vida Sana, que está para todo, obviamente, nuestra prioridad es su salud, las cosas esotéricas, las enfermedades físicas, las enfermedades postizas, los rituales, los rezos, cómo protegerte de un enemigo, cómo recuperar tu pareja si ha sido llevada por brujería, si ha sido separado por malas vibras y por cosas que realmente lesionan tu bienestar, tu buena calidad de vida. Entonces, pero mucha gente también está muy interesada y tengo el WhatsApp totalmente lleno de esas preguntas de incógnita, en la cual la gente me dice qué hacer frente a un tesoro, qué hacer frente a una huaca, qué hacer frente a un entierro, qué clase de entierro puede ser. Entonces, pautas, como sabía ustedes, que depende de la llama, también es la profundidad. Y hay gente que ha estado a centímetros de llevarse un tesoro y han desistido, ya no más, no abren más, como pueden sentar profundos para engañar a los españoles, lo hacían los indios. Otros tenían varias clases de cuevas por debajo de la tierra para engañarse precisamente y que cavaran y no encontraran nada. Pero a la persona que le es entregado este tesoro por medio de este espíritu, con todas las características plano y las condiciones que esto tiene, pues van a ayudar muchísimo a que ustedes puedan ser beneficiarios pues de lo que ahí esté. O por el contrario, ojo, mucha atención, no toda huaca es dinero. Cuando ustedes ven una huaca, puede ser huaca de un indio pobre, por decirlo así, que guardaba sus pertenencias como el mayor tesoro. Pero ¿cuáles son sus pertenencias? Sus jarritas de barro, sus ornamentas, sus cosas. Porque dependiendo también toda la vida has tenido los estatus, estrato bajo, estrato 1, 2, 3, 4, 5. Ya algunos caciques podían decir que tenían nariguera, ornamentación de oro completo, incluso hasta se bañaban su cuerpo, decían algunos, y eso lo hablan en el tesoro, y cuando buscaban el tesoro. Entonces, ¿qué? Aparecía un niño lleno de oro, era que le echaban oro, pintura de oro, o bueno, oro en polvo, para hacer rituales en una laguna. Ese es el cuento, pues, del dorado. Pero asimismo, para ustedes, cuando ustedes vayan a ver cómo hay rituales que solamente son un espíritu que no está descansando en paz, sus restos óseos tienen que llevarlos a un camposanto o hacer todo lo que tenga que ver con sanar esa finca. Por eso es que hay fincas donde llegan los animales y se mueren de un momento a otro, y en las cercanías de otras partes no. Entonces nosotros lo que aquí hacemos es enseñarles de hoy en adelante cómo se hace un tesoro, cómo, qué es una huaca, cuántas clases de tesoros hay, qué peligros y qué riesgos corren cuando ustedes entran a rescatar una huaca, un tesoro, sin saber los rituales, las condiciones, las maldiciones, que incluso esto puede suceder porque la ambición rompe el saco y mucha gente está acabando y ya se está imaginando qué hacer con la plata. Incluso muchas maldades, algunos dicen me voy con mujeres, otro voy a conquistar, voy a humillar, voy a ofender, y no se dan cuenta que eso se está escuchando por medio de ese espíritu que te va a negar la oportunidad de tener la posibilidad de desenterrar ese tesoro. Mucha gente nos dice a nosotros qué hacer, qué rituales. No crea que es que nosotros queremos compartir parte de ese tesoro. No, señor, nosotros queremos que usted lo disfrute al máximo, que ojalá haga obras de caridad con los conocidos suyos, con la gente que realmente necesita, con la gente que tiene una carencia. Entonces ahí es donde te vamos a enseñar a partir de este programa qué hacer, cómo hacer cuando tú ves una llama, sea azul, sea roja, debajo de un árbol, debajo de una piedra, en las cocinas donde enterraban esto, para qué lo enterraban en muchas ocasiones, para que el ambicioso español no se llevara ese tesoro, y por eso se enterraba con maldiciones conocidas y conjuros que solamente los indígenas podrían hacerlo. Un señor se atrevió a sacar una huaca descuidando y no teniendo en cuenta las advertencias. ¿Qué pasó? Esos gases que salen ahí, hablemos no de espíritus, pero sí de gases, envolvieron, salieron ahí porque el oro y otros metales producen gases. Al llegar con la atmósfera y respirarlo a alguien, pues son demasiado tóxicos. Ahí cayó el muchacho, lastimosamente falleció. Y el señor que era carnicero, que todo el mundo lo conoce, pues tuvo un trauma de verdad bastante feo que terminó en un manicomio. Y de pasar prácticamente de la suerte, terminó en la muerte de una maldición solamente por hacer las cosas como él quería, no como se le habían dicho. Por eso es súper importante de que ustedes, queridos amigos, estén presentes para los consejos. Si usted ve que cree que en su finca ve o está seguro que le han dicho que ahí hay una huaca, hombre, es el momento de que ustedes puedan sacarla, de que ustedes puedan hacer absolutamente eso. Mucha gente escucha de huacas o de entierros y se imagina inmediatamente millonario, y se imagina humillando, y se imagina haciendo todo lo negativo, voy a tomar, voy a tener mujeres, voy a tener, bueno, igual las mujeres también, o sea, persona que mire con ambición, que mire con maldad, créame que nunca va a ser dueña de ese tesoro. Esto es para personas humildes, para personas que quieran cambiar, que es un golpe como cuando se gana la lotería. Y que tiene que saber qué hacer. Mucha gente ha sacado tesoros y hoy por hoy son pobres. ¿Por qué? Porque se dedican a la maldad, se dedican a muchas cosas malas, e incluso prometen cosas y no las cumplen, como ayudar a personas que verdaderamente están en situaciones totalmente precarias, paupérrimas. Sin embargo, esa gente ha fallado, se dedican a hacer de todo y después los ven recogiendo piedras como si fuesen monedas, recogiendo hojas como si fuesen billetes. Incluso muchos terminan en un sanatorio mental por la ambición. Así de que qué bueno hablar de estos temas, porque aquí, como hablamos de todo y hablamos de la parte de salud, hablamos de toda clase de enfermedades como naturistas que somos, hablamos también de todo lo que tiene que ver con las enfermedades normales y las enfermedades postizas, hablamos de la separación, hablamos de la drogadicción, hablamos de los familiares ausentes o perdidos, hablamos de todas las cosas que tienen que ver con las indecisiones, con la encrucijada entre dos amores, entre dos corazones o entre dos carreras, o entre qué ciudad me quedo, para dónde me voy, me ofrecieron un trabajo, será que me sale, no me sale, será que incluso mi socio me puedo meter en ese proyecto, en este emprendimiento, será que mi mujer me está fallando, qué está pasando con esa impotencia sexual que me está castigando, es normal por problemas de diabetes, hipertensión, no irrigación, o por el contrario, por brujería, hechicería, maleficio, y todo lo que usted quiera saber acerca de eso. Súper importante. porque a nosotros nos llegan demasiadas preguntas. Hoy comencé con un tema porque me han saturado ya el teléfono preguntándome sobre apariciones, sobre sueños, sobre entierros, sobre cosas pues que están como un tesoro, los tesoros, los entierros. ¿Acuerdan que anteriormente los piratas se robaban el oro en los barcos y lo enterraban en islas? Esos son tesoros. Los indígenas, protegiéndose de los españoles, enterraban sus riquezas. Otros, por el contrario, los arrojaban a un lago, una laguna, como un ritual para que les fuera bien, para las cosechas, para todo. Entonces ellos entregaban eso o enterraban también para la prosperidad o para la otra vida, o cuando morían los enterraban con artículos de oro porque se creía en la otra vida y esos lo iban a necesitar para más adelante. Entonces tengamos en cuenta de que todo así.

0: espíritu lo que quería era que se alejaran inmediatamente porque eso no era para ustedes. ¿Se dan cuenta? ¿Y por qué no era para ustedes? Porque no sabían cómo entrar, porque no sabían lo que es un rezo, porque no sabían lo que es una maldición cuando detuvo un espíritu. Entonces, muy importante, queridos amigos, que ustedes analicen eso. 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Queridos amigos, qué bueno compartir con cada uno de ustedes, es muy grato a nosotros y nos llena de mucho esfuerzo saber que ustedes, algunos que ya están recibiendo todos los beneficios de la ayuda por lo que nosotros ofrecemos, que la Santísima Trinidad, la que nos protege, la que nos ayuda, la que nos abre las puertas. Hombre, qué bueno que de verdad tu finca, tú que me hablas a las orillas de la playa, en cualquier parte donde tú estés en Panamá, hombre, puedas encontrar uno de los miles de tesoros que hay escondidos, miles de huacas que hay escondidas, miles de cosas que incluso la naturaleza misma trae y hay veces no las vemos. Sí, un señor, ustedes escuchan, encontró la piedra, una de las piedras más grandes, no sé cuántos kilos tenía de oro. ¿Se puede usted imaginar uno encontrarse una cosa de esas en un río? Por Dios, qué alegría tan grande, pasar de pobre a millonario de un momento a otro. Son los famosos golpes de suerte, o cuando cuántas personas se han ganado el loto o el baloto, o la lotería, pues, con todas las cosas que hay. Entonces eso es un beneficio tan grande que quiero que ustedes lo escuchen, quiero que ustedes lo hagan, quiero que ustedes lo lleven. Así de que a todas y cada una de las personas que nos escuchan a través de este espacio, decirles, para nosotros es tan grato poder compartir, para nosotros es tan grato poder llevar a cabo todos estos rituales para ayudarles. 6095-2411, 6220-4703. Y la gente dirá, bueno, pues que yo estoy de acuerdo con tal cosa, pero estoy interesado en otra, porque nosotros trabajamos todo lo esotérico y el mundo de lo esotérico y lo paranormal es tan amplio que, bueno, es muy, muy, muy amplio, tiene miles de cosas. Hay gente que nos pregunta sobre un sueño, sobre la carta astral, sobre el horóscopo, la cartomancia, la quiromancia. Incluso algunos quieren con nosotros una relajación mental y espiritual, una regresión, o simplemente dejar las drogas, el tabaquismo, los problemas, traumas, miedos, fobias, por medio de la hipnosis. También otros vienen por revisión a través del analizador cuántico de resonancia magnética de última generación que lo poseemos para detectar toda clase de enfermedades. Así de que usted tiene todo el espacio. Bueno, mis queridos hermanos, qué importante hablar con ustedes. Qué bonito es tener un programa con todos ustedes y decirles que de corazón, hoy con el compañero Francisco, con otro hermano, y en ese momento pues quise aprovechar y comenzar este programa para que las cosas nos salgan muy, pero muy bien. Es importante que ustedes sepan qué hacer en caso de encontrarse un tesoro, una huaca, un entierro y todo lo concerniente a esto, lo paranormal. Lo científico también entra aquí, pero también saber cómo hacer un ritual y cómo eliminar las maldiciones de todo lo que tiene que ver con los indígenas que dejaron esos entierros. Los que verdad decían, el que saque ese entierro va a servir tal maldición. Mire, pasó en la tumba de Tutankamón allá en Egipto. Dicen que los que sacaron esa tumba, todos murieron en forma trágica. Todos, es que no estoy hablando de uno. No quedó ninguno vivo y todos murieron de cosa trágica por la maldición que tenía. Incluso esa película se han sacado de Tutankamón. Hasta una próxima oportunidad, mis amigos. Que el Señor Todopoderoso derrame bendiciones sobre todo y cada uno de ustedes. Es el deseo del hermano Francisco. Amén.
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1: Muy buenas tardes, mi nombre es Miguel Atencio, soy de Agua Dulce, tuve la oportunidad de buscar la ayuda. Unos amigos me hablaron del profesor Francisco, pude ver su mejoría, sus cambios, gracias a él, y en mi desesperación y esfuerzo logré hacer una inversión de 33 balboas, porque económicamente estaba mal, mi hogar estaba destrozado, me encontraba vacío, solo, sin ganas de vivir, las deudas me seguían. La angustia se apoderaba de mí y con último recurso busqué al profesor Francisco. 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Gracias al paquete de la salud tuve la oportunidad de adquirir el aceite Krishna para esos dolores que no me dejaban dormir, donde sentía ese dolor intenso en todo el cuerpo. Y tanto era la desesperación que atentaba contra mi vida, y el profesor Francisco me ofreció la oración de la Santísima Trinidad, la que hacía con mucha fe, y prendí el velo astral. Gracias a eso tuve la oportunidad de obtener un golpe de suerte donde me gané $6,000 que llegaban a mí, y pagué todas las deudas, mejoré mi vida, encontré una oportunidad de trabajo, he estado recuperando a mi familia poco a poco, y espero que este testimonio le llegue a cada una de aquellas personas para que su vida mejore y la fe en Dios también llegue a ustedes.
2: 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Así de que, querido amigo, a ti que me estás escuchando, ya hemos hablado muchas cosas hoy, pues el tema tocó y vamos a seguirlo tocando, de qué es un entierro, qué es una huaca, qué es algo sagrado que está dentro de un terreno. Usted puede tener su finquita y nada, es como, mire, incluso en las películas y muchas cosas que asustan, que espantan, que se mueven los animales, y tiempo después se han dado cuenta de que esas construcciones han estado encima de un cementerio. ¿Cuántos entierros hay ahí? A la hora de entierros es algo que nosotros destapamos y lo colocamos bajo tierra, ¿no? Entonces la gente dice entierros, oro. Tesoro es muy diferente. El tesoro, ya sabes, ¿qué es eso? Una acumulación, pues, de puros metales preciosos, rubíes, piedras, diamantes, esmeraldas, oro, plata, cobre y toda la cantidad de cosas ricas. Hay mucha gente que incluso, como pasó en la ciudad de Pasto, en Colombia, se encontraron unos caciques y se llevaban el oro y dejaron todo, sabiendo que esas reliquias antropológicamente eran más valiosas que el oro, porque nos mostraban de verdad cómo eran nuestros antecesores. Ya todo lo que tiene que ver con antropología y valía mucho más que el oro, saber de verdad quiénes habían estado ahí, sus comidas, sus costumbres, su tradición, todo lo que tiene que hablar con el folclore demosófico. Entonces perdemos una historia porque únicamente estamos pensando en el oro, en la plata, en qué hacer. 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Bueno, mis amigos, hasta una próxima oportunidad. No se olviden, todo problema, por difícil que sea, tiene solución aquí en Vida Sana con el chamán Francisco, y este su hermano y servidor, el hermano David, parapsicólogo, mentalista, consejero sentimental, hipnólogo, que a través de toda la ciencia podemos ayudarte. Hasta una próxima oportunidad, Dios te bendiga.
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11: Cuando decimos gracias, Señor, por la vida,
12: por la salud, por la familia, debemos estar preparados mental y espiritualmente también para entender que dar gracias también va de la mano del dolor, el sufrimiento, las pruebas difíciles, inclusive la amargura. ¿Qué tal, amables oyentes? Un saludo cordial. Inicio nuestro programa con este tema porque tristemente nos hemos dado cuenta que en la mayoría de los casos las personas solamente dan gracias cuando ganaron, cuando les fue bien, pero nunca han dicho, Señor, gracias por la prueba, gracias por el dolor, gracias por ese momento de tristeza, de sufrimiento, de lágrimas, de vacío, de soledad. Hoy yo quiero llegar a todos y cada uno de nuestros oyentes, panameños, extranjeros, que estamos en este país, y quiero llegarles con este mensaje, queriendo recordarles que Dios no nos abandona, que nos está acompañando constantemente y que somos nosotros los que debemos aferrarnos a través de la fe a Él, porque a pesar de las dificultades debemos dar gracias, a pesar de esas pruebas difíciles, hoy los invito a decir gracias, Señor. Le doy la cordial bienvenida al señor David Monterrey.
13: ¿Qué tal, señora Mariana Aragón? Saludo cordial a esta hora para todos nuestros oyentes. Ese tema es tan importante. Si usted es una persona agradecida, valora más las cosas, nos hace más humanos, nos hace más fuertes, más creyentes en Dios. La línea está abierta para que participen ya mismo, 65-65-3711. Es una fecha muy especial para todos los panameños porque es momento donde usted reflexiona. Mire la fecha que estamos en el mes de agosto. ¿Y qué ha avanzado? ¿Qué he hecho? ¿He mejorado como persona? Yo digo que sería lo mínimo que usted podía pensar, ¿verdad? 65-65-3711. Ya tenemos oyentes. Me voy con esta llamada. ¿Quién tengo en línea?
14: Ariel.
13: ¿Qué fecha nació Ariel?
14: 7 de septiembre de
13: 1962. 63 añitos.
14: Correcto.
13: Nació un día viernes. Hay que aprovechar ese viernes. Usted debe de aprovecharlo. ¿Para qué? Para renovar su energía. ¿A qué me refiero con renovar su energía? Estamos en el mes de agosto y ya llega el mes de septiembre, fecha que usted cumple años. Entonces aprovechará para renovar su energía, pero no renovar su energía, pensar positivamente. Por ejemplo, usted debe de hacerse una limpieza con unas plantas, con unas hierbas. Ojalá 3 hierbas dulces, 3 hierbas amargas y una neutral. Esto va a servir para descargar la mala suerte que usted está llevando en estos momentos. Ariel, usted sabía que le hicieron un daño, que una mujer a usted hace muchos años atrás le hizo un mal para verlo a usted estancado y usted no ha levantado cabeza. Si yo le pregunto, Ariel, ¿usted tiene una casa? ¿Usted tiene ya de qué vivir? ¿Usted qué me respondería, hombre?
15: No precisamente.
13: Ah, bueno, a eso me refiero. Usted ha venido en estos últimos años, trabaje, luche, esfuércese, muévase por aquí, muévase por allá, y las cosas a usted no se le dan. ¿Ya notó eso? ¿Cuánto hace que está pasando?
15: Bueno, hace varios años.
13: Sí, y van a seguir así. O sea que usted va a llegar a los 80, 90, 85 años, y va a decir, no tengo de qué vivir porque el cuerpo ya no le va a dar. Usted se va a desesperar y las cosas van a estar de mal en peor. Ahora, ¿qué más veo en Ariel? Soledad. Usted aparenta estar tranquilo, aparenta estar bien, pero dígame, ¿cómo se siente usted?
15: Exactamente así como lo describió usted.
13: Y ahora hablemos acerca de alguien que le preocupa mucho. ¿Es un hijo o una hija?
15: Un hijo.
13: Bueno, a usted le están dando donde más le duele. ¿Qué está pasando con ese hijo? Que el daño que a usted le están haciendo le está afectando muchísimo y usted al ver a su hijo así, pues se entristece de ver que él no escucha, no oye, no ve, a veces testarudo, a veces mal geniado y usted lo ve sin rumbo. Lo cual hace que salte una pregunta en usted. ¿Cuál sería?
15: Que ande en malos pasos.
13: Sí, señor. Porque él está totalmente confundido y el mal que le hicieron a usted va también en contra de su hijo. Y eso es lo que lo tiene usted mal y no lo deja a veces usted levantar cabeza de no saber cómo lo ayuda, de no saber cómo lo apoya, aconsejándolo, dándole, pero el de mal en peor. Y él, pues, recurre al vicio por lo que le acabo de decir, que no se entiende. Él no se halla, no sabe qué le pasa, no sabe qué camino tomar. Y ahí está la respuesta, que el camino de él se llama vicio, y al estar con el tema del vicio, pues usted está mal. Vamos a buscar soluciones. De acuerdo, Ariel, ¿cómo está de fe?
15: Bueno, yo creo en Dios.
13: ¿Y cree en usted?
15: Claro.
13: Con esas bases de creer en Dios y de creer en usted, pues yo lo felicito. Le voy a hacer entrega del secreto de la fe, ¿de dónde me está llamando usted, mijo?
15: De Panamá Oeste.
13: ¿Y cómo le ha parecido el programa?
15: Muy bueno.
13: Nosotros nos vamos a encontrar en La Chorrera. ¿Sabe cuándo? El 15 de agosto. De su hijo, llévese una prenda de vestir. Y necesito que de ahora en adelante, en lugar de darle consejos, de pelear, de enojarse, de alterarse, ¿sabe qué va a hacer? Hable con él y lo va a escuchar. Ese es el primer paso que usted va a hacer. Segundo paso, lo que usted va a hacer, cuando lo salude a él, úntese las manos con agua bendita. Que cuando usted se encuentre con él, le toque las manos usted a él con el agua bendita. Y el secreto, muy importante que lo lleve en ese momento, el secreto de la fe. En las horas de la noche o en la mañana, cuando se vaya a ver o después de que se vea con él, va a ser una oración especial por su hijo que yo le voy a indicar. ¿Estamos claros?
15: Correcto.
13: ¿En cuántos días él se va a retirar del vicio? Yo no le pongo más de una semana, pero todo depende de la fe que usted le ponga, porque si usted duda de lo que va a hacer, no va a funcionar. ¿Estamos claros?
15: Claro.
13: Y lo otro que yo veo es un tema de inestabilidad, de que no hay progreso. Vamos a limpiar, usted va a sanar ese mal. Alístese lo siguiente y ese día lo va a llevar allí a La Chorrera. Alístese una vela blanca y una tela blanca, una yarda, para que limpie lo malo que está cargando. Le voy a explicar paso a paso para que usted se sane, se cure de ese mismo mal y tenga un trabajo estable, tenga una vida de progreso, de avance y lo más importante, que se sienta en compañía de las personas que lo aman, porque eso veo, mucha tristeza de personas familiares, allegadas, gente que lo ha desilusionado mucho. Pero no es porque la gente sea así, es porque hay un mal en usted y esto hace que no solamente su familia le pague mal, sino las personas que usted quiere una relación, quiere una vida estable, no se le da. ¿Por qué? Porque hay algo malo. Hay que curarse ese mal para que las cosas funcionen y si su hijo se recupera en una semana, usted se va a recuperar en menos tiempo, 3, 4, 5 días, va a comenzar a recibir buenas noticias. Todo depende de su fe y que utilice el secreto con las oraciones constantemente para que vea resultados. ¿Estamos de acuerdo, Ariel?
15: De acuerdo.
13: ¿Qué mensajito tiene para los oyentes después de lo que hemos hablado? ¿Qué les puede decir?
15: Bueno, primero que nada hay que buscar la ayuda. Si usted reconoce que tiene un problema y busca la ayuda, puede solucionarlo.
13: Así es como el caso suyo que se comunicó con nosotros. Y de Mariana Aragón y David Monterrey, ¿cuál sería su opinión?
15: Bueno, hasta donde he visto están dispuestos a ayudar. Eso es importante.
13: Propiamente, Ariel, es a enseñarles cómo ustedes mismos se limpian, se sanan para salir de esos problemas. El 15 de agosto nos vemos allá en La Chorrera. Que Dios me lo bendiga, Ariel.
15: Listo, hasta luego.
13: Finalizo la llamada de Ariel recordándole que debe de comunicarse mañana después de las 8 de la mañana para separar turno y llevarle el secreto de la fe allí el 15 de agosto a La Chorrera. 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Más oyentes, ¿a quién tengo en línea?
16: James.
13: Con James.
16: Sí, correcto.
13: Dígame la fecha en que nació.
16: El 19 de julio de 1997.
13: Muy bien, en la fecha de nacimiento veo que nació un día sábado. Anote este número para la suerte, James. 5984. ¿Usted qué ha hecho para su suerte? Porque veo que no le rinde el dinero.
16: 5984.
13: James, ¿qué ha hecho para la suerte?
16: Nada.
13: ¿Y usted ya se dio cuenta que no le rinde el dinero, que no progresa, que está bloqueado, que está estancado, que no sabe ni lo que quiere? Porque hoy en día está con una mujer, después se va para el lecho donde estaba anteriormente, tiene unos hijos que los tiene descuidados, su vida es prácticamente un desorden, un caos. ¿Qué tiene para decirme de eso, hombre James?
16: Para serle sincero, sí.
13: ¿Usted?
16: ¿Es así?
13: Pero usted no lo había visto, ¿verdad?
16: No, de la que se me iba a la plata rápido, sí, pero de lo otro que me está diciendo, no.
17: Y ahora que se lo digo yo, ¿qué piensa, qué analiza? Que debe de buscar la felicidad, que debe de estabilizarse, que debe de tener juicio, orden, disciplina, cambiar los pensamientos, o quiere seguir como va, porque al ritmo que va usted va a llegar a los 50 años, no va a tener nada en la vida, ni mujer, ni hijo, mujeres tiene, pero los hijos se le van a terminar de alejar, ninguna mujer lo va a querer, no va a tener un solo dólar en el bolsillo, no va a haber futuro, porque usted es un muchacho que anda, como se dice, sin rumbo alguno. ¿Quiere hacerle un cambio a su vida o seguir como va? Porque usted tampoco es feliz.
16: Quiero hacer un cambio a mi vida.
17: Lo felicito. Y vale la pena que usted haya llamado, porque esta llamada yo estoy más que seguro que le movió el piso.
13: Un detalle importante. Usted piensa que no va a envejecer. Usted está viviendo pensando que está actuando bien.
17: Mire sus hijos, el ejemplo que le está dando. Mire su vida. Mire cómo vive usted. Entonces vale la pena que haga esos cambios. ¿Qué piensa de lo que hemos hablado?
16: Quiero estabilizar mi vida ya.
13: Y esa decisión usted la va a tener clara todos los días. Lo que piense son sus hechos de aquí en adelante. Vaya por el secreto de la fe. El día clave para que usted vaya es el día sábado. ¿Y qué tiene que llevar?
17: Solamente llévese una pacha de miel de abejas, nada más.
13: Y nos vemos en nuestra casa espiritual para explicarle también otros cambios que debe de hacer para dominar esas debilidades, porque resulta que a usted no le duran las relaciones por una sencilla razón. Cualquier mujer lo seduce, lo domina y usted se deja llevar por la debilidad. Le voy a enseñar de qué forma usted va teniendo ese carácter, ese dominio, esa habilidad para vivir mejor en la vida, con más seguridad, con más tranquilidad. Y sé que muchos hombres están viviendo una situación igual, pero se sienten solos, vacíos. Muchos dicen que bueno, salir, conocer, vivir, experimentar, pero no se sienten bien andando con la una y con la otra. Y hay mujeres también que les sucede lo mismo, que no pueden, como se dice, vivir felices porque no saben ni para dónde van ni qué es lo que quieren, y salen con un amigo, salen con un novio, con el ex, pero se sienten vacías porque no pueden tener su media naranja, no pueden tener una relación estable porque no les dura. ¿Y por qué pasa esto? Porque necesitan tener una autonomía, tener seguridad y tener claridad en sus vidas, de decir, llevo una relación estable, soy una persona seria, leal, transparente, y lamentablemente no lo pueden lograr. ¿Y por qué pasa eso? Porque necesita una ayuda, una fortaleza espiritual, y teniendo el secreto de la fe, se tiene esa fortaleza espiritual. 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
11: 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Usted que quiere llevar a ese familiar a una consulta, ese familiar que ante la ciencia médica no le encuentra nada, que por más análisis que le hacen aparentemente está bien, pero la persona cada día va para atrás, tanto en dolencias, decaimiento espiritual, a muchos se les está secando el cuerpo, se les cae el cabello. 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
17: Antes de continuar con esta otra llamada que ya tenemos en línea, quiero que haga una pausa y se dé cuenta que usted está atormentado por los dolores, por los sufrimientos, y que en lugar de buscarle una solución a su problema, usted se pone a ayudar al amigo, al vecino, a la mamá, al tío, al cuñado, y usted sigue ahogándose y sufriendo en sus problemas. Y la pregunta es, ¿cuándo va a resolver los suyos? ¿Usted cuándo se va a preocupar por ser feliz? ¿Cuándo se va a preocupar por su salud? Porque hay gente que me ha dicho, David, yo ya estoy tan cansado o tan cansada de visitar al médico, a los especialistas, y yo ya no voy a ningún lado. ¿Dónde quién no ha ido? Donde me han recomendado, señora Mariana, y ya toman la decisión de decir, no, yo ya no voy a ningún lado, y los problemas de salud empeoran cada vez más, y no es un problema de salud, sino es un daño que está detrás de todo esto.
12: Y es que muchos ya se resignan, señor David, porque como usted lo ha dicho, están tan cansados de tocar puertas, de buscar ayuda y no encontrarla. Algunos con la medicina actual, con la ciencia, otros han visitado a curanderos, yerberos, gente inclusive muy buena, pero hay males que son tan grandes, tan fuertes, escúchenme bien, hay males que tienen la magnitud de que llegan a cubrir a toda una persona y no cualquiera los puede parar. Eso creo que fue el viernes que llegó una familia y me decían, he visitado a cuanto curandero no me han dicho, inclusive estuvieron ellos en Haití buscando ayuda porque ellos escuchaban cosas en la casa, decían que habían fantasmas, veían a través del espejo sombras, imágenes que se pueden decir diabólicas, algo que ni siquiera en una película de terror, para serles claro. Cuando ellos nos llevaron la tierra de la casa, nos pudimos dar cuenta que en la casa había algo enterrado, era algo malo que había dejado la familia anterior, porque una de las hijas del dueño de la casa había perdido al bebé y para que nadie se diera cuenta, ella lo había enterrado allí, pero el bebé lo enterró vivo. Y aparte de haberlo enterrado vivo, hizo un ritual que le había dicho una supuesta amiga. Bueno, eso se desató una cadena de maldad, de cosas. Entonces, trabajos como estos no los puede parar cualquiera. Y yo lo comento el día de hoy, obviamente con mucho respeto, porque yo sé que a esta hora hay personas que están viviendo situaciones iguales, que en la casa sienten ruidos, pasos, cosas extrañas, que han visto sombras, que han sentido que les respiran en el cuello, en el oído, y no saben cómo manejarlo. A estas personas yo las invito a que lleguen, a que lleven la tierra, y como lo acaba de decir David, no le solucione los problemas a los demás, busque la solución para los propios problemas que usted está viviendo.
17: Vámonos con más oyentes. Aló.
18: Aló.
17: ¿Con quién hablo?
18: Con Luis.
17: ¿Con quién?
18: Con Luis.
17: Con Luis. ¿Usted es que está enojado?
18: Sí.
17: ¿Por qué está enojado, Luis?
18: No, porque la mujer, esto, a mí me han dicho que la mujer me anda traicionando.
17: Venga, pero yo que tengo la culpa. Usted no tiene que estar enojado con los demás. Usted tiene que resolver sus problemas con sabiduría. Entonces usted escucha el programa, pero no presta atención por lo que veo, ¿sí o no? Bueno.
18: Yo estaba escuchando así como 3 noches para acá. Y voy a que me digan la verdad, pues si es verdad, porque la gente ha grabado muchas huevazones por ahí.
17: Uy, Luis, por Dios, corríjame el vocabulario y si no tengo que cortar la llamada. Porque aquí nosotros hablamos con toda la educación del mundo. Y eso mismo esperamos de la gente, que sea educada. Luis, ¿usted cree que pueda o no? Luis. Lamentablemente hay personas, señora Mariana, que
11: están
17: piensan...
11: Están encerrados, se enfrascan, señor.
17: Sí, Tavi. Este es el tema de hoy justamente, que piensan que enojarse, que piensan que molestarse. Y bueno, estamos en vivo, todo es normal. Está molesto, le sentí la energía más bien como negativa.
11: Y es que no podemos buscar ayuda y como usted lo ha dicho, señor David, pedir limosna con revólver, porque ¿qué conseguimos con eso?
17: Nada, empeorar las cosas, hay que saber escuchar. Luis, de una vez le aclaro que vi muchos problemas, saqué tiempo y llegué a una consulta y no se deje enfrascar por los problemas y que empeoren. Yo voy a invitarlo a Luis y a todas las personas con estos mismos pensamientos. Y por favor, midan sus palabras. Estamos al aire, en vivo. Usted no puede hablar vulgaridades. ¿Cuándo nos ha escuchado nosotros diciendo vulgaridades? Les pido el favor que cuando hablemos sean personas un poco sutiles para decir las cosas. Que nada, nada les cuesta.
11: Ahí sí sale el dicho, señor David, la decencia no pelea con nadie. Y es que frente a los problemas y dificultades, en vez de encerrarse con amargura, como estaba este señor, con esa duda, saque el tiempo, llegue a una consulta, averigüe qué es lo que está pasando, pero no se deje llevar por chismes. ¿Cuántos hogares no se han dañado, se han destruido? Porque el uno dijo, porque el otro comentó. No, es el momento de que usted haga un alto, esa pausa en el camino. Y si realmente usted tiene una duda que está afectando su vida y su relación, entonces llegue. 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
17: 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Hay personas que llaman a las 10, 11 de la noche, 12 de la noche, 1 de la mañana, porque dejamos el celular prendido a veces. Y ese es el horario que encontramos un montón de llamadas. Acostúmbrese a llamar después de las 9 de la mañana hasta las 6 de la tarde. ¿Qué otro detallito le recomendamos a los oyentes que nos visitan en las giras, señora Mariana? Que, por ejemplo, van apurados.
11: Van apurados, otros como el señor Luis, enojados. Quieren desquitarse por sus problemas. Yo quiero que lleguen con toda la calma y que si ustedes sacan el tiempo, miren, hay personas que, por ejemplo, en Santiago, un señor que nos visitó desde Bocas del Toro, le decíamos, pero si le queda más fácil en David, y él dijo, no, es que yo quería llegar hoy mismo, entonces por eso hice el esfuerzo, qué maravilla, pero el señor iba con ese desespero, es que quiero que me solucionen ya, denme en respuesta ya, háganlo así, es que atiéndame primero. No, nosotros debemos respetar el horario en que las personas llegan. No podemos sentarlos en una consulta, la carrera, tomes esto, hagas esto. No, nosotros tenemos la comodidad de explicarle, de decirles, más les anotamos paso a paso lo que tienen que hacer. Otra cosa, señor David, que vale la pena resaltarle. Muchas personas llegan a la gira con ese desespero. Entrégueme el secreto porque mi mamá ganó. Entrégueme el secreto porque mi tía escucha el programa, recibió el secreto cuando llegó a la consulta y ha ganado no una, muchas veces. Como nos pasó en Santiago, no sé si lo recuerda, señor David, este muchacho desesperado, que la tía, como había ganado más de 6 veces, que ya se había comprado un carro, ni siquiera había escuchado el programa. Entonces vale la pena que ustedes, antes de llegar a una consulta, escuchen el programa. Si quieren recomendar a un familiar, pongan a su familiar a que lo escuche, a que se dé cuenta
12: cuenta quiénes somos, de qué se trata, porque no somos adivinos, como muchas personas han dicho, ay, adivíneme en la suerte. No, nos llegó el momento de despedirnos dándole gracias a Dios Todopoderoso, a ustedes, por permitirnos llegar a sus hogares y sitios de trabajo. Que Dios Padre misericordioso nos bendiga y nos proteja a todos. Hasta pronto.
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0: Check. Buenos días, Panamá. Buen día, Panamá. ¿Qué tal, mi gente? ¿Cómo están ustedes? El saludo fraternal de un amigo de siempre, Iván Atencio, el Guachapiao. Dándole los buenos días a todo un pueblo panameño y la bienvenida a otra edición más. Hoy es miércoles. Bendición. Miércoles 5 de agosto, señores. Buenos días. Feliz. Estamos felices que tenemos otro día más de vida. Queremos darle gracias a Dios por esta gran oportunidad de vida que nos está haciendo en el día de hoy. Agradecerte, Padre, por la vida, por permitirnos gozar de buena salud, por cuidarnos cada vez que salimos de nuestra casa. Nos ayuda a realizar la jornada diaria y nos devuelve sanos y salvos. Gracias, Padre. Una y mil veces gracias, Señor, por todas tus bendiciones. Darte gracias por tener una familia maravillosa, unos hijos extraordinarios. Cuídalos, bendícelos a cada uno. Nuestra familia completa, hermanos, sobrinos, tíos. Siempre pidiéndote por los enfermos. Cuídalos, Padre Celestial. Las personas que viven en las calles. Por todos los que viajamos a diferentes partes de la geografía. Señor, pon un ángel guardián a nuestro lado. Que nos cuide y nos proteja en todo momento.
1: Vamos a las tablas a festejar, lleno de esperanza, fe y devoción.
0: Bríndanos tu bendición, Padre.
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0: A los que viajamos a diferentes partes de la geografía, líbranos de los accidentes. Que seas tú quien lleve este automóvil y no nosotros. Padre Celestial, Dios Todopoderoso, todo esto te lo pedimos en el nombre de tu Hijo, nuestro Señor Jesucristo, que vive, reina y es Dios por los siglos de los siglos. Amén. Amén, amén.
2: Y nos vamos para la tabla, muchachos.
0: Señores, buenos días. Buenos días. Bendecido miércoles, ombligo de la semana. En el día de hoy arrancamos.

0: gran valor. Estoy seguro que el folclor va a quedar en buena mano.
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0: Eso va contigo. Si sigue tomando Viagra, sí.
2: Escuchando para acá la oportunidad del guardián de la bahía, don Rafael Lidi Samaniego. Buenos días.
0: Dime, después de esta torrente, que venga
2: el tigre sabanero Antonio Toñito Vázquez.
0: Y la vez
2: ya Lili Samaniego pensando en el relevo generacional. Los años, Lilia.
0: Pero yo no sé, porque yo llegué a las 2, a mí me dijeron que esto era hasta las 7.
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0: ¿Cuándo volveré al bohío?
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0: Volveré
1: para
0: al bohío de mi tierra interior? Allá a la 24, les saluda a la gente de Boca del Monte.
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0: al carismático de Calobre, don Sebastián Chan García.
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0: Esa es la ley de la vida, Changa. Tenemos que pensar que nacemos, crecemos,
2: no hable así,
0: nos reproducimos y luego morimos.
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0: Hay que darle paso a la nueva generación.
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0: Los cantores como Lili Samaniego y muchos más de la talla de él.
2: Yo quiero decirle a ustedes, hoy en esta melodía,

0: Todavía. 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

propósito, a los que le debo que no vayan a cobrarme mañana, que no voy a estar ahí. Los cobradores ahí en el radio el día siguiente tan tempranito. ¡Oiga la guitarra!

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1: Señores, son las 6 de la mañana, 6 de la mañana, 17 minutos de su programa Cumbre de la Décima Panameña, el espacio donde se resaltan las costumbres y tradiciones de nuestro bello folclore panameño. Bueno, ya conocen nuestras líneas telefónicas 6426-0632. De verdad que siempre uno analiza la vida. Uno analiza la vida, se pone a pensar tantas cosas que ocurren a nuestro alrededor. Uno se va poniendo viejo. El tiempo avanza, la cabellera se pone blanca, las arrugas se le ven a uno. Y uno tiene que ir pensando ya, desde ya, en el relevo generacional. Señor, darle paso a la nueva generación. Pero mientras vivamos, mientras estemos en esta vida, y hay alguien o algo que podamos hacer para ayudar a otra persona, pues mientras se pueda, hagamos algo, hagamos la diferencia. Tengo en línea a un gran amigo que quizás la gente de la fiesta cantadera, del evento de folclore, lo conocieron, pero pues ha dado paso a la nueva generación. Ya nos escuchan cantores como Fran Gutiérrez, Prudencio Ramos, en fin, una cantidad de cantores que ya han dejado los escenarios, le han dado paso a la nueva generación. Igual se hace con locutores y guitarristas, en esta oportunidad con un poeta. Estamos hablando del poeta veragüense Don Che Bonilla. ¿Se acuerdan de él? Compositor de décimas muy bonitas, cantadera, el cual en estos momentos está atravesando circunstancias de la vida muy difíciles. En el día de ayer estuvimos conversando con él y le dijimos, bueno, hermano, vamos a ver qué se puede hacer con nuestra familia del folclore. Lo tenemos en línea para conversar con Don Che Bonilla. Buenos días, Don Che, bendiciones, feliz día, feliz miércoles.
2: Feliz día a todas las personas que están escuchando el programa. Aquí estamos luchando cada día y viendo que se suben también, como tú estás diciendo, las generaciones nuevas. Y bueno, y uno va quedando atrás. Así es, Guachapía.
1: La vida golpea muy duro momentos tan difíciles que estás atravesando, Che. Y como sabemos que nuestro bello folclore panameño es el único partido que no está dividido, hemos querido preguntarte dónde vive Che Bonilla, qué es de la vida de Che Bonilla, el poeta. Y pues, a ver si el pueblo panameño nos solidarizamos con Don Che Bonilla, una persona conocedora de la décima del folclore panameño, el cual se encuentra en estos momentos atravesando dificultades en su vida personal. Cuéntame, Che Bonilla, ¿qué bueno, hace Che Bonilla? ¿Dónde vive? ¿Qué es de la vida de Che Bonilla?
2: Bueno, el Che Bonilla es un residente de calle. O sea, no soy piedrero, no soy una persona que coge droga, ni soy alcoholito. Yo vivo frente al McDonald's de la peatonal, calle 18.
1: Esto es en la central, en la central, ¿verdad?, de Panamá.
2: Sí, correcto. Como tú dices, hay motivos en las circunstancias de la vida que a veces nos acortan. A veces las personas a veces juzgan sin estar en los zapatos de uno. Mira, guachapeado. Yo recibí un apartamento saliendo del gobierno pasado. Y bueno, hasta ahora no he podido conseguir trabajo. He ayudado a políticos. He hablado con gente de máxima en la presidencia de la República. Y este por gusto. Es como tú dices, la gente se olvidan a cuando ya va pasando el periodo del tiempo. Es como tú dices, a veces lo escuchan a uno, es en las cantaderas viejas, porque nosotros lo hicimos terminando la primera y segunda generación, hasta la tercera. Hoy fue un poco los cantadores nuevos, yo les escribo porque ahí hay mucha filosofía dentro de la tecnología, pero antes era difícil conseguir un poeta y así hemos perdido las huellas. Queda más el Che, el tiempo de Miguel Villarreal, de Kiko, de Miguelito Cano, que no hace mucho subió a las nubes. Pero estamos anuentes para ayudar a las nuevas generaciones también.
1: Así es. El pueblo panameño te escucha, Che Bonilla. Nosotros nos alegramos en la noche de ayer que conversamos, saber que estás bien, que estás vivo, por lo menos estás vivo. No estás bien económicamente, no tienes un trabajo. Vives, como me dijiste en antes, ¿cómo fue que me dijiste el nombre donde vives?
2: Residente de calle.
1: Residente de calle.
2: Sí, correcto.
1: ¿Cómo podemos ayudar a Che Bonilla para que salga de esta circunstancia al cual está atravesado? Che Bonilla está bien de salud, Che Bonilla puede conseguir un trabajo, puede, ¿qué podemos hacer? Así que el pueblo panameño nos escucha, Che. ¿Cómo podríamos hacer para ayudar a don Che Bonilla? Conseguirle un trabajo de algo, puedes hacer cualquier tipo de trabajo, no sé, cuéntame, Che.
2: Mira, yo te voy a decir que yo hago trabajo, bueno, menos robado, pero sí me gusta trabajar la agricultura. Pues la ganadería también la ha trabajado los santos. Y lo que sea de ayudante, albañil, soldador, lo que sea.
1: Okay.
2: De limpieza.
1: ¿Qué número de teléfono te podemos llamar, Che Bonilla, para cualquier persona que necesite un ayudante, ya sea en la finca, ayudante en el taller, ayudante para que don Che Bonilla lo saquemos de este cuadro el cual está metido y podamos apoyar a don Che Bonilla con un trabajo? Aparte, pues, ¿tienes algún teléfono donde se te pueda enviar alguna remuneración económica para apoyarte? Sabemos que el pueblo panameño es dado a apoyar y ayudar a gente como usted del folclore panameño.
2: Mire, yo te voy a contar algo, que este celular es un celular que está todo destrampado. Y bueno, gracias a personas que me conocen, me dicen, me han caché, si tú puedes sacar un yapi o algo, porque yo también cuido carro. Yo cuido carro y a veces la gente me dice, si tienes yapi. Y bueno, tú sabes que cuidar carro es ilícito en la ciudad capital, pero hay que hacerlo, guachapeado, hay que hacerlo. A veces me pongo a vender legumbres por ahí y a veces me las quitan. Pero todo es fuerte para mí.
1: ¿Cuál es el número de teléfono al cual te podamos llamar para cualquier persona que esté necesitando los servicios de un ayudante, ya sea en la finca, como dijiste, trabajos de agricultura, algo por el estilo?
2: El 6547-1771.
1: Ajá. Ok, y el número donde se pueda apoyar a Che Bonilla con un yapi, qué sé yo, una pequeña remuneración. Sabemos que el pueblo panameño, la familia del folclore siempre está unida y pueden hacerle llegar ese granito de arena a Che Bonilla.
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1: Ok, ¿aparece en nombre de quién?
2: José Bonilla.
1: José Bonilla. Como no, algo breve ya entonces para despedir la entrevista a don Che Bonilla. Un mensaje a la nueva generación de la décima panameña. Bueno, que le envía a nuestro buen amigo el Che Bonilla.
2: Bueno, un mensaje a que sigan apoyando a estos programas. Que no muera nuestro folclore. Y que sigamos adelante con la décima. Hacerla más bonita, hacerla más elegante al público. Con mensajes instructivos.
1: Muchísimas gracias. Amén, Che Bonilla. Fue el poeta Che Bonilla el que estuvo con nosotros en la entrevista del día de hoy. Le pedimos con mucho respeto, de corazón, a ayudar a este gran amigo, un conocedor de la poesía cantada, el poeta Che Bonilla. Su teléfono, pues, directo, el 6547-1771. Para que puedan contactarlo. Para cualquier trabajo, usted necesita algún ayudante, ya sea en su finca, en su taller. El hombre puede trabajar todavía. En esquilo, como están los trabajos, es difícil, no le dan trabajo. También le pueden apoyar económicamente en Yapi 6704-4442. José Bonilla. Son las 6 de la mañana, 28 minutos. Feliz miércoles. Vamos a hacer la diferencia, Panamá. Todos podemos conseguirlo. A las 6 de la mañana, 29 minutos, voy a un cambio comercial correspondiente a la hora y entro en materia musical. Buenos días, Panamá.
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0: Son las 6 de la mañana, 32 minutos. Bienvenidos a los 30 minutos con la buena música de Sixto Gómez y los Defensores de la Cumbia. Buenos días. A saludar a mi hermano Chichi Corozaleño. Solidarizándose con Che Bonilla. De verdad, Chichi me cuenta por acá. Nuestros gobernantes solamente piensan en el pueblo cuando necesitan el voto. Después se olvidan del pueblo, ¿eh? Todos están recortados con la misma tijera. Dice uno, pero a ver si somos soquetes. Dice uno, déjalo que vengan el otro los 5 años. Ya, cuando lleguen los 5 años uno se lo olvida.
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0: vuelve y cae en las garras de ellos.
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0: Hay que poner allá arriba gente de pueblo. Hay que darle la oportunidad a la gente de pueblo. Gente que pasamos páramo. Esa gente que tiene plata, ¿para qué, pues? Más plata quieren. Se siguen olvidando del pueblo. ¡Hombre, Che Bonilla! Todopoderoso, meta su mano poderosa. Lo saque de esta situación.
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0: Ahora se asignan, los Defensores de la Cumbia. Aquí está. Amor excepcional.

0: Voy a saludar a mi gente. Asados Pitín, Chile Libre, en sintonía, bendiciones.
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0: Reporte para acá, dice buenos días, reportando sintonía en Cerro Azul, Rubencito Torres. Tirando machete, ¿ah? Jorge Vergara, buenos días. A las 6 de la mañana, 35 minutos, avanzo con más de la programación del día de hoy.
2: Bueno, señora, damas y caballeros.
0: 6 de la mañana, 36 minutos, una mañana súper hermosa en el área de la ciudad capital y sus alrededores.
2: Forma digitales.
0: Aparece Sicto Gómez y los defensores de la cumbia con otro lindo tema hoy miércoles.
2: Se titula
0: Ombligo de la semana.
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0: Buenos días, don Pedro y Yamina, saludos, gente de Jacksonville.
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0: Buenos días, saludos a Katy, la muñequita, llegando a casa, escuchando la emisora favorita. Katy, buenos días.

con la vaina. No, ya lo saben, señores, Alviura, Sito Gómez, los defensores de la cumbia. 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
1: Dice por acá, buenos días, Guachapeao. ¿A qué número telefónico puedo enviarle un pequeño aporte al Che Bonilla? Da su número, Yapi. 6704 4442. Ahí está el poeta Che Bonilla. El Dios Todopoderoso ve su corazón, ¿eh? Hay que persona que necesite de apoyo de un ayudante en su finca, taller.
2: También la luna.
1: Puede llamarlo al 6547-1771. ¡Mundo! Parece Sicton Gómez y los defensores de la cumbia. Aquí está Milagro de Amor.

0: 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Van a apoyar a Che Bonilla. Repita el número de ya, pise.
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0: Bueno, note, ¿eh? 6704-4442. Esa es la línea del Che Bonilla.
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0: Puede llamarlo para conversar con él. Cualquier actividad que usted necesite. 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Vamos a apoyar a un amigo. Familia del folclore, nunca deja morir a sus hijos. ¡Carajo! ¡Ay! ¡Chachichi Cortés, Corozaleño!

aparece por acá. Buenos días, mi estimado amigo Guachapiao. Quiero por este medio, y sé que está en sintonía, que le mande un cordial saludo al licenciado Oswald Rodríguez. Se está ajustando un año más de vida. De parte de Cheito. Hombre, feliz cumpleaños.

música. Buenas tardes a la mañana. De que va en su automóvil, va a compañía de su querida esposa. Recogió un compañero, una compañera de trabajo. Buenos días. Va en su taxi. Los pasajeros, buenos días.

0: ¡Buenos días! Está en la retroexcavadora. ¡Buenos días! Está allá en el edificio dándole los últimos cucharazos al lonche. ¡Buenos días! A la gente de la construcción.
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0: Los que van en el tren, ¡buenos días!
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0: ¿Qué tal los consejos de Julio Ernesto?
1: Buena gente.

0: reporte de sintonía. Buenos días, Guachapiao, reportando sintonía. Juni Marín, saludos, compadre. Oye, ¿y por qué no? También las hermosas damas ya están listas y preparadas para empezar a vender los billetes, los chances de lotería. Hoy es miércoles de lotería.
1: No son como antes.
0: Saludos a Marlene Rodríguez.

Más reportes de sintonía por acá, dice Guachapiao. Cayo Pinto en los corralillos de Pesán, sintonía. Buenos días. 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

Son las 6 de la mañana con 52 minutos. 6 de la mañana con 52 minutos. Dice por acá, saludo guachapeao. Alta y clara la señal de Cubo Estéreo en el área de Bocas del Toro, finca 16. El amigo Montezuma, buenos días. Salmiura, señores. Sicto Gómez, los defensores. Soy un hombre ajeno.

Dice por acá, saludos para la gente de la Torre Finca Saturno, parte de su amigo el Gran Rosso. Reporte dice, saludos

gente del Corozal de Macaracas, no, Petit y de Esposa en sintonía. ¿Cuál es la ruta, Chiche? ¿Cuál es la ruta? ¿Cuál es la ruta, hermano?

0: ¡Hombre, Chichi Cortés! ¿Qué será de la vida de Perrín? Enviarle saludo a ese ilustre caballero, ese ciudadano, hermanazo Perrín, Chichi Cortés, Patetayo, toda la tropa allá. ¡Cultivede, Pacona, sintonía!
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0: Un reporte por acá dice, buenos días, Guachapiao, estamos en sintonía. Me mandan un fogón por acá y dice, haga lo que quiera, Guachapiao, con un fogón así.

0: gente de la Huaca y Cañaza de Divisa. La gente de la Madera en sintonía.
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2: Buenos días, Guachapea, buenos días. Aquí en Atrapa escuchando al compañero.

Adelante, Salmiura, señores. 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Señores, a las 6 de la mañana, 59 minutos, un pequeño cambio comercial y retorno con más. La fina cortesía de Julio Ernesto.

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1: Son las 7 de la 7 de la mañana con 6 minutos, 7 de la mañana 6 minutos. Avanzo con más de la programación. Buenos días, buenos días, buenos días. En el miércoles del recuerdo, señores, buenos días, Panamá.

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0: vaya que mañana más hermosa, señores, este miércoles. Ombligo de la semana, buenos días. Buenos días, buenos días, buenos días. El Camoso Mayor. La hora del chaveo.
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0: 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Domingo de 11 a 12.

Momento, una pausa comercial, señores, y vuelvo con más. Este es su programa. A través de Cubo. 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
4: Avanzo, señores. A las 7 de la mañana, 20 minutos. Avanzo con más.

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0: Oye, feliz miércoles, Panamá. ¡Feliz miércoles! ¡Opa! 7 de la mañana, 25 minutos. Avanzo con más de la programación del día de hoy. Señores, Cubo Estéreo al aire.
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0: En el miércoles del recuerdo. Señor Natán Chávez, sus triunfadores, soy parrandero. Éxito con sabor a todo. Buenos días, buenos días, buenos días.
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0: Ahí quiero saludar a mi hermanazo Manuel Nenito Vargas, preparando motores, Nenito. Sintonía total desde la altiva rumbo.
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0: A otro de los grandes eventos suyo, ¿ah?
2: ¿Eh? Y si quiere.

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0: Quiero saludar a nuestra buena amiga Isis. ¿Cómo está, Isis? Saludos. 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
0: ¡Feliz miércoles del recuerdo! ¡Buenos días!
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1: Siete de la mañana, 31 minutos, señores. 7 de la mañana, 31 minutos. Voy a un cambio y

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5: Buenas a las 7 de la mañana, 7 de la mañana, 34 minutos. Voy a enviarle un saludo a mi hermanazo Chayo Pinto, siempre en sintonía. Los recorridos del mes de agosto de Jonathan Chávez y sus triunfadores en la provincia de Chiriquí, por supuesto, viniendo de Chiriquí hacia Panamá. Bueno, entonces ahí estaré en Bugaba, la fiesta de fundación, junto a Alejandro Torres. Para el 13 de agosto estará David Chiriquí, Jolón Cebede. El 22 de agosto en... Wild West, Zona Brava, Feria de Namit. Para el 23 de agosto estaré en Boquete en el Festival Folclórico Internacional. Jonathan Chávez y sus triunfadores. Pasa por Veragua. Para el 16 de agosto estará en San Francisco de la Montaña, Jardín Katy y sus patronales. El 17 estará en Icaco, en Soná. 28 en Canto del Llano, en Santiago. El 31 en la cancha de Ponuga, en las patronales de San Luis. Luego viene pasando por Coclé en el mes de agosto. Para el 15 estará en Llano Marín de Coclé. El 29 de agosto estará en el Jardín Pana, antiguo panameñista, junto a Víctor Bernal. Nos vamos entonces a la provincia de Herrera en el mes de agosto. El 7 de agosto estará en la terraza VIP, prefestival del manito. Para el 8 estará en Parita, Jardín Tacita de Oro, tradicional amanecida. Sigue su recorrido en el mes de agosto en Panamá Oeste. El 15 estará en la Gran Chorrera, Club La Unión, versus Nenito Vargas y la arrolladora maquinaria Plumas Negras junto a los consentidos. El 22, La Chorrera, Colegio Tomás Guardia.
6: Ahora Miguel Corro, el manager. ¡Pase!
5: Luego hace recorrido en la ciudad de Panamá. Jonathan Chávez y sus triunfadores. Para el 9 en la Plaza San Cristóbal, junto a Lenito Vargas y la arrolladora maquinaria de Plumas Negras. 27 en la Avenida Balboa, Eolian Rooftop. Así mismo es. El 27 en la Avenida Balboa, Eolian Rofdoff. Ahí estará Jonathan Chávez y sus jugadores.
7: Para todas las chichilinas y también para los más.
5: Luego nos vamos a Colón. El 14 en Nueva Italia, Coliseo Daima. El 21 de agosto en Escobar, Colón. Culmina la programación del mes de agosto en Darién el día 30. En Metetí, Darién. Recorrido artístico de Jonathan Chávez y sus triunfadores para el mes de agosto en diferentes partes de la geografía nacional. Aparece una vez más Jonathan Chávez y sus triunfadores, 7 de la mañana con 37 minutos. ¡Canoso mayor! ¡Allá está! Rosas con espinas.

0: Chávez y Alfredo Escudero.
1: Son exactamente las 7 de la mañana con 42 minutos. 7 de la mañana con 42 minutos. Avanzo con más. Es el artista Jonathan Chávez y Triunfadores a través de Cubo. Quiero enviar un saludo a nuestra buena amiga Rachel. ¿Cómo estás, Rachel? Bendiciones. Saludos.
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0: Bélgica, en sintonía.
1: Eduardo Díaz.
0: Dame una razón, dice, dame una razón, Bélgica. Saludos de parte de quien solamente ya sabe. Ayala.
1: Para todas.
0: Ya, ya.
1: Para que
0: el Big. Ay, pero qué rica mañana este día.

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0: licenciada Chen, buenos días. Saludos. ¿Cómo me le va? Canoso Mayor, señores, en el miércoles del recuerdo.
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0: Quiero saludar a mi colega, mi amiga, de una y mil batallas. La gente de la hermana estación Radio Reforma en Chitré. Mi amiga Carmen Heredia, buenos días. ¿Cómo estás, amiga? Saludos. Bendiciones.
1: Hola, ¿cómo estás, Iván? Buenos días para toda tu audiencia. Un saludo con mucho cariño. Si quieren un poquito de sol para mandarles desde Chitré, pueblo mío, un poquito para allá, porque aquí somos campeones para que se formen los temporales y no cae nada. Así es que con mucho cariño, como siempre yo digo, aquí también a través de nuestra estación radial Radio Reforma Se Oye, les envío para todos besitos, abrazos y felicidades, y que sigan disfrutando de tu programación. Un saludo a nombre de esta su servidora Carmen Heredia García Rodríguez. Hasta la próxima.
0: Gracias, amiga Carmen Heredia García Rodríguez, allá en Chitré, colega nuestra de la radio estación, hermana estación Radio Reforma. Saludos a todos los colegas. ¡Ya! ¡Yay! ¡Buena por Cuba!

0: Ahí es saludar a nuestra buena amiga María la Zonaeña, siempre en sintonía, no se pierde un programa. Saludos a su distinguida madre. ¿Cómo están por allá? Saludos, saludos.
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0: Deporte. Mi hermanazo Chintín en Chepo, en sintonía. Este es Tanara.
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0: Dímelo, canazo, dímelo, canazo. ¿Dónde está la mañana? Mañana, mañana, mañana, mañana, mañana.
2: Este jueves 6 de agosto.

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1: ¡Señores! Se les va un cambio comercial correspondiente a la hora. Retorno con más. Recuerda que estoy hasta las 9.
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0: 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Digo.

0: Dice por acá, buenos días, guachapeados. Saludos para Moisés Vera, de parte de...
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0: La gente Maidra, fuerte día. Para la provincia de Herrera, saludos para Elvin Pimentel, de parte de... La Tinto.

0: triunfar.
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Pero son las 8 de la mañana, 18 minutos. El miércoles del recuerdo aparece. Para Sinhain. Vuela, mariposa, vuela. Quiero saludar a mi hermanazo Katy Bultrón. La gente de Asados, el ciruelito de PC, en Malenga, en sintonía. Y ahí Sancocho, Katia. Voy por ese, voy por uno de esos, ya. Voy por uno de esos, Katia.

Quiero saludar a mi hermanazo Juan Marcián en sintonía. ¿Qué dicen los capimanas? Dice Guachapiao, hoy se queda hasta las 11 de nuevo. No, no creo, yo creo que ya como que vi a Mirta que llegó por ahí. ¡Aplome, mi hermanazo José Morales!

abrazo, Culebra. ¿Cómo anda la cosa? ¿Cómo andan los preparativos? Las festividades de San Roque en el Irlandés. Área Cañara, cerca de mi pueblo. Saludo a toda mi gente del Área Cañara.

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Hola, buenos días, Guachapiao. Feliz cumpleaños para Noelis hasta Cerro Azul, de parte de su abuelita Diva. Dice, hermanito, que no se le olvide. Andamos activados, una de Fello. Tú no dais para dejarme, dice.

calle. ¡Feliz miércoles del recuerdo!

0: mi gente de Soná, área sur de Soná, sintonía, mujeres hermosas, trabajadoras, mujeres que sí saben prender un fogón a las 4 de la mañana, la mujer que se quiere, mujeres que rinden, y cuando tienen que bailar, ahí está.
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0: Ay, cuando tan brava, déjela quieta. No la joda, no la joda. Son nietas de huracán, sangre caliente. Yeah. Ese guachapeado, repítemela, repítemela, repítemela. Ese Carlos Castro, esas piezas se bailan ni sapo asustado. Brincadito. Mi hermano Carlos Castro.
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0: Dice por acá.
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0: José Solís, buenos días, hermano. Cumbia pareja, eso de las 4 de la madrugada. Nadie.

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0: Novedades federales. Saludos a mi hermano Polo Rodríguez.

Quiero enviar un saludo, dice, para Edgardo Carrera y José Álvarez en la unidad 167, gente de Cervecería Nacional en Santiago de Veragua. Bueno, hermanos, saludos para todos ustedes que están en sintonía.

0: hacer vaina así como estilo indio, saltadito, así como medio chencherén.
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0: reportando sintonía aquí, martillando a la 18 morena rumbo a Cemento Panamá.
2: Mi amigo Berlín Cerrot, ¿cómo estás, compadre?

Quiero enviar un saludo a mi sobrino, el abogado de la familia, Alice Ariel Atencio, el gran Yalo. Saludo, papá, su distinguida esposa, sus hermosos bebés, siempre en sintonía.

0: Es el artista, señores, Estado Flores, en el miércoles del recuerdo. ¿Qué tal la Conchita? Hay que coger Conchita todos los días. Gente que vive en la orilla del río. Estamos todas, estamos Flores y los tipiqueros.
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0: Mi hermanazo Edio Barrio, buenos días. Dice por acá, buenos días, saludos para las princesas Valerie, Natalie, hasta Capellanía, área Cañera. ¡Oye! Mi gente del área Cañera, claro que sí.

saludar a la amiga Casilda Ojo. Casilda Oda en sintonía. Saludando a Ailén en Sardinilla de Colón. Saludos.

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0: el miércoles del recuerdo.
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0: Reiterar el saludo a la muñequita Katy. Se pierde ese cumpleaños de Nenito el sábado. Rumbo a perder.
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0: Dice por acá en sintonía Rogelio Guerra, operador de equipo pesado.

mi amiga Carmen Heredia. De Chitré, dice Guachapeo, te comparto la pirámide. Ganadora también. 352. Arrópense con el cero. Lo saben, ¿eh? Compartirla con los oyentes también, ¿eh? Todo está en la jugada, Carmen. Mi gente de la hermana estación Radio Reforma de Chitré, en sintonía. Vamos a estar por el área. Carmen, vamos a estar por el área de Llano de Piedra. Para los días 30, 31, 1 y 2. 30 y 31 de agosto, 1 y 2 de septiembre. Transmisión de Cubo Estéreo en las fiestas patronales Santa Rosa. En Llano de Piedra estaremos con Cubo Estéreo.

0: Bien, saludos hasta Santiago de Veragua para mi gran amiga Jenny, la Fula. Siempre en sintonía de Cubo Estéreo. ¡Claro que sí! Mi gente de Veragua, saludos. Mi amiga Jenny, que es de la vida de Fofito. Mi saludo y mi respeto a toda la tropa.
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0: Quiero saludar a la señora Magda, allá en Cerro Batea, en sintonía.
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0: Compañera de trabajo. Claro que sí.

siguen llegando reportes por todas partes. Buenos días. Saludos al director de la escuela Quebrada Cianca, Agapito Espinosa, de parte de su querida suegra Jenny, su esposa Ladies y sus dos hijos, Juan y Daniel, José Daniel. Juan Daniel y José Daniel.

Son las 8:43, 8:43. Complaciendo peticiones, aparece otro de los grandes. Exponente de la música típica panameña, el rey de la cumbia, Alfredo Fello, y los Alegres Montañeros nos regalan. Tú no dai pa' dejarme.

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1: Dice Guachapiao, bendiciones a toda tu hermosa familia, reportando sintonía. De la Gran Chorrera, la gente Llano Largo, la calle La Bendición. Saludo a toda esa gente, en especial a mamá Cristina, el terror Toti, Carlos Albia, el gran pechocho tomando café.
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1: De pronta recuperación a mi hermanazo Tito Morán.
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0: Alfredo Duarte, buenos días.
1: Gente del Chicho.
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0: Ya lo saben, señores.
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0: Y si tú también tienes en casa un abogado de cuatro patas, como Rocco.
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1: Un saludo hasta la subestación de Chilibre al mecánico Rubén Ortega.
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1: El brazo Leonel Smith, reportando sintonía desde los calabazos de Chame.
0: Se goza.

0: vaya melodía, señores.
1: Se me acaba, buenos días, Guachapeao. Jonathan reportando sintonía desde la comunidad del Valle de Santa Cruz, en el 20 de Colón. Saludos a todos los moradores del Valle de Santa Cruz, fieles oyentes. No, Dios primero, estaremos por allá, por el área del 20. Festividad de mi gran amigo Magallón. Chepa, Chape Magallón. 22 de agosto, Dios primero, estaremos por allá. Allá nos vemos. La tarde de Cantadera y parte del Festival Valle.

Es la parte complementaria de la programación del día de hoy. Quiero saludar a mi prima Zenaida. ¡Buenos días! ¿Cómo anda, prima? Dice... Un saludo muy especial hasta Cerro Campana para mi abuela Julia. Para Daira, están desayunando. Oye, provecho, Daira, saludos.

Ahí saludar a mi hermanazo, licenciado Orlando Pérez. Sintonía total. Por todas partes del país, el reporte de sintonía a través de QS Stereo.

0: Dice para acá en sintonía la gente de Cañazas Arriba, área cañera, mi hermanazo Juan Chávez, su distinguida esposa, la profesora Elida. ¡Saludos! ¿Cómo está mi gente del área cañera? ¿Cómo anda todo? ¿Cómo andan de calor? Dice Juan, de calor estamos bien.
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0: La parte complementaria en el día de hoy aparece el chico Impacto Arminio Rojas. ¡Hasta regala!
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0: En el miércoles del recuerdo.
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0: Como quiera y donde quiera. Saludando al transatlántico Arnulfo Cedeño.

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1: Seba, no hay tiempo para más, tengo que despedir la programación del día de hoy. Altamente agradecido con Dios, con Santa María la Virgen. Esperando que la programación del día de hoy haya sido del total agrado de todos y cada uno de ustedes. Agradecido con la familia de patrocinadores, con ustedes que son los asiduos seguidores, gracias mil. De nuestra parte nos queda invitarles a que continúen con la programación regular. Nosotros estaremos de vuelta mañana en otra edición similar. Que ganen en la lotería. Dios bendiga Panamá. Con la satisfacción del deber cumplido, Iván Atencio, el Guachapiao, les dice hasta mañana. Dios primero. Sin olvidar.

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Buenos días, mis amores. ¿Qué tal? Bienvenido hasta su programación, el Julepe, a través de la más alegre. ¿Qué hubo historia para mi gente? Deseo darles, pues, la más cordial bienvenida a esta su programación, pues, que realizamos con muchísimo cariño. Aquí en Cubo Estéreo, este es el Julepe. Recuerda nuestra frecuencia 103.3, 93.5 y 101.3. Hoy es miércoles 5 de agosto. Felicidades a todos los cumpleaños del día de hoy. Especialmente a mi suegra que está cumpliendo añitos. Un abrazo bien grande para ella de parte, pues, de toda la familia, de sus nietos que la aman muchísimo, especialmente de mis hijos, Cristian y Ana María, y por supuesto de mi querido esposo Cristian, y también de parte, pues, de todos sus hermanos. Un abrazo bien grande. Pase un día lindo, señora Aida. Yo les digo, estos días son bellaquera en la casa, una comedera de dulce, porque si hay cumpleaños, seguimos en la racha de cumpleaños. ¿Qué le parece? Mis amores, hoy es miércoles de musiquita así rica, musiquita del recuerdo, musiquita para revivir momentos. Y precisamente yo venía reviviendo un momento con esa chica especial de Cristian Nieto. La puso la máquina solita y yo me quedé y dije, ¡ay! ¡Ave María! Tiempos aquellos, una composición de Cándido González. En paz descanse. Y en aquellos tiempos, pues, era el ritmo y sentimiento de Cristian Nieto. Y de eso se trata los miércoles, aquí en Cubo Estéreo, aquí en el Julepe, de revivir y recordar, remover esos recuerdos que llevan siempre vida en nuestros corazones. Así que buenos días. Este es el Julepe, mis amores. 9 a 11 de la mañana, de lunes a viernes. Es que hoy es 5. 6426-0632 para que te comuniques conmigo. 6426-0632. Vamos a darle gracias a Papá Dios. Como cada mañana lo hacemos aquí. Ayer me contaron que pusieron a guachapiao a hacer la oración y todo. Me alegra mucho, amigos. Me alegra muchísimo. Asimismo como a Chino, que me han hecho la segunda estos días, durante este mes, que he tenido dos oportunidades en las que he tenido compromisos laborales y fuera de oficina. Y no he podido, pues, hacer el programa. Ellos me han hecho la segunda. Les agradezco muchísimo. Gracias, Señor, por este nuevo y maravilloso día de vida que tu presencia nos regala, que sea para tu gloria, nuestro bien y el de nuestro prójimo, Señor. Gracias, gracias, gracias por este día. Gracias por tu amor, por todo lo que tú nos das, por cada momento que nos haces vivir, por cada experiencia, Señor. Gracias. Te rogamos y te pedimos que nos llenes de vida, que nos llenes de buena salud, que nos fortalezcas. Te pido por la salud de mi prima Marta, que está siendo intervenida el día de hoy en el oncológico, para que ella salga bien de esa cirugía sin problemas, que no haya ningún tipo de complicaciones. Asimismo, te pido por cada una de las personas que están siendo intervenidas quirúrgicamente en estos momentos o que están esperando una cirugía, por los que están en recuperación, por las mujeres embarazadas, por los niños recién nacidos, por nuestros hijos, por nuestra familia, por nuestros padres. Gracias, Señor, porque tenemos el alimento de cada día, tenemos un techo donde vivir. Gracias por los grandes dones que tú nos das para poder llevar ese sustento diario a nuestros hogares. Gracias, Señor, por las maravillas que haces en cada uno de nosotros. Te pedimos también por nuestros amigos y familiares difuntos, en el nombre de Jesús. Amén.

Seguimos, mis amores. Hoy es miércoles de recuerdito. Vamos con este de Victorio Vergara Batista, Cuando estoy ausente.

Mirta, las pirámides no están en el perfil, yo las envié. Maestra Xiomara está de cumpleaños de parte de Licky Pretty. Licky Pretty, su hermano. Saludos. El Chingia, buenos días, corazón. Buenos días. Mirta, te estamos escuchando en el Tebario de Mariato, justo Valdés. Estamos en la oficina, pero con el julepe. Buenos días, buenos días.

0: Hay que arreglarte el reloj. Mira, dice las 4 de la tarde. Oye.
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0: Saludos para Karina, hasta calle Colón, anexo, de parte de su esposo Sebastián Camarena. Nicolás, buenos días, mi amor. ¿Cómo estás?

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buenos días, Marlene, ¿cómo estás? Reportando sintonía desde Margaritas de Chepo, Marlenis, me complace con una música de Ulpiano Vergara, Pasión Escondida. La pirámide, por favor, en el perfil, no está en el gordito. Es que estoy teniendo como problemitas con el WhatsApp de aquí, estoy intentando, pero no sé qué pasa.

0: Federico. Buenos días, Lía. Buen día, Mirta. Anoche soñé que iba caminando y había vidrios en el suelo y me pinché el pie. Y esta mañana se me cayó la azucarera, que era de vidrio. Ay, madre, todo eso. Todo eso te pasó. Quedó en pedazos. ¿Qué es eso? ¿Por qué número juega? Mira, yo siempre interpreto el azúcar como algo bueno, pero ¿sabes qué? Voy a hacer mi consultita acá con mi librito.
1: Allá te vas a casar.
0: Porque soñar que uno está caminando, puedes comprar 11.
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0: Pero lo de los vidrios y eso,
1: silencio.
0: Déjame buscar.
1: Al fin se...
0: Déjame.

0: encima del mal.
1: Voy a repetirles la pirámide. La pirámide grande es 852-852 la grande. Aunque se vea más chiquita en el arte, pero es la grande. 852. La chica, 194-194-194. Repito, la pirámide grande, 852.
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1: La chica, 194, probable 05, 13, 27, 38. Esos son los bajos. Los altos, 54, 64, 7, 5 y 9, 6. Repito, 05, 13, 27, 38. 54, 64, 75 y 96. Mi fecha es 30, mi amor, 30. Cumplo pronto el 30 de septiembre. Se aceptan cabezas de plátano. Se aceptan cosechas de papaya, yo acepto todo eso, gallina pero muerta, viva no, no me gusta matarla, pero a mí me encantan las flores, yo adoro las flores.
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1: También acepto piña, me encanta la piña.
0: Un compromiso tienes que cumplir. Por el bien.
1: Me gustan las fragancias, me gustan los perfumes.
0: Hoy no te guardo rencor.
1: Así que bueno,
0: si no me,
1: me gustan las cremitas de manos.
0: Solo he podido brindarle.
1: María del Carmen, todavía estoy usando una que tú me regalaste, Mari.
0: Algo te voy a...
1: Espectacular. Esa es la que tengo aquí en la oficina.
0: Cambiar.
1: Me ha durado, porque es que me ha regalado varias, Mari.
0: Iré volando.
1: Tan bella, me tiene bien suplida.
0: Te pediré.
1: Mirta, soñar que te dan un beso apasionado, eso es enamoramiento total. Enamoramiento total, ay, qué rico, Marilyn, cuando uno lo besan así, ¿eh? Un beso de amor apasionado.
0: Ya te vas a casar, mujer, y yo me quedo solito. Este es el último día que me dejas.
1: Hay que calificar cuál de los dos lo hizo mejor, dice, si chino o si guachapeado.
0: Ninguna me quiso, te tenían un pretendiente.
1: Dice, yo busqué buscando mi cédula.
0: Dinero. Casar.
1: Eso es como para trámite, viene algún trámite legal, una cosa así.
0: Este es el último día que me dejas.
1: Ay, ves apasionado, viene el amor. Desde Penonomé, saludos, compláceme con música, condena de amor de nenito. Estás lista, que se bañe con sal cruda.
0: Yo nunca tuve dinero.
1: Y que ni compre lotería. Ay, madre, la que pisó los vidrios.
0: Y por encima de...
1: Ay, madre, talo. ¿En serio?
0: Gente vendió.
1: Vamos a ver. Lía. Ahí dice que te bañe y con sal. Bueno, la sal te limpia hasta la salud. Mi mamá, cuando nosotros teníamos fiebre, nos bañamos con agua con sal.

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3: Diana Woodruff avanza a la final de los 400 metros con vallas. La velocista panameña clasificó a la final de su prueba y mantiene vivas las aspiraciones de sumar otra medalla para Panamá. Veraguas Uni toma el liderato de la LPF. El conjunto veragüense remontó su partido de la segunda jornada del torneo Apertura y se colocó en la cima de la Liga Panameña de Fútbol.
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0: amores, estoy en compañía, hago una pequeña interrupción porque estoy por acá con Elmer Antonio. Buenos días, Elmer, ¿cómo tú estás? Bienvenido al Julepe.
1: Buen día, Mirta, muy muy agradecido por poder estar aquí una vez más en nuestra casa, Cube Stereo, en la programación de El Julepe.
0: Claro que sí, Elmer, vienes con tema nuevo, cuéntame, estás trabajando fuerte con tu música. Vienes como quien dice detonando fuerte, porque me acabas de decir tras bastidores que traes uno, pero que vienes después con otro.
1: Claro que sí, ya este es nuestro séptimo sencillo, No Puedes Olvidarme, inspiración de Omar Osorio, un compositor nuevo de la provincia de Los Santos, específicamente de Guararé. Este es un tema que básicamente Omar me contaba que es como que habla esos amores que empiezan de la escuela, o sea, que esos amores, esos primeros amores que son fuertes, que pegan duro.
0: Amor de colegio.
1: Ah, exactamente, y ya cuando crecen, obviamente se separan, pero cuando van conociendo otras personas, pues no se sienten igual. Y pues No Puedes Olvidarme trata de esas relaciones, más que todo
0: de ese amor. Amor del pasado, pero bonito, sano.
1: Exacto. Entonces, como que la chica comenzó a salir con otra persona y el chico se entera, ¿no? Y obviamente él quiere volver a reconquistar a la chica, pero pues ella está en una relación. Y ella estando en una relación se da cuenta que no quiere estar en esa relación, sino estar con él.
0: ¡Qué golpe!
1: Así que ya se debe imaginar.
0: No. Viene fuerte, ¿ah?
1: Sí, la verdad. Viene fuerte ese tema. Un tema que hasta el momento, pues, tenemos ya una semana y media de haberlo lanzado. A la gente le ha gustado mucho. La gente está interactuando mucho, haciendo sus videos, ¿sabes? Que eso es lo que está de moda ahora. La gente en el TikTok y la cosa. Entonces, pues, vamos con todo, con muchas ganas, con mucha hambre. Queremos cerrar el año, por lo menos, con 9 temas.
0: Ay, madre. Bueno, vamos a presentarlos de una vez para que la gente, pues, escuche el tema y sepa de qué estamos hablando. Que ya nosotros lo colocamos aquí la vez pasada, que tú me lo enviaste por WhatsApp.
1: Claro que sí.
0: Así que, bueno, vamos a ver. Presenta el tema.
1: No Puedes Olvidarme, de Elmer Antonio y los Estelares de la Cumbia, inspiración de Omar Osorio.

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0: seguimos en compañía de Elmer. Elmer, está bueno el tema.
1: ¿Sí?
0: No puedes olvidarme, está bellaco. Cuando uno está enamorado, puede pasar tiempo.
1: Así es.
0: Eso es por el gusto.
1: Pero cuando es el amor de verdad.
0: Sí, cuando es el amor de verdad. Pero cuando es un amor que te hace daño, uno se arranca eso del corazón.
1: Sí, exacto. Pero hay personas masoquistas también.
0: Bueno, también sí. Hay bastante. Elmer, cuéntame. Dice que me estás diciendo que próximamente vas a traer otro tema más.
1: Así es, el próximo tema que vamos a lanzar al mercado, Dios primero, a finales de agosto,
0: va a ser
1: una composición de Jonathan Córdoba, otro de los compositores nuevos, pero que ha tenido...
0: Está dando el palo.
1: Que ya, gracias a Dios, también grandes músicos ya le han grabado. Y bueno, nosotros también hemos tenido la oportunidad. Este es nuestro segundo tema que grabamos, composición de Jonah. Entonces, pues, con la satisfacción de poder hacerles música bonita y que, bueno, nada más esperando que sea de total agrado de todo el público panameño. Y extranjero también, ¿por qué no?
0: Claro. Yo le estaba preguntando al tras bastidores quién era la muchacha, porque sé que oído de músico.
1: Así es.
0: No,
1: no miente.
0: Sí, es que yo tengo buen oído. Mira, cuando escuché a la cantante y una vez le pregunté, ¿quién es ella? Me dice Nanji Rodríguez, ¿no? Y yo dije, ella fue la que me grabó a mí el jingle que nosotros tenemos promocionando los jueves de Trovadores.
1: Así es.
0: Esa voz de ella es extraordinaria, a mí me encanta. Y bueno, y ojalá que ella pueda trabajar más. Óyela. Ella canta bien bonito, ella tiene una voz con ese dejo natural.
1: Sí.
0: Esto.
2: Que estés con otro.
0: Eso todo el mundo no lo tiene, ¿ah?
1: Sí.
0: Yo no lo tengo. A pesar de que yo soy de Monagrillo y todo eso, pero yo tengo un dejo ahí más o menos. Pero este dejo es extraordinario. Es como el dejo de Tabo Flores.
1: Sí.
0: Eso es nato, eso nace solo. Entonces, esta muchacha me parece que tiene un futuro
1: muy grande.
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0: Y es joven, sí, joven.
1: Ella tiene, creo que 24 años.
0: Sí, está jovencita. Así que bueno, y volviendo con lo tuyo, Elmer, para contrataciones, ¿a qué número? ¿Dónde te podemos ir a ver? ¿Qué estás haciendo actualmente?
1: Claro,
0: cuéntanos.
1: Que sí. Nos pueden seguir en todas las plataformas digitales de Elmer Antonio y Los Estelares de la Cumbia en Instagram.
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0: ¡Eso! Y el tema, me gusta que tiene un ritmito como Cheverón.
1: La cumbia chorrenada también que metimos ahí, está buena.
0: Sí. Uno queda de una vez pegado.
1: Sí.
0: Me encanta.
1: Es la partecita que la gente le ha gustado bastante y que están empezando a hacer su TikTok.
0: Claro, y cuéntame algo. Me estuviste comentando que el próximo tema es de Jonathan Córdoba. Y si me canta, hay un ñiñín ahí para ver.
1: El de Jonah dice más o menos así:
3: 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Porque no quiero llorar tu recuerdo que por siempre me va a perseguir, que llegan de mi pasado y no me dejan ser feliz.
1: Ese se llama El Día Que Te Vea. Y que vienen fuertes esos temas.
0: Oye.
1: Y después de ese viene uno de Juaco Flores que se llama No Queda Nada de Ti.
0: Usted está dispuesto a hacer un tremendo repertorio.
1: Sí.
0: Eso me encanta, Elmer. De verdad, súper agradecidos que siempre estés por acá con nosotros. Acuérdese que datito de que, oye, y yo, para que uno se acuerde, porque son tantos músicos 100%. Que uno a veces, a uno a veces se le pasa, pues. Pero sí, que por ahí siempre estés escribiéndome de vez en cuando.
1: Sí, claro. Nosotros muy, muy agradecidos, porque desde el día uno siempre Mirta Rodríguez, Julepe, Q Estéreo nos dijeron claro que sí y nos abrieron las puertas. Y pues nosotros siempre vamos a estar muy gratos por su gentil.
0: Gracias, Elmer. Elmer, el noviembre vamos a tener la fiesta que tuvimos aquí en los estacionamientos, especialmente para ustedes los músicos. Claro. Espero que vengas, por ahí 100%. Les voy a estar avisando.
1: Y en noviembre casualmente nuestro 5º aniversario.
0: ¡Wow!
1: Que por ahí venimos con un evento grande que queremos hacer.
0: Bueno, aquí estamos también, te podemos hacer la transmisión, podemos hacer muchas cosas, así que
1: 100%.
0: Con gusto. Ya para despedirte, mi corazón.
1: Claro que sí, no, agradecido con todo el público panameño, con toda la aceptación que nos han venido dando y todo el apoyo a Elmer Antonio y los Estelares de la Cumbia. Y pues nada, sigan disfrutando de todos nuestros éxitos musicales que venimos trabajando fuertemente. Este es nuestro 7º, No Puedes Olvidarme, y más que nada venimos con Dios primero en los próximos meses. También venimos con muchos temas más para todos ustedes.
0: ¿Las redes sociales me dijiste?
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0: Eso. Muchas gracias por siempre acordarte del culepe.

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5: Complaciendo a través del 6426-0632. Las pirámides están en el perfil

Buenos días, Nicolás Sáenz. Amén, mi amor. Las pirámides están en el perfil, mis amores. En el perfil pueden encontrar las pirámides. Compláceme con Elvis Bermúdez. Triste despedida en sintonía. El amigo William, gracias. Saludos para el profe. O para la profe Denia Adames. Está en plena sintonía hasta la comarca Nava Buglé. ¡Saludos! Marilyn, buenos días.

Marlene. Ay, madre, ya me mandaron mis cabezas de plátano. Papaya, de todo. Ay, yuca también, la yuca sancochá. Buena la yuca. Qué gusto, ay, qué linda la perrita. Buenos días por acá, toca ya Mirta. Un saludo hasta Paso Blanco, en Las Garzas. A Mirta Barría en plena sintonía. ¿Qué es soñar con río crecido? Ups, ups. Repita ese sueño bastante, ¿eh? Estaba turbio, estaba sucio. Usted pone música buena, Mirta. Abrazos para usted. Gracias, mi amor. Gracias.

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chicos, mis amores, musiquita del recuerdo, les cuento que voy a interrumpir nuevamente la programación. Ay, Dios mío, pero con este tema da dolor.

0: Dígame que eso no es para estar enamorado. Ave María, mis amores, estoy acá en buena compañía. Está por acá José Miguel. José Miguel, están de un alboroto en compañía de...
1: Diomedes Barrios.
0: Diomedes, buenos días, bienvenidos. Bienvenidos al Julepe. Ustedes andan en un alboroto. ¿Qué es lo que andan haciendo? ¿Qué bellaquera? ¿En qué bellaquera andan?
2: Un revocón muy grande. Oye, primeramente, gracias, Mirta Rodríguez. Un placer estar nuevamente por acá. Creo que la última vez que tuve... fue como cantante de Son Montuno, sí, hace casi 10 años ya. Y siempre, pues, Kiwi Ester y Mirta Rodríguez abre la puerta a este servidor muy contento de corazón.
0: Para servirte, mi amor.
2: Andamos en un julepe muy grande.
0: Ya.
2: Vive el folclor. Oh. Por primera vez en Panamá llegó un concurso que premia el talento en la danza folclórica en pareja. Y estamos promocionando...
0: Un concurso de baile.
2: Concurso Nacional de Baile en Pareja. Vive el folclor.
0: Y hay parejas que tienen años de bailar, así que me imagino que ahí están inscritos.
1: Sí,
0: ¿qué
1: sí,
0: te pasó?
1: Sí, sí.
0: ¿Está sonando?
2: El Waze, mira.
1: El Waze, el Waze.
2: Qué barbaridad.
1: Ya.
0: Qué María. Cuéntame, ¿cómo es esto?
1: Sí, la verdad es que, bueno, gracias, Mirta, por la oportunidad. Y bueno, Vive el Folclor, como lo dice José Miguel, es un concurso que estamos realizando a nivel nacional, una convocatoria a nivel nacional.
0: Qué bien.
1: Donde están participando desde los más pequeños hasta los más adultos, porque tenemos tres categorías: infantiles, juveniles y adultos. Este concurso va a ser el próximo domingo 9 de agosto en el Teatro Balboa. Vamos a tener dos tandas. Uh-huh. 11:30 de la mañana sería la competencia infantil y juvenil. Y a las 3 de la tarde inicia lo que es la competencia de la categoría adulto.
0: Oh, que hay muchachitos que son bellaqueras bailando.
2: Oiga, esos muchachitos nos tienen de contento, les digo. Más de 100 videos recibimos cuando hicimos la convocatoria a nivel nacional.
0: Wow.
2: Y han quedado 37 entre las tres categorías. Y de eso, pues, los niños. Estamos muy contentos de ver tantos niños con talento que hay aquí en nuestro país y que se dedican a este tema de la danza folclórica desde que tienen uso de razón.
0: ¿Y cómo va a ser esta evaluación?
1: Bueno, tenemos un jurado calificador para ambas tandas, o mejor dicho, para las tres categorías.
0: Uh-huh.
1: Tenemos personas, pues, conocedores de la danza folclórica, directores de agrupaciones, tenemos inclusive un jurado internacional. No lo vamos a develar todavía, eso es sorpresa.
0: Pero si me puedes decir cuáles son los puntos a evaluar.
2: Ah, ¿cómo sí, no? Claro. Se va a evaluar la destreza, el arreglo coreográfico, que la indumentaria esté acorde con lo que la pareja va a bailar también. No hayan invento. Que sea. Bien. Son puros montajes coreográficos que van a hacer. No es 100% tradicional. Es un espectáculo que van a brindar las parejas. Ellos mismos han montado su coreografía. Pero sin salirse de esa línea tan delgada que a veces hay en el folclore, que a veces nos vamos más allá, que inventamos mucho. Entonces, esa parte también la va a ver mucho el jurado, que haya una proyección, que haya una química entre la pareja también. Y el jurado se va a encargar del 70% de la decisión final. El otro 30% va a ser la reacción del público a través de las barras que ya están demasiado activadas a nivel nacional.
0: ¿A qué estos con barra y todo?
2: Ah, sí, sí, sí. Y hay buses.
1: Sí, cada pareja de bailarines se la asignó un color.
0: Oye, pero es bastante, le dejaron a la barra 30%.
2: Sí, hombre.
1: Sí, sí, sí, la barra ocupa un papel importante. Las parejas están organizadas por color. Así que, bueno, como dice José, ellos están listos esperando el día domingo. Dios primero va a ser un gran evento, una gran competencia.
0: ¿Cuántos participantes hay?
2: 37. Entre infantil, juvenil y adulto.
0: Ok, pero estamos hablando de 37 parejas.
2: 37 correcto. Parejas. Sí, sí, sí, sí.
0: ¿Y hay
2: son
0: premio?
2: 72.
1: Sí.
2: Oh,
1: y hay, muy buenos.
2: Nosotros estamos que nos quitamos de productores para participar, Mirta. ¿Te podemos resumir los premios?
0: Dale, pues.
2: Primer lugar de las tres categorías se lleva 500 Balboa. Segundo lugar, 300. Tercer lugar, 200. Primer lugar de la categoría adulto se va para México a representar a Panamá con todos los gastos pagos.
0: Belleza.
2: En un festival folclórico internacional en pareja que se llama Dance Party, que acá el compañero correcto. Es el coordinador en nuestro país.
1: Sí, Dance Party es una organización, un festival que se realiza en más de 10 países a nivel latinoamericano. Yo soy el representante de la marca en Panamá y, bueno, ese es uno de los
0: qué
1: premios.
0: Qué fino,
1: ¿no?
0: Esto.
1: ¿Viste? Así que el ganador de la categoría adulto va a tener la oportunidad de representar.
0: Eso voy a
1: Panamá.
0: Bailar yo para el otro año.
2: Y se nos han sumado muchos patrocinadores.
1: De la marca en Panamá y, bueno, ese es uno de los
0: qué
1: premios.
0: Qué fino,
1: ¿no?
0: Esto.
1: ¿Viste? Así que el ganador de la categoría adulto va a tener la oportunidad de representar.
0: Eso voy a
1: Panamá.
0: la yo para el otro año.
2: Y me se nos han sumado muchos patrocinadores. Tiendas de oro. Las empresas.
0: Más.
2: Amén.
0: Dios primero. Oye, y entonces.
2: Tiendas de oro. Las empresas.
0: Más.
2: Amén.
0: Dios primero. Oye, y entonces.
1: Domingo 9 de agosto.
0: La prueba. Vas poniendo sabrosa y. Vamos a preguntarle a la gente.
2: Ya lo dije.
0: Hasta hablemos de ganador.
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0: La gente está clarita.
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0: Estamos hablando de carnavales, mira.
1: Oye. Por la otra puerta nos fuimos.
0: Sí, y ya yo me tengo que cerrar el programa, ¿viste? Yo te dije, era. Oh. Yo te puse la hora mal, entonces.
2: Yo no lo niego.
0: Tenía que ser más temprano, porque uno no puede echar ni cuento ni adentro ni afuera.
1: La próxima venimos cuando empieza, con café y un pancito de arena.
0: Sí. Sí, ¿por qué no?
1: Un día acá.
0: Un día debes venir al programa.
1: Hablar.
0: Ahora
1: contigo.
0: Que estoy abandonada. Triste y sola.
1: Triste y solita.
0: Tú puedes venir.
1: Avísame, pues.
0: Así que, Mirta, yo voy. Te llamo cuento aquí. A la gente le gusta.
1: Dale, yo vengo.
0: Mira, te estás comprometiendo.
1: Mira, yo voy a venir.
0: Te estás
1: lo
0: comprometiendo.
1: Prometo.
0: Y hablamos de teatro y hablamos de
1: todo.
0: Todo
1: poquito.
0: Claro. Sí. Invitado, José Miguel.
1: Castro. De la espigadilla.
0: ¿Eh? A mí me gustan los videos que tú haces con tu mamá.
1: Ay, sí.
0: Cuando te ponía a cocinar.
1: Mi mamá, te voy a decir que la gente adora
0: la
1: cuando subo los videos con ella.
0: Yo la amo.
1: Es una muy
0: yo estoy ahí. Yo soy de las que yo veo. No digo una vez.
1: Ajá.
0: A veces
1: te
0: digo,
1: ve y se ríe.
0: Pero yo veo y me río.
1: Hoy, hoy viene, ya tiene el cooler preparado. Porque cuando ella viene, agarra.
0: Ay, cuando te
1: empiezas a sonar la carne, chorizo, ay, queso blanco, pan. No te preocupes que yo llevo y viene con ese cooler taquiao, te digo, carne ya lista.
0: Ahora viene el arroz
1: pesada,
0: con chorizo.
1: Para los tiempos ahora pesada, trae la pesada.
0: Tengo rato que no como pesada.
1: Bueno.
0: No, y yo imagino que ahora viene y va a hacerte un arroz con chorizo, una vaina así.
1: Una cosa, por allá, macarrones expertas.
0: Te pones gordo cuando viene.
1: Sí, pues hay una dieta, ¿cómo vas a poder? Aquí no se puede hacer dieta, con mamá no. Con mamá yo no puedo hacer dieta, olvídate.
0: Bueno, me voy. Nos vamos todos.
1: Nos
0: se acabó
1: vamos.
0: El tiempo. Mis amores, nuevamente, pues la invitación al Teatro Balboa. Yo decía, vamos a ver. Obra de teatro, me trasladé a las obras de teatro. Nos vamos al Teatro Balboa a ver este concurso de parejas. Cuéntanos otra vez, Miguel, rapidito, así resumen.
1: Este domingo, 9 de agosto, 11 y media, el concurso de categoría infantil y juvenil, 3 de la tarde, categoría adulto, boletos ya en preventa.
0: Así que ya lo saben, mis amores, besitos, los quiero mucho. Chao, chao.
1: Gracias.
0: Pórtense bien, ¿eh? Bueno, pues.
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6: FEPA Food proyecta una gira de preparación en Japón. La Federación Panameña de Fútbol trabaja en una gira internacional que servirá como preparación para los próximos compromisos de la Liga de Naciones de CONCACAF. Y en noticias deportivas del mundo, la FIFA convocó una reunión de alto nivel en Marruecos. Gianni Infantino citó a los principales dirigentes de la FIFA en Rabat para analizar asuntos estratégicos del organismo y el futuro del fútbol internacional.
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0: ¿Qué tal, mis amigos? Buenos días, buenos días. Bienvenidos a La Parranda con el Chino Monagrillo, versión de hoy. Miércoles, mitad de semana. Hoy juega la lotería. Así que espero que ustedes ganen hoy de salida. De una vez les deseo suerte a todos. Que alguien de hoy se gane la lotería, hombre. Que cambie la vida por un rato. Buenos días por la mañana. Le doy inicio al programa. Aquí organizándonos. Ahí que nuestra compañera Mirta tenía unos invitados aquí. Organizando el tema de una vez. Por acá estoy con la licenciada. Buenos días, Liz. Buenos días, María, organizándose por acá también. Buenos días, buenos días, buenos días por la mañana. Buenos días, buenos días.
1: Buenos días, y es muy cierto, hoy es día de lotería. ¿Cuál es el de hoy, Chino?
0: Hoy. Oh, le voy a decir que no me he puesto.
1: Compren 27 no sé. Y 14.
0: 27 y 14, ¿le gusta a usted?
1: Sí, sí, sí.
0: Puede ser, puede ser. Puede ser
1: después
0: ese
1: no digan que no se los dije.
0: ¿Y a qué se debe?
1: La licenciada lo dijo y.
0: Ah, usted vea que está de cumpleaños.
1: La licenciada lo dijo y no lo compré.
0: Oiga, sí, 27 y 14 lo voy a agarrar aquí, lo voy a tener en cuenta de una vez. De una vez lo voy a tener en cuenta. 27 a multa la escalada, la cábala. Ajá, buenos días, buenos días, buenos días a los oyentes a nivel nacional. Oiga, por ahí me estaban llamando. Por ahí me estaban preguntando, muchas personas me escribieron, me llamaron. Para. Me escribieron más que todo, no me llamaron. Me escribieron por acá para tener información de los productos que usted los indica a los caballeros para el tema de la próstata.
1: Sí, el tema de ayer, Chino, fue algo impresionante.
0: Sí, de hecho, yo creo, no sé si usted pudo llamar a todo el mundo.
1: Todavía hoy tenemos que seguir llamando. Pido disculpas porque créanme que la lista era
0: increíble. Sí, porque la persona me dijo, para que sepa. La persona me dijo, dije, oye, pero si yo ayer pregunté
1: sí, increíble.
0: Yo no, espérate, que es que había mucha gente.
1: Demasiado, Chino. Entonces, hoy, lo prometido es deuda, estuvimos pues platicando de que ayer era para los chicos, hoy es para las damas. Sé que muchos de ustedes quedaron con algunas preguntas, algunas incertidumbres, pero para eso le voy a facilitar mi línea personal, 6746-2700. 6746-2700. Hoy el programa es para nosotras, para la salud íntima de la mujer, para aquella dama que se siente down. ¿Qué significa down? Que ustedes sienten que no pueden complacer a su pareja.
0: Que ya no quiere nada.
1: Que está en la perimenopausia o está en la menopausia ya.
0: Que el esposo cree que tiene usted otro.
1: Ay, sí, pero ¿por qué siempre piensan eso, Chino?
0: ¿Por qué? Ve que la mujer suya ni le para bola, pues usted va a pensar que es que tiene otro.
1: No, pero no
0: se encontró un chombón.
1: Y ese es otro mito. ¿Por qué tiene que ser un
0: ¡Huye,
1: chombón?
0: ¡Huye, Coqui! No, bueno, ese es un chiste. Pa.
1: Oye, ¿le tienen miedo a los morenos?
0: No, eso no tiene nada que ver.
1: Yo no quiero llegar.
0: Pero la gente siempre usa un
1: yo mejor como... me río, yo mejor me río.
0: Oiga,
1: yo sé por dónde va la cosa.
0: Usted acaba de decir algo muy interesante y un tema que muy poco se toma, muy poco se habla de eso, pero no solamente... Los hombres, o sea, hay un tema ajá. Hay un tema muy interesante que es que normalmente entre los hombres nos hacemos bullying, ¿no?
1: Sí.
0: Si por ejemplo usted dice, no, es que yo estoy usando la pastillita del amor para ayudarme, que no sé qué, o sea, como que los hombres solamente somos los que necesitamos eso, pero sin embargo, no es así. Usted comenta aquí que las mujeres también sufren de eso.
1: Gravemente.
0: O sea, a ella no se les cae, sino que se les pone seca, pues.
1: Así no, no tanto. No tanto seca. Y papachichi,
0: no
1: como
0: sé,
1: dice mi hijo
0: no
1: de
0: sé.
1: 6 años ahora
0: yo
1: que
0: no,
1: escucha Chino.
0: Yo no sé qué es lo que sucede.
1: No, mira.
0: Allá no se cae, pero ¿qué es lo que pasa?
1: Ahí no se cae nada. No se cae nada. El problema aquí, en cuanto a nosotras, y me incluyo, ¿ah? Las mujeres es que a veces hay muchos factores que nos llevan a tener un bajo libido. Eso es normal, Chino. Si en algún dado caso, en unos años no muy lejano, se me baja el libido, eso es normal. Pues tengo que buscar algo que me ayude. Eso es normal.
0: Pero yo creo que las mujeres, ninguna mujer toma nada para eso. Para que sepa.
1: No,
0: yo no creo
1: que sí.
0: Existan
1: sí,
0: mujeres.
1: Sí, sí, sí.
0: Sí hay mujeres que toman algo para ayudarse.
1: A nosotros nos visitan damas. Por ejemplo, hay casos... que en lo personal yo quedo impactada, porque hace más de 5 meses, una muchacha, creo que ella tenía como 38 años, su esposo era mayor, y escucha, el esposo es mayor y ella me dice, licenciada, es impresionante que yo sea la que me quede corta en el combate.
0: Este entonces, está condenado.
1: ¿Qué pasa? El problema aquí radica en que ese señor o ese adulto, que ya es un adulto mayor porque ya está en la escala, hace ejercicio, tiene una buena alimentación, es un caballero que se cuida. Y esto no quiere decir, porque hay caballeros que dicen que ay no, este se depila, se saca la ceja, tú lo ves cuidándose el skincare y ya lo ven de otra manera. No, yo felicito a los caballeros que se cuidan, yo en lo personal. Eso es bonito porque la salud no viene solamente de adentro, sino también lo que tú proyectes, tu imagen cuenta claro. mucho. Entonces no quiere decir, como tú lo mencionaste ayer, que tus hijos se cuidan. Yo te felicito porque tienes unos hijos disciplinados. Y eso es bueno de que a temprana edad ya ellos vayan cuidando su piel. Hay muchos cánceres de piel, Chino. Yo no sé si tú sabes que hay cáncer de piel. No sé si has visto el señor que veíamos hace muchos años por el santuario, creo que es de la Vía España. Era una persona que a mí en lo personal, cada vez que pasaba, me partía el corazón ver a este señor solo con una batalla. Es más, mi compañero Luis Casit lo publicó muchas veces y este señor tenía cáncer de piel. Entonces, es ahí donde entra estos temas del cuidado de la piel. Hoy día, los efectos de los rayos solares son muy fuertes y si tú no proteges tu piel, pues estás propenso. Hay personas que me dicen, el sol de la mañana es saludable, claro que sí, pero ya de 12 para allá, no. Entonces, si tú te expones igual cuando vas a la playa y te das estas quemadas, que te quedas a los 2-3 días con insolación, después viene y repercute en problemas directamente de la piel. Entonces tenemos que cuidarnos porque lamentablemente la capa de ozono ya está deteriorada. Nuestro país está en la lista de los países con un alto incremento, escuchen bien, de problemas ambientales de intoxicación, la polución, todo este tipo de químicos que las empresas, cuando crean ciertos o utilizan ciertos componentes químicos, pues alteran directamente enfermedades que repercuten en la piel. Dentro de ellas te puedo mencionar la dermatitis. Aunque no lo creas, hay enfermedades que llevan al paciente a tener un sistema inmunológico decaído, como la psoriasis, el vitiligo, que son enfermedades que repercuten en la piel y van directamente desmejorando la calidad de vida del paciente. Entonces, ahí es donde nosotros tenemos que crear conciencia de que debemos cuidar nuestra piel. El día de hoy, a las damas, enfocando...

0: los dientes, las encías, la lengua, pasa por la garganta. Todos los componentes que tiene este producto es beneficioso para la salud bucal, empezando por ahí, para la salud a nivel de nuestro esófago, a nivel de nuestro esfínter, que forma parte fundamental de la apertura de nuestro sistema estomacal. Para el paciente con problema de hígado graso, hígado inflamado, solamente con tomarte una tableta, Chino, limpias hasta el hígado. Si sufres de olores axilares fuertes, van a desaparecer en menos de 15 días. Con este producto Deo nos llegó ayer. Ayer. En lo personal te lo digo, yo soy de probar. Y la verdad, el producto lo hemos venido investigando hace mucho tiempo. Mis compañeras de trabajo también. Y créeme que a la hora sentimos automáticamente el sabor de la clorofila en la boca. O sea, es algo que no te puedo explicar. En serio, el producto a mí en lo personal me encantó. El Deos, tú lo tomas y, o sea, tu aliento es fresco.
1: Es una diaria.
0: Una diaria, o sea, es un tratamiento de 30 días, Chino, un tratamiento de 30 días. Te limpia el hígado, te limpia el colon. Si tienes a un hijo en casa con problemas de malos olores axilares, le compras cualquier tipo de desodorante y ese niño sigue con ese olor axilar. Aquella persona que sufre de hígado graso, hígado inflamado y tiene halitosis. La halitosis es mal aliento, o sea, un aliento fuerte. Y créeme, Chino, es un tema de que los panameños, hay muchos panameños que sufren de halitosis y desconocen el porqué. Muchas veces esos olores fuertes bucales no vienen solamente de los dientes o de un mal cuidado porque no es el dentista, también viene por un problema del hígado. Entonces el Deo es funcional, créeme, es un tratamiento de 30 días y no tengan miedo en este sentido porque elimina hasta parásitos. O sea, es demasiado, está bueno. Es muy bueno, Chino, muy bueno, créeme, nos llegó ayer. No te voy a negar que la remesa que nos llegó fueron pocas las unidades, pero bueno, ya hicimos otro pedido porque como yo lo probé, mi equipo de trabajo lo probé y vimos lo beneficioso que es. O sea, sientes tu cuerpo diferente, se siente como una limpieza y es impresionante porque solamente nos hemos tomado una sola cápsula.
1: Wow. La persona que
0: una sola cápsula.
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0: Exacto, el Deos.
1: Ahí la licenciada.
0: Tenemos el video y todo. ¿Crees que te lo mandé ayer?
1: Sí, no, aquí está. Es un frasquito, contiene las cápsulas.
0: Espectacular.
1: Yo estoy leyendo, muy bueno. Menta orgánica, uh-huh. Dice que no contiene ningún tipo de toxina, ni tóxico, ni aluminio, ni nada de eso. 100%
0: natural.
1: 100% natural. Buenísimo. Deos. Me parece una.
0: Es un tratamiento de 30 días. O sea, 30 días nada más. No
1: son
0: tienes 30 que.
1: 30 cápsulas.
0: Exacto, una diaria. No tienes que tomarlo 3, 4 veces, no. Una sola tableta o cápsula, en este caso, por una cápsula, el revestimiento de la cápsula es de origen vegetal, para que sepas, es de origen vegetal.
1: Exacto, eso lo estaba viendo.
0: O sea, que la persona que lo tome no le va a dar ningún tipo de dolor estomacal, ardor, porque el producto es 100% vegano. Escuchen
1: natural,
0: bien, vegano.
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0: Me preguntan si es solo para las damas. No, también
1: no,
0: lo pueden tomar los caballeros.
1: Esto es para todo el mundo.
0: Así es, así que ya lo saben. 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D-E-O-S, Deos. Ese es el producto que vamos a entregar a partir de este momento. Escuchen bien, tiene clorofila, tiene perejil, tiene menta. Ayuda también a reducir y a neutralizar los olores corporales, incluso hasta vaginales. Aquellas damas que están en esa lucha con la vaginosis, con los problemas de flujos vaginales y están colocándose óvulos a cada momento y ven que nada, porque ¿a qué mujer no le gusta tener un buen olor vaginal? Yo creo que a todas nos gusta. Entonces, así mismo como compramos perfumes para oler bien, para ser agradables, nos gusta comprar desodorantes para tener un buen olor axilar, también es súper, súper agradable tener un buen olor a nivel de nuestra zona íntima. Así que el Deos es para ustedes, chicas. 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
1: 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Voy al cambio comercial que nos toca a esta hora y regresamos.

0: Empezamos.
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0: Bueno, seguimos por acá en la mañana de hoy, miércoles, mitad de semana, saludando a todos los oyentes a nivel nacional. Seguimos con salud y bienestar hoy aquí en Cubo Estéreo. Como siempre, la licenciada pues regalando la información de la mano para todos los oyentes que siempre están en sintonía de nosotros, que son muchos. Vamos por acá entonces a seguir informándoles mucho más de salud y bienestar con productos naturales. Dice, buenos días, saludos para Héctor Corrales hasta Santa Rita arriba. Saludos. Liz, tiene otro suplemento ahí que lo estoy viendo. Así cuénteme, es, ¿de qué nos trajo por ahí?
1: El segundo producto que tenemos es para las células, escuchen bien, para aquellas personas que quieren tomar un producto para retardar la célula del envejecimiento.
0: Ah, no puede ser.
1: Escucha esto.
0: Usted, un producto para uno veces nuevo.
1: Controlarla. Ajá, ok. Tiene una mezcla de NAT con resveratrol. Si me preguntas dónde yo puedo obtener el resveratrol, pues obviamente en las uvas. Hay personas que tienen un mito de que si se toman 3, 4, 5 tazas de vino, eso es bueno para la piel. Ojo con eso porque es una información errónea. El que tú puedas tomar a cierta edad 5 o 6 copas de vino, es obvio que va a repercutir a tener efectos secundarios para tu sistema cardiovascular. Sin embargo, el vino no es para que tú lo tomes constantemente o te quieras emborrachar. El vino generalmente se utiliza para combinarlo con comidas. Cuando quieres cortar cierto... ¿Sí me entiendes? Si de repente te comes un plato saturado de carbohidratos o de salsas picantes, en fin, porque bueno, quieres portarte mal un día, por decirte así, te tomas una copa de vino y es beneficioso. Pero si ya te tomas 5 o 6, es obvio que te vas a embriagar. Entonces no es de esa manera manera que se toma. Y por ejemplo, en este suplemento que te lo voy a mostrar, Chino, el resveratrol con el NAT, por primera vez lo tenemos combinado. Y si hablamos del NAT.
0: Resveratrol, eso trae, es de uva.
1: Exacto, por eso te digo, tiene energía celular. ¿Qué pasa con la energía celular? Actúa en nuestras coenzimas para convertir los nutrientes, escuchen bien, energéticamente en todo nuestro cuerpo. Quiere decir que si tú te tomas este producto, tu grasa se va a convertir en energía. Ese es uno. Ayuda con la reparación del ADN, o sea, facilita directamente el trabajo de las enzimas, que son las que detectan y corrigen el daño genético acumulado. Escuchen bien, la claridad mental. Hay muchas personas que tienen nublas mentales, nos ayuda a reducir la fatiga y más la crónica, ¿ok? Mejora la memoria y también optimiza la función cognitiva, las personas que no pueden conciliar el sueño. Ahora, eso es en cuanto al NAT. Si hablamos del resveratrol, hablamos de que tiene una acción antioxidante. Cuando hablamos de esa acción antioxidante, nos ayuda a proteger lo que son las células por los daños que nos causan los radicales libres. Y aquí en Panamá, escuchen bien, ese es lo que debemos hacer. Punto número uno, protegernos contra los radicales libres. Hay muchas personas que no saben qué son radicales libres, eso se lo explico más adelante. También nos ayuda a controlar nuestro sistema metabológico, o sea, mejora la sensibilidad a la insulina. Mira, hay muchas personas que tienen acrocordones. ¿Sabes qué son acrocordones?
0: No.
1: Son estas verruguitas que comúnmente te salen en el cuello cuando tienes un nivel de azúcar alto, o en otras palabras,
0: okay, sí,
1: exacto, una glucosa alta o directamente tienes problemas de glicemia. ¿Qué sucede? Este tipo de verruguitas, que en realidad no se llaman verrugas, sino acrocordones, se van aumentando en la zona del cuello. Y créeme, no son estéticas. Hay muchas personas que nos visitan en la tienda y me dicen, licenciada, yo me las quiero cauterizar. En Vegan Store tenemos un aparato especial. Vamos a adormecer toda esa zona y créeme, no vas a sentir ningún dolor, pero eso no es lo que queremos, sino te la podemos eliminar el mismo día. Eso se llama cauterización. Vamos a colocar una crema que va a adormecer esa zona y la vamos a ir eliminando el mismo día. Vas a salir sin ningún acrocordón. Pero la idea no es esta, porque ya si tú no te cuidas, si no llevas una alimentación balanceada, vuelve y te van a salir. Entonces tú tienes que entender de que a cierta edad, si tú tienes un problema de glucosa en tu sangre, pues lamentablemente tú tienes que cuidar tu alimentación. Hay personas que me dicen, es que yo no puedo comer nada con azúcares. Pero ¿qué pasa con la tortilla? ¿Qué pasa con la hojalda? ¿Qué pasa si estás comiendo todos los días arroz? El arroz no podemos, si ya tú eres un paciente diabético, no puedes comer arroz todos los días, Chino. No debes de comer arroz todos los días. Puedes variar. Ya no vas a consumir el arroz común. Escuchen bien. Ustedes pueden tomar una tacita de arroz de yasmín. ¿Has probado el arroz de yasmín?
0: No, yo ese okay. No lo he probado.
1: El arroz de yasmín lo pueden conseguir en todos los supermercados del país. No te lo voy a negar, está costoso. Pero hay una bolsita que te sale como en $6. en la gran mayoría de los supermercados del país. Pero lo debes de cocinar con pequeñas cantidades de agua y puedes utilizar un aceite como el aceite de aguacate, el aceite de coco, el aceite de orégano.
0: ¿Y manteca de puerco?
1: Manteca de puerco también, claro que sí, pero una pequeña cantidad. Este arroz tiene un sabor agradable chino, incluso si quieres no le puedes echar sal y te va a saber espectacular. Se abre muy bien, por eso tienes que usar una tacita muy pequeña. Lo puedes acompañar con un pollo a la plancha, con aguacate. Puedes acompañarlo también, en este caso, no sé si conoces el berro o las espinacas. Sí. Puedes mezclarlo, o también el champiñón. Hay muchas maneras de comer saludable. Si usted me está escuchando...
0: Eso es lo que usted come siempre.
1: Yo como de todo, pero saludable. Ah. Te voy a explicar algo, chino. Yo no como arroz todos los días. Ah, por lo menos, si el lunes yo como el arroz, y no te lo voy a negar, comprar arroz de yasmín es bastante costoso, pero si tú lo puedes regular, ok. Mi familia es grande. Yo soy de ser muy familiar. Tú todos los fines de semana vas a ver mi casa llena porque me encanta reunirme con mis padres, con mis hermanos, con mis primos. Entonces trato de por lo menos llevar una guía alimenticia, ¿verdad? Lo que hacemos es lo siguiente. Si no puedo comprar el arroz de yasmín porque, repito, es costoso. Entonces compro el integral. El integral, una sola tacita. Puedes usar el aceite que me dices, que es el aceite de manteca.
0: Yo uso manteca puerco en la
1: espectacular,
0: casa.
1: Espectacular.
0: Yo no compro aceite ya.
1: ¿Dónde lo compras?
0: Yo compro la misma manteca.
1: Ok, ese sería bueno un punto para que los oyentes nos escuchen y también la puedan adquirir.
0: Yo compro
1: adquirir.
0: De chino.
1: Ok. Por la tienda, yo creo que ya en muchos lugares venden la manteca de cerdo. Ajá, es correcto. Entonces, ¿qué pasa? Hay personas que me dicen, licenciada, pero si yo me tomo el suplemento, yo quiero que usted me ayude, yo quiero comer saludable, yo no tengo problema. Escríbanme y yo le mando una guía alimenticia. Eso no tiene ningún costo, es totalmente gratis. Usted me escribe, licenciada, yo tengo hígado graso, yo le mando una guía para que usted la ponga, la imprime y la ponga en su nevera, porque entonces yo le voy a mandar una guía alimenticia porque usted sufre de hígado graso. Si usted es diabético, yo le mando una guía alimenticia porque usted es diabético. O sea, tenemos guía alimenticia para todo tipo de enfermedades, para que usted aprenda a comer saludable y usted vaya disminuyendo y mejorando y optimizando su calidad de vida.
0: Sí, porque es importante la alimentación.
1: Claro que sí.
0: La verdad que nosotros los panameños todos nos alimentamos bastante mal.
1: Sí, sí, muchas grasas saturadas. Muchas
0: grasas saturadas, bastante.
1: Mucha comida chatarra.
0: Sí, eso.
1: Tú no es que no vas a comer.
0: A veces el estilo de vida que uno tiene también.
1: Exacto, chino. Tú puedes comerte una comida chatarra un domingo, pero ya tú sabes que a partir de lunes a viernes, tú comes saludable. Por lo menos el martes puedes comer uyama, puedes comerte una rodaja de aguacate, tomate cherry, ¿sabes qué? Los vegetales crudos son muy buenos. Por lo menos pelas la zanahoria, las rayas, excelente. Y te puedes poner un pollo a la plancha o el pescado. Hay pacientes que me dan licenciada, pero es que el atún es caro. Adivinen, ahora salió una presentación, la vi en estos días en el supermercado, no voy a mencionar el nombre de los supermercados, viene el salmón chino, el salmón, sí, en una presentación de vidrio y en lata, y de aceite de agua con aceite de canola, lo vi con aceite también creo que de oliva.
0: ¿Pero con una tuna?
1: Es salmón.
0: Ah, el salmón.
1: Y está entre $3, hay uno de $4 que es un poco más grande, pero con el de $4 creo que pueden comer 3 personas.
0: ¿Así?
1: Sí, porque es un tamaño bastante bueno, pueden buscarlo en los supermercados. Una marca nueva que salió, vuelvo y le reitero, no puedo mencionar la marca por no dar la publicidad gratuita, pero lo pueden hacer. Antes comer salmón no era como tan factible a nivel económico, porque el salmón es caro.
0: Yo como tiburón.
1: ¿Tiburón?
0: Sí. Sí, no, en serio, eso es lo que yo como.
1: ¿Cartílago de tiburón entonces?
0: No, el tiburón. Es que
1: serio?
0: Sí, el tiburón, eso es lo que mejor que hay para comer.
1: ¿En serio, chino? ¿Tú me estás hablando en serio?
0: Sí, yo no estoy hablando en serio.
1: Yo no puedo creer eso.
0: Y de hecho
1: eso
0: es más barato. Bueno, tiburón o cazón, pues.
1: Ah, si se le dice cazón.
0: Sí, lo que pasa es que es tiburón es cazón.
1: Ah, entonces, no sabía. Yo he escuchado la palabra cazón, pero no sabía que era tiburón.
0: Todo medio Panamá, cuando compra un ceviche de corvina, que le llaman, está comiendo tiburón. Cuando usted va a un restaurante y le dicen filete de corvina, usted se está comiendo un tiburón o un cazón. Solamente que ese animal se filetea, se trabaja la piel y eso está muy bueno. Sí, sí.
1: O sea, nos tienen engañados.
0: Toda la vida. En restaurante fino y todo.
1: ¿En
0: toda la
1: serio?
0: Vida. Sí, pero es porque se prepara bien. Aparte de que es buenísimo. O sea, usted ha comido pescado, usted ha comido tiburón toda su vida, usted no lo sabe. ¿Usted come ceviche de corvina?
1: Me encanta.
0: Bueno, para que sepa que usted se ha dado unas jartadas de tiburón hace rato. Usted lo sabía, usted estaba pensando que no. Usted comía corvina.
1: Supuestamente, ¿no?
0: No, ese es el nombre que se ha puesto.
1: Oye, esta es una publicidad engañosa, chino. Nos van a meter preso, chino. ¿Por qué
0: preso? No, no, pero es que la gente, yo me imagino que la gente debe saber, ¿no? Pero mire,
1: no, pero es que chino
0: el cazón es el animal, es el pez, mejor dicho, el pescado. ¿Qué más abunda en este país? Eso es lo que más abunda.
1: Ah, pero en este país.
0: No, o sea, el cazón está en todas las aguas, pero lo que quiero decir es que es pescado más, más fácil de conseguir, pues, de pescar.
1: Pero es que yo he pedido ensaladas de salmón, chino. Entonces, ¿me vas a decir también que no estoy comiendo salmón? No, pues yo conozco muy bien el salmón.
0: Tendría que probarla.
1: No, no es caro. El salmón vale $6.
0: El salmón tiene un color diferente. El salmón tiene un color diferente.
1: Claro que sí.
0: Vuelvo y le digo.
1: Y la carne se desmenuza espectacular. Así,
0: ese salmón.
1: Sin espina.
0: Ese salmón.
1: Ese salmón.
0: Pero es que el tiburón tampoco tiene espina. ¿Usted no sabía eso?
1: No, o sea, es que...
0: El tollito, ese le llaman el tollo. ¿Usted nunca ha comido tollo?
1: No, tollo no.
0: Sí lo ha comido, pero es que no sabe.
1: Ay, santo papachichi, como dice
0: el mío. ¿Qué pasó con
1: ¿Qué problema? Mire.
0: Ella estaba pensando que yo le estaba jodiendo que yo comía tiburón.
1: No, pero sí, pero yo he escuchado el cazón.
0: El cazón. Bueno, cazón. Es que el cazón es el tiburón.
1: Hay otro pescado que... Ah, la guabina. Espectacular. Buena, me encanta la guabina. Me encanta la guabina. El sabor sabe como a camarón. La guabina.
0: El cazón cuando se trabaja tienen que echarlo en leche de cartón para que se le quite. Y eso está muy bueno.
1: Así es la cosa.
0: Sí, eso
1: bueno,
0: está rico.
1: Amigos oyentes, ya lo saben.
0: En mi casa.
1: Hemos comido
0: en mi casa yo compro el cazón, la tira larga, así ves, el filete grande. Lo parto como en 7-8 pedazos.
1: ¿Y cómo lo preparas?
0: Como usted quiera.
1: A la plancha. Sudado.
0: Es riquísimo. Ese el pescado es sabroso.
1: Vamos a investigar
0: solamente
1: las
0: que
1: propiedades
0: que comprarlo
1: y los beneficios todo del cazón.
0: Buenísimo.
1: Y mire, quiero que sepan algo. Como homeópata le puedo explicar. Si es así, entonces vamos a tener unos huesos fuertes. 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
0: Claro,
1: y si ustedes no lo saben,
0: es que
1: el tiburón, dentro de los animales del mar, es el animal que tiene el mejor calcio. El calcio optimizado lo encontramos en las aletas y en el cartílago del tiburón. Así que estamos comiendo cazón.
0: Yo como cazón. Yo
1: adivinen,
0: no compro, ni siquiera compro pescado. Yo compro
1: estamos
0: eso.
1: Bien. Estamos
0: filete,
1: bien, chino,
0: completo.
1: Porque créeme que si esa es la noticia que hoy que nos estamos dando cuenta, tanto mi persona como los oyentes, me imagino que quedarán asustados y que, wow, yo me estaba comiendo un ceviche y tiburón.
0: Cuando ustedes van a un restaurante, lo más probable es que cuando ustedes van a un restaurante, y a usted le dicen que le van a dar su filete.
1: Y usted va contento con el filete, ¿no?
0: Usted cree que se está comiendo un filete de corvina.
1: Wow.
0: Lo más probable es que usted se esté comiendo un filete de cazón bien...
1: Bien preparado.
0: Sazonado, bien,
1: bueno,
0: bien sabroso y bien bueno que está.
1: El cazón es bueno para los huesos.
0: Sí, es bueno. No es que se estén comiendo algo malo. Es buenísimo.
1: Ya lo saben. Si
0: y
1: no,
0: es más económico.
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0: Sí,
1: Chino
0: sí,
1: está
0: sí,
1: en
0: sí,
1: todas.
0: Sí, sí,
1: Chino
0: sí, sí,
1: está
0: sí.
1: en todas.
0: Es más, en mi casa, el hijo pensaba en estos días que estaba comiéndose un pescado muy fino. Yo le digo, siga creyendo que está comiendo pescado fino. Te está comiendo cazón. Y me dijo, qué chuleta, yo no sé, pero eso está bien bueno. Pero
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1: 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Entonces, si usted sabe que
0: yo me puse 2 de diferente.
1: 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Y es aquí donde nosotros nos preocupa, Chino, porque créeme que la vacuna sí ha hecho mucho daño.
0: Qué locura.
1: Ha hecho mucho daño, compañero.
0: No quiero ni acordarme.
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1: Así es, y bueno, no se preocupen, lo que no hemos podido llamar, hoy nos vamos a dedicar a eso. Que Dios lo bendiga, nos vemos mañana. No muevan el dial, sigan con Chino porque el programa sigue. Y nos vemos mañana en otra emisión. Hasta pronto y que Dios los bendiga.
0: Vamos a cambio comercial.
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10: A través de Cubo Estéreo, lo que van a escuchar, melodía en la voz de Celcito Quintero, el acordeón del hombre grande de Tonosí, acordeón sonoro, un acordeón bonito, José Olmedo en los timbales, mi compadre Huitre Pax y la agrupación de Celcito, Popurrí de Melodías.

0: Bueno, señores, seguimos por acá la parranda Cochino Moradillo, versión del miércoles, mitad de semana. Lo mejor de la música típica en vivo suena aquí. Están escuchando a Celcito Quintero en este temazo. Sabroso esta hora de la mañana, 11:46 minutos. Oye, tengo por acá unos amigos míos. ¿Qué dice la gente de vivelfolclor.com.pa?
1: ¡Eso!
0: Saluda a los muchachos del primer concurso nacional de baile folclórico en pareja. Yo creo que esta idea surge así de una forma espontánea y se convirtió en algo ya mucho más grande. Sí. Cuénteme, muchachos, ¿qué es lo que están inventando y haciendo y ya tienen listo ya?
1: Don Chino, gracias por la oportunidad de estar aquí en Cube Stereo, en tu programa. Oye, estamos muy contentos, una idea que nació hace poco.
0: Sí, es que yo la vi, yo vi que tú estabas haciendo una cosita y eso explotó.
1: Hace 3 meses estábamos reunidos, Diomedes Barrio, que me acompaña hoy, Marcela Miranda, que está en un compromiso, y mi persona, estamos en una mesa de trabajo de otro tema, mano. Ajá. De repente Marcela salió con la idea de que yo tengo hace mucho tiempo en la cabeza unas ganas de hacer un concurso de pareja, porque nosotros, tú sabes que somos bailarines también, y hemos tenido oportunidad de ir muchas veces a representar el país a nivel internacional.
0: Exacto.
1: Y veíamos nosotros, pues, en estos países cómo se hacen competencias internacionales de baile. Por ejemplo, Perú tiene competencia nacional de la marinera, ponte, que es el baile insigne de Perú. Y asimismo otros países tienen su competencia nacional de bailes en pareja. Y Marcela, pues, fue la que nos creó esa chispita. Nosotros no dudamos ni un segundo en decirle, oye, vamos para allá. ¿Qué hacemos? ¿Qué nombre le ponemos? ¿Cuándo lo hacemos? Y salió, hicimos la convocatoria en junio.
0: ¿Y cuántos hay apuntado ahorita?
1: Se apuntaron más de 100 personas para audicionar, porque hicimos una primera.
0: ¿Hicieron un casting?
1: Hicimos un casting digital. O sea, los participantes a nivel nacional nos mandaban sus videos a nuestro correo, y ahí hicimos una preselección con un jurado calificador. Y se cogieron entonces 37 parejas a nivel nacional entre niños, joven y adulto.
0: Me parece genial porque hay muchas personas, jóvenes, adultos, que están en ballet folclóricos, en diferentes conjuntos folclóricos, que son muy buenos bailando, pero que quizás de repente uno no lo sabe. Y me parece que este concurso le da esa oportunidad a ese joven talento, a esta chica, a exponerse como danzante, y de repente otras agrupaciones un poco más fuertes dicen, hey, este bailarín encaja muy bien en mí. O sea, se vuelve ya una cosa, tú sabes, ¿no? Este bailarín es muy bueno, me gustaría tenerlo en mi grupo. Y uno hace los acercamientos y la cosa. Yo lo veo así, desde ese punto de vista, porque también tú ves a otros bailando y tú dices, yo lo digo porque en mi momento yo estuve en ballet folclórico y uno siempre se esmera por ser un buen bailarín y decir, este man baila, ¿me entiendes? Entonces, este concurso va a abrir esa puerta.
2: Claro que sí, Chino, como tú bien lo dices, es una oportunidad para estos bailarines, de los más chicos hasta los más grandes, adultos, de tener, como quien dice, esta vitrina para que ellos puedan exponer su forma de bailar, esta expresión que tanto nos gusta, que es la danza folclórica. Así que, bueno, lo organizamos, como bien lo dijo José Miguel, con mucho cariño, y lo tiramos, como quien dice, y gracias a Dios ha tenido muy buen auge, muy buen alcance en lo que es las redes sociales, ¿no?
0: Y me parece que va a crecer. Yo lo veo con un crecimiento muy potente, porque hay mucho talento. Recientemente estuve en la feria artesanal y vi muchas agrupaciones con jóvenes muy talentosos bailando. Y este concurso abre esa ventana para ver estos talentosos. Y cuéntame un poco, ok, ya tienen de 100, ya tienen, pues, ¿cómo va a ser la dinámica del concurso? ¿Cómo más? Para que me expliques un poquito.
1: Bueno, las 37 parejas que resultaron finalistas se van a enfrentar este 9 de agosto, domingo, este domingo.
0: Ay, mamá mía.
1: Tenemos dos galas. A las 11:30 de la mañana es el concurso de categoría infantil y juvenil.
0: A los niños.
1: Y de ahí a las 3 de la tarde, entonces la categoría adulto.
0: Bien, ahora pregunto yo, como jurado. Pregunto yo, ¿quién escogen los temas? o la danza? ¿Ustedes escogieron la danza o la persona ya tiene...?
2: Bien, le dimos la oportunidad para que cada pareja de danzantes de todas las categorías, ellos mismos escogieran el baile que van a presentar.
3: Se crean.
2: ¿Ok? Porque no queríamos hacer eso, ¿sabes? De que, bueno, a ti te va a tocar esto y lo otro, después que haya ese tema de que, pero ¿por qué me asignaste este baile a mí de X región y al otro? ¿Me explico?
0: Okay.
2: Entonces fue libre, cada quien escogió su baile. Eso sí, en la categoría adulto...
0: Es que eso sí, dale.
2: Sí, hay dos rondas.
0: Ok.
2: La primera ronda es el baile libre que ellos mismos escogieron. Luego en la primera ronda van a pasar 10 finalistas. En la segunda ronda, esos 10 finalistas, entonces sí... La producción le colocó el punto que va a ser entonces el baile que todos, los 10 que pasen, tienen que bailarlo. Claro, cada quien con su coreografía y demás, con su propio toque, su propio estilo. Pero sí sería entonces en la categoría adulto sería de esa forma.
0: Wow, interesante. Y va a ser bien bonito poder verlo porque, por ejemplo, ese baile que es el punto, que va a ser como el baile principal, el que tú vas a tener que hacer todas tus expresiones artísticas. Es el que te va a dar la clave, aparte de, me imagino que tienen que llevar a gente, ¿no? Para que los aplaudan.
1: Sí, la decisión final es 70% el jurado, que es un selecto grupo de profesionales de distintas ramas del arte, porque me no imagino. Solamente buscamos folcloristas, ¿no? Nos van a acompañar directores de agrupaciones folclóricas reconocidos, también nos están acompañando gente que sabe de proyección de teatro,
0: claro.
1: También tenemos un jurado internacional. El tema también de la técnica, porque no es baile tradicional, sino que son montajes coreográficos basados en lo tradicional, y ese es el 70% lo que va a escoger el jurado. El otro 30% de la decisión final recae sobre la reacción del público,
0: apoyo,
1: en este caso
0: claro.
1: Cada quien trae su barra, y el jurado que va a calificar todos los parámetros que tenemos es también el que escoge. Es como digamos el que tiene el buyómetro activado,
0: claro,
1: y califica, bueno, la barra fulano de tal de 1 a 10 puntos tiene tanto porque hizo
0: bien. Ahora, de los clasificados ahorita, ¿son de diferentes provincias? ¿Cómo?
2: Correcto. La convocatoria fue a nivel nacional,
0: okay.
2: ¿No? Y tenemos representantes de todas las provincias prácticamente. Chiriquí, de Veragua, de Los Santos, Herrera.
0: ¿Se la ponen regional?
2: De Coclé, de Colón. O sea, de todo el país prácticamente tenemos representantes. Y bueno, ya te digo, la aceptación fue bastante buena, a pesar de que el tiempo fue un poco corto. Pero bueno, gracias a Dios, pues muchos bailarines se anotaron y ahí estamos.
0: Va a estar muy bueno. Yo creo que es un buen día para ir en familia.
2: Claro.
0: Y llevar a sus hijos, y para que también uno se anima. Porque miren, les digo algo, cuando uno ve este tipo de cosas, uno se anima como que, ay, me gustaría de nuevo bailar. Y creo que es bonito para que también lleven a los niños, a las niñas, para que se animen a participar en los ballets folclóricos, en los diferentes conjuntos que hay a nivel nacional. Cuénteme un poquito, ¿dónde adquiero el boleto? ¿Lo compro allá en la ventanilla? ¿Cómo es la cosa?
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0: Pretty.
1: De las dos categorías. Hay un precio especial para que se quiere quedar a ver a los niños y a los adultos.
0: Que sería lo ideal.
1: Sería lo ideal, claro que sí, pasar todo el día
0: por allá.
1: Viendo
0: el va a haber refresco, comidita.
1: Va a haber refresquito, todo. Va a haber snack, va a haber...
2: Emprendedores también.
1: Va a haber una vereda de artesanías y emprendimiento.
2: Los patrocinadores también van a tener sus puestos también.
1: Así es.
0: Eso es importante. Bueno, ya lo saben, vive el folclore. El concurso nacional de baile en pareja a realizarse este 9 de agosto en el Teatro Balboa desde las 11:30 de la mañana. Usted vaya en familia, puede comprar su boletito, ya lo saben, pueden entrar a su cuenta de Instagram, Vive el Folclore. Ahí también pueden hacer todas las preguntas.
1: Sí, vive guión bajo el folclore.
0: Ok, entonces los jóvenes que no pudieron llegar a ser clasificados, no se preocupen porque este concurso se va a suceder nuevamente. No es como que se va a quedar ahí.
1: No, Dios primero queremos seguir, pues que sea el primero de muchas versiones.
0: Me da la impresión que va a llegar a la televisión ese concurso.
1: Está transmitido ya el domingo a través de un streaming de YouTube.
0: Okay.
1: De ¿Puede ser el canal?
0: Sí, me de, parece que ese da para eso.
1: De CERTV. CERTV nos,
0: ¿ah, sí?
1: Nos va a hacer la transmisión en de YouTube.
0: Ah, pretty.
1: Así que toda la gente del interior que nos está sintonizando ahorita y de repente no puede viajar, claro, hasta acá, es que
0: a eso me
1: pueden ver el en vivo. Ay, de ambas galas.
0: Está bueno.
1: Igualmente, estamos seguros que si nos ha ido tan bien con el apoyo, sobre todo de la empresa privada este sí. año, yo sé que en una segunda versión 2027 vamos a poder contar. Si este año fueron 100 participantes, el otro año vamos a tener 200 convocados. Si este año fueron 20 premios, sé que el otro año va a ser mucho más premios. Y si este año fue una plataforma de YouTube, créeme que el otro año nos vamos a transmitir por televisión.
0: No, estoy seguro que sí. Me parece que es un concurso genial. Nunca lo había visto. Yo no, personalmente no lo había visto. Ya viste agrupaciones ya con Diome, que somos compañeros, somos muchos de hace tiempo. Sí he visto eso. Pero así de que en pareja no. Nunca lo había visto.
2: Chino, y los premios están muy buenos.
0: Eso es lo que te iba a preguntar, que
2: muy buenos.
0: ¿Cómo es la cosa?
2: Mira que las tres categorías, infantil, juvenil y adulto, el primer lugar se va a llevar 500 balboas en efectivo, segundo lugar 300 y tercer lugar 200. Adicional, la pareja ganadora de la categoría adulto se va a llevar un viaje para representar a Panamá en un festival internacional en México el próximo año con los gastos pagos.
0: Pretty.
2: Aparte también, pues, premio de nuestros patrocinadores, que son varios, no sé, José, si habla de
1: tenemos,
2: los patrocinadores.
1: Tenemos medallas de oro para los ganadores, tenemos prendas de orfebres, tenemos polleras de gala, camisilla con botonadura de oro, tenemos hospedajes,
2: cena, bocina, electrodomésticos, zapatillas.
0: Está bueno. Se movieron bastante a pesar de que tenían poco tiempo.
2: Exacto.
0: A mí me parece que sí, que es un producto muy bueno para apoyar porque, lógicamente, forma parte de nuestras costumbres y tradiciones. Y súper, felicidades.
1: Gracias, muchachos.
0: La verdad que fue genial esta idea. Y bueno, aquí en Cubo Estéreo, por supuesto, estamos apoyando este evento.
1: Gracias a toda la gente de Cubo Estéreo por siempre apoyar cada proyecto que hacemos de manera individual y de manera grupal. Creo que es una emisora tan importante, tan sintonizada a nivel nacional.
0: Sí.
1: Y de verdad que nos sentimos muy agradecidos que nos abran las puertas en el día de hoy. Y nada, saludar a todos los oyentes, por ahí vamos a venir más seguido.
0: Claro, claro que sí. Aquí están las puertas abiertas en La Parranda, de Mirta, en todos los programas de Cubo Estéreo. Gracias, chicos. Esto entonces ha sido parte de la entrevista que tenemos con los muchachos hoy acá, que llegaron temprano y bueno, quédense aquí para mi horario también. Así que no sé si quieran despedirse de los oyentes.
2: Claro que sí, solo recordarle a todos, pues, los oyentes, el día domingo 9 de agosto, Teatro Balboa, primer concurso nacional de baile en pareja Vive el Folclore. Recuerden que la primera función, 11:30 de la mañana, infantil juvenil, y a las 3 de la tarde la competencia de la categoría adulto. Oye, saludos ahí a los chicos que están conectados en el en vivo de Vive el Folclore, a los participantes.
0: Saludos.
2: Todos saludos por allá.
0: Así es. Bueno, señores, voy al cambio comercial. Cuando regreso, atención, porque voy a estar escogiendo 5 personas. Atención a los oyentes de Cubo Estéreo. Hoy vine medio regalón, hoy traje de todo un poquito. Voy a estar escogiendo 5 personas para que entren en un concurso para regalarles un viaje a Barbados.
1: ¡Ajo!
0: Así que sí, señor.
1: Yeah.
0: Así que, así que pendiente porque voy y vengo. Regresamos.
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12: Regresamos por acá en La Parranda con el Chino Monagrillo, versión del miércoles, mitad de semana. Tenemos entrevistita, tenemos de todo un poquito hoy en el miércoles. Saludos a Robinson Franco hasta Capira. Saludos a los oyentes que nos sintonizan hoy. Oiga, señores, hoy traigo una dinámica muy interesante para todos los oyentes de Cubo Estéreo.
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12: Atención, yo les voy a hacer una pregunta y ustedes me van a mandar una nota de voz. Y yo voy a escoger 5 personas que van a clasificar para la siguiente fase. Esta dinámica, este juego, los va a poder llevar a ustedes a que les regalen un viaje a Barbados. Imagínense, un viaje. Ustedes nada más tienen que participar. Escuchen. Usted me va a mandar una nota de voz. Una nota de voz. Yo primero le voy a decir, le voy a preguntar a usted. Usted, cuénteme, ¿cómo sería un día perfecto para usted en Barbados? Desde que se despierta hasta que termina el día. Imagínese que usted está en Barbados. Barbados, para los que no saben, una isla del Caribe hermosa, con playas hermosas. Eso es una locura. Una belleza. Ahora imagínense que usted está allá. Usted, quiero que me mande una nota de voz y me diga, ¿cómo sería tu día perfecto en Barbados? Desde que te despiertas hasta que termines el día. A ver, las 5 personas que me manden esa nota de voz automáticamente van a clasificar de una.
14: ¡Ay, papá! Chichi.
15: Escríbenos al WhatsApp 6426-0632.
12: Yo tengo unas ganas de participar porque yo sí quiero ir a Barbados porque ese lugar me gusta. Está muy bonito.

0: Bueno, por acá vamos a ver entonces, tengo las notas de voz, vamos a ver quiénes son los participantes. A ver, cuénteme, ¿cómo sería tu día perfecto en Barbados desde que te despiertas hasta que terminas el día? Vamos a ver, pa' ver, vamos a ver. Estamos en la playa, dime, pa' ver.
1: Buenos días, Chino de Monagrillo. Yo allá en Barbados, yo te voy a decir que yo voy a ser otra mujer. Eso me va a volver a mi jovencita. Tengo 64 años y eso allá me va a volver jovencita. Tú sabes la peladita cantidad de colágeno que hay allá. No, hombre, desde que amanece hasta que anochece, viendo muchachos jovencitos. Eso.
0: Ay, ay, ay.
1: Puro colágeno, papá. Eso me va a volver a mi jovencita. Y cuando vengo a mi país, aquí nadie me va a conocer.
0: Listo, muy bien. Aplauso para ella.
2: Oa, oa, oa.
0: Clasificó. Esa clasificó de una vez. Vamos a ver por acá qué dice el oyente. Ahí la gente está comentando. Ahí está. Ahí me va a mandar el nombre, apellido, un correo si tiene y su celular aquí. Por favor, a esa persona que me escribe ahí igual, le voy a poner aquí nombre, me manda el

0: Ahí está la primera participante. Ahí me da su nombre con su apellido incluido, correo, y me manda ahí el número de celular. Ahí está la primera. Vamos a ver qué saca el amigo este aquí por aquí. ¿Qué haría él en Barbados?
1: Buenas tardes, mi hermanito chino. Te habla Liqui Pretty Camarena.
0: Dímelo.
1: Dale un saludo de cumpleaños hoy a mi hermanita Xiomara González y a mi hijo Leonel Camarena, que están hoy 5 de agosto, los dos juntitos cumpliendo años. Así que felicidades para ellos y póngale la firma, papá.
0: Sí. Saludos de cumpleaños, claro que sí. Saluditos de cumpleaños.
2: Quiero mandarle un feliz cumpleaños.

0: mi día perfecto en Barbados sería todo el día en las playas, recorriendo
1: Eso.
0: todas las que pueda, porque eso a mí me mata.
1: ¡Epa!
0: La playa, la arena, el sol. Oh. Desayunito.
1: Pretty.
0: Almuerzo.
1: Eso.
0: Cena.
1: ¡Epa!
0: Todo en la playa.
1: Eso, en la playa, playa, playa, playa. Ahí está. Otra de las clasificadas, ahí me manda la información que le estoy solicitando. Eso es, la gente quiere ir para Barbados. Qué fácil es ganarse una oportunidad. Ey, ellos todos están en la jugada. Vamos a ver qué dice por acá.
2: Bueno, para mí un día perfecto en Barbados sería levantarme viendo ese espectacular mar azul. Contemplando la mañana. Luego de allí un desayunito con frutas tropicales, pancito de temporada.
1: Más bien.
2: Y la buena compañía, adicional a esto, transcurrir el día, iría a sus playas cristalinas con arena blanca, todo eso, bien rico, para contemplar esas aguas. Luego de ahí al mediodía, un almuercito con un buen marisco caribeño, con solo el sazón que Barbados tiene. Y de allí nuevamente contemplar la puesta del sol, ese anaranjado espectacular debe de ser, para contemplar el atardecer, y ya cuando cae la noche, buscar un lugar para una cena especial y contemplar las estrellas, escuchando las olas del mar.
3: ¡Ay, papachichi!
1: Oh, usted sí ya tiene organizada la ida a Barbados. Muy bien, ahí se ganó. También el puesto de para participar, para estar en los clasificados. Ahí está, me manda la información. A ver, por acá, ¿qué dice? Cuéntanos.
4: Mi hermano chino de Monadrillo, mi nota de voz sería así: me despierto temprano con la brisa cálida del mar entrando por la ventana.
1: Eso.
4: Y el sonido relajante de las olas. Epa. Abro la cortina y me veo un cielo completamente azul, hermano. Y el mar turquesa brillando con los primeros rayos del sol. Después de un delicioso desayuno con frutas tropicales, café y jugo natural.
1: Bárbaro.
4: En la tarde, mi hermano, yo digo que disfruto refrescante, un refrescante baño en las aguas cristalinas del Caribe. El agua está tan transparente que puedo ver pequeños peces nadando a mi alrededor.
1: Oh.
4: Al mediodía me como un buen almuerzo frente al mar, un pescado fresco acompañado de arroz y vegetales. Y por la tarde, hermano, cuando cae la noche, ceno en un restaurante frente al mar mientras escucho música caribeña en vivo.
1: Vivo.
4: El ambiente
1: soca.
4: Sería un ambiente alegre, relajado y lleno de energía. Y finalmente regreso a mi habitación agradecido por haber vivido un día inolvidable en Barbados.
3: ¡Ay, papachichi!
1: Tú eres un bárbaro, brother. Muy bien. Excelente. Buen día en Barbados. Ahí está. Toda la persona que le estoy enviando la información, ahí me mandan su nombre, su apellido, el correo y el celular. Ahí son las personas. Son 5 clasificados. Ya tengo, a ver, por aquí. Tengo 1, tengo 2, 3, 4, me falta una nada más. Vamos a ver aquí.
5: ¡Ah, chino! ¡Hola, pariteño! ¡Oh, buena conversa, buena conversa! ¡Y para allá, buena conversa! Para empezar, un buen refine, para agarrar golpe por la raíz copo, porque lo que viene cayendo es... Y no es para llevar...
3: ¡Ay, papá!
5: ¡Para tomar el mismo! ¡Hay que dar nada!
1: ¡Eso! ¡Bien! Exacto, muy bien. Bueno, ahí está. 1, 2, 3, 4 y 5. Ya tengo los 5 participantes. Así que, bueno, hasta aquí terminan las notas de voz. Señores, estas 5 personas clasifican para la siguiente fase. Así que ya lo saben, estas 5 personas, el departamento de mercadeo se va a estar... lo vas a estar localizando para luego decirle qué es lo que va a suceder. Así que ya lo saben, ten pendiente de Cubo Estéreo porque va a estar regalando un viaje para Barbados. Yo sí quiero ir para allá. Si no tienen idea de las ganas que yo quiero ir para Barbados.
3: ¡Ay, papachichi!
1: Que a mí me gusta la soca. Así que vamos a comerciales y regresamos.
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7: Rusia protagoniza una nueva polémica deportiva. El deporte ruso vuelve a estar en el centro de la controversia tras acusaciones de plagio en natación artística y la renuncia de su selección masculina al Mundial de Voleibol 2027. Bocinha es presentado como nuevo arquero de Colo-Colo. El experimentado guardameta caboverdiano, una de las figuras del Mundial 2026, fue presentado oficialmente como refuerzo del club chileno Colo-Colo.
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Bueno, la persona que le mandé ahí, le escribí, deben de colocarme el nombre, su apellido, el número de WhatsApp, el número de celular donde se pueden localizar. Y si tienen correo, me mandan el correo. Tienen que enviarme esa información, por favor. Saludos desde Chepo, Rafael Lucero nos reporta sintonía.

0: yo estaría allá en el Malvado, iría a dormir, a descansar.
1: ¡Ay, papachichi!
0: No lo conozco, pero hay una primera vez. Iría a dormir, a descansar, a disfrutar, olvidarme de todo, todo culturas y todo acá.
2: Eso, muy bien.
3: Un día perfecto desde que amanece hasta que anochece en Barbados sería

está escuchando todas las notas. Así que ustedes, ellos al final deciden cuáles son las notas más originales. Porque aquí dentro, como dice, las respuestas más originales clasifican. Así que ahí le estoy mandando chat.

0: deleitarse lo más que pueda.
1: Dice. Eso, muy bien, muy bien, muy bien. La gente, las margaritas de Chepo, el gran hito en sintonía.
2: Buenos días, Gina. Yo iría a Barbados a quemar calorías, porque te digo que sube y baja, que sea en la playa, y me iba a la habitación a la playa, y también dejaba que ese sol quemara y bronceara mi piel. Y bueno, una buena y rica comida. Me encantaría comerme unas langostas o unas conchas negras. No, todas esas cosas riquísimas. O sea, me la pasaría comiendo y comiendo.
1: Eso, muy bien. Oye, saludos por acá a Tabanazo para mis padres, esperando que se encuentren bien. Saludos, no se preocupe que yo estoy bien acá, dice.
3: Yo quisiera tiempo de tener.
1: Saludos, saludos para Yetzel Córdoba, para la gente de Capira, nos reporta sintonía. Estamos listos, señores. Ahí la persona que yo le estoy escribiendo, ahí al departamento de mercadeo le está mandando una información. Tienen que enviar la información que le están solicitando. Nombre, cédula. Ellos mismos están escogiendo aquí los clasificados. Al que le llegó el WhatsApp tiene que mandar la info, ¿eh?

0: Oye, saludo para la gente de todo el grupo ahí de Lambelata, Zacolona, Costa Riva, para Mayu, para Lourdes, para Ana, desde Tocumen, del primo Michael. Saludos, le manda saluditos. 12:23 minutos en la ciudad de Panamá. Es Cubo Estéreo. A mi sobrina Ariadne Cedeño, que está de cumpleaños. Que Dios me la bendiga y me la come de muchas bendiciones de parte de su tía Daira.
1: Quiero mandarle un feliz cumpleaños parte de la Tinto acá de la villa. Le deseo muchísimos años más.

0: Oye, saludo a todos los oyentes en el área de Panamá, en el área de Colón, Panamá Oeste, 103.3, en el área de Chepo, pegadito allá Darién, 103.3, 93.5, Coclé, Veraguas, Herrera y Los Santos, Chiriquí, Bocas del Toro, 101.3. Oye, recuerden también seguirme a través de Instagram, @chinomonagrillo, @cuboestereo, la parranda de Chino Monagrillo. Oye, quiero invitarlos el viernes. El viernes tengo un eventito allá en el Tropicali. Va a estar bueno. Voy a hacerle un tributo al Rugido. 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Voy a estar con DJ Da Flexor. Voy a tener a Pinot, a Saulín. Van a haber variación. El tour de los 80 y de los 90, recordando las discotecas móviles de aquellos tiempos. Y los toldos. Va a estar muy bueno este viernes 7 en el Tropicali Live. Entrada general 5, Balboa. Las mujeres 3. No se va a colocar cintillo, vamos a usar tac.
1: ¡Ay, papachichi!
0: ¡Huye, Coqui!

0: Bueno, ahí sigue la polémica. Ayer estuvimos conversando el tema de que generó polémica con respecto a al señor que habían golpeado allá en el municipio. Dice que siguen circulando videos y reacciones en redes sociales sobre la protesta relacionada con la prima de antigüedad y la actuación de la policía municipal. Parece que la gente está molesta por la actuación del policía municipal. Saludos para los fontaneros de J.R. Smith, Rubén Ortega, en plena sintonía. Saludos, hermano. Bueno, ¿en qué habrá quedado eso? ¿Cómo quedó el señor? El señor que golpearon ahí, que se cayó por la escalera. ¿Qué fue? Ya salió de... Por ayer estuve escuchando, como que ayer me estuvieron comentando como que el señor estaba en cuidado intensivo y todo lo demás, pero después me pusieron que sí, que ya se había mejorado, que no había pasado mucha cosa. Entonces no tengo mucha información sobre eso. No sé si ustedes, que saben más que yo, me mandan eso. Oye, quiero comentarles que estoy bien contento porque Panamá sigue invicto en el béisbol. La selección nacional derrotó a Cuba y continúa con paso perfecto en los Juegos Centroamericanos y del Caribe, consolidándose como una de las favoritas del torneo. Yo creo que esta vuelta sí ganamos el oro.
1: ¡Ay, papachichi!
0: Oye, en los Juegos Centroamericanos hay una atleta que está rompiendo récords y es Jana Woodruff. Muy buena esta joven, esta atleta panameña. Conquistó la medalla de oro en los 400 metros con vallas. Está haciendo un tremendo, tremendo trabajo el equipo, toda la selección panameña de diferentes modalidades. Están haciendo un muy buen trabajo estos muchachos. Saludos al amigo Eddie Barrios, en sintonía a la presa de la Gran Chorrera.
2: A mí me gustaría ir a Barbados, conocer Barbados. Ante todo, conocer sus culturas, sus tradiciones, conocer personas nuevas, conocer buenas, hacer amistades con las personas de Barbados, con la gente que llega, los turistas que llegan, tener buenas amistades, intercambiar ideas y de ahí pues un buen desayuno de su cultura, un buen almuerzo, marisco, no sea marisco, en vez en cuando por ahí invitar a una chichi linda a comer, a salir, a disfrutar con ella en las playas, esas arenas relucientes. Y en las tardes, en las noches, salir a ver las estrellas, la luna, con alguna compañía.
0: Eso, la gente paseando en Barbados. Todavía las personas comentándome cómo sería un día perfecto en Barbados. Oye, chévere, ¿eh? Ojalá tengan la oportunidad. Bueno, ahí todos están en la jugada. Vamos a ver qué sucede. Este concurso sigue, tiene varias fases. Así que vamos a ver qué pasa. ¿Quién se lleva el viaje para Barbados? Recuerde que son varias emisoras. Aquí está Estéreo Azul también. Así que vamos a ver qué sucede, mi gente. Yo le voy a decir la verdad que yo sí tengo ganas de ir para allá. Eso está muy bonito. Señores, tengo que ir al cambio comercial y cuando regreso vengo con éxitos a esta hora de la mañana.
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Oye, saluditos por acá, tengo saluditos. Me llegan saludos, saludos, saludos por acá. Dice por acá, reportando sintonía, Roberto Aclamado también nos reporta sintonía por acá. Alice, la gente en Chiriquí nos reporta sintonía también.

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1: Oye, nos reporta sintonía por acá el amigo Rogelio Guerra en la cantera de Atún. Saludos, saludos por acá, reportando sintonía. Todos los muchachos que a esta hora se encuentran laborando, todas las personas que se encuentran a esta hora laborando, están en su hora de almuerzo. Saludos, 12:48 minutos. Prácticamente ya voy a la recta final de mi programa. Hoy en el miércoles, mitad de semana.

0: Oye, saludos para Robinson Franco, Atacapira, también nos reporta sintonía en la cantera de Encañita. Para Miguel Araúz, en plena sintonía.
1: Oye, ahí está Fidel, que no lo he visto.
0: El juguete. Y vuelve, son los temas que están escuchando ahorita mismo en vivo, ¿eh?

Bueno, señores, llegué a la parte final de mi programa en el día de hoy. Saludando a todos los oyentes a esta hora. Y viene la salsa montañera de Alfredo Fello Escudero. Así que, señores, los voy a dejar entonces en compañía de la salsa montañera de Alfredo Fello Escudero. Nos vemos entonces mañana jueves, ya prácticamente se acerca el fin de semana.

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2: Bienvenidos sean todos a esta su descarga montañera, los éxitos de Feyón Escudero, el papá de la cumbia. El compañero les saluda. Estamos en el 6426-0632. Hoy miércoles estaremos disfrutando los clásicos de la salsa montañera, complaciéndoles en el 6426-0632.

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saludo para el amigo Rogelio Guerra, que siempre está en sintonía ahí en la cantera de Gatún. Mi compadre Diego Barrios en la pesa número 2 de la Gran Chorrera. Y ahí en Santa Fe, el Darien, Rafa Sáenz. ¿Cómo está el clima, hermanito? Ahí las margaritas de Chepo, sector 5, el Gran Hito.

0: y saludos para mi amiga Mari en Pueblo Nuevo.
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0: saludos para Franco hasta Capina, que está en sintonía. Ay, saludos para el gran Hito ahí en el sector 5, en Las Margaritas de Chepo.
1: Hay aquí una exposición de lo que es la inspiración de Alfredo Chávez. 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
0: Dice que está haciendo el rancho para cocinar con leña el gran Hito ahí en el sector 5 de Las Margaritas en Chepo. A los amigos en la toma de agua en la ciudad de Chitré, saludos. Ese calor agobiante ahí en Santa Fe del Darién. Ahí nos reporta el amigo Rafa Sánchez.

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1: Hoy saludo para la familia Urriola allá en San Vicente de Chilibre, en el cuadro, en sintonía. Ese clima nublado. Saludos para el Comando Chano. Las amigas Cristina y Ruth en Alto Dorado, Boquete, saludos.

Luchín en la llantería móvil, haciendo el rescate de los amigos allá en Castilla, número 2. Saludos para Bielka. Saludos también, dice, a mi sobrinita Ariadni Cedeño, que está de Happy Verde en el día de hoy. Que Dios me le bendiga y que colme de mucha salud de parte de su tía Daira.

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5: Mucha atención porque Fellón Escudero y su salsa montañera se va a estar presentando mañana en doble presentación a partir de las 8 de la noche. Se estará presentando en frente a la farmacia Yadi en Bugaba, vía Volcán, totalmente gratis. Y en punto a las 11 en Plaza del Ferrocarril, allá también en Bugaba, Chiriquí, en el Coliseo Soberano, mano a mano con Alejandro Torres y Jonathan Chávez. Para el viernes 7 de agosto, la salsa montañera en la fiesta de fundación de Coclecito. Para el sábado 8, vamos a celebrar el cumpleaños de Neno Vargas ahí en el Centro Recreativo Fuser, vía Cerro Azul. Ahí estará, por supuesto, Fellón Escudero, Leonidas Moreno y su salsa montañera. Junto al cumpleañero Neno Vargas en tarima y Alejandro Torres. El lunes 10, la salsa montañera se estará presentando en las fiestas patronales de San Lorenzo Chiriquí. El viernes 14, en el Festival del Manito, en el Coliseo Soberana y en Ocú. El sábado 15, en el Corón Renacer en Peronomé. El domingo 16, en el Coliseo Soberana, en las patronales de Olá. Para el próximo, el lunes 17, en la Casa Comunal del Caño de Natá, mano a mano con Neno Vargas. Para el próximo 21 de agosto, la salsa montañera en el Centro Recreativo Fuser, compartiendo tarimas con Alejandro Torres. El sábado 22, al celebrar el cumpleaños del amigo Omar Puga en el Texas Bar and Grill en San Vicente de Chilibre. El domingo 23 de agosto, la salsa montañera en las patronales de Chepo, en la Plaza de Toros. Lunes 24, en las patronales de Barrio Unido en Coclé, en Agua Dulce. Para el 28, en el Jardín Atlántico en Gatuncillo, Colón. Y el sábado 29, la salsa montañera en el Club Unión Stadium de la Gran Chorrera. Para el próximo 30, en el Jardín El Preferido en la Mesa de San Martín. Y el lunes 31, la salsa montañera en Pocrí de los Santos, mano a mano con Alejandro Torres.

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1: Ay, saludos para mi compay Martín Magallón, dice: clima caluroso en Franfil. Saludos también para el carismático del amor, Misael Quintero, hasta los Chorritos número 3.

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tengo saluditos hasta Santa Lucía para la sobri Amarilis, que está de cumpleaños en el día de hoy. Que Dios me le bendiga y que cumpla muchos años más de parte de su tía Dayelis. Saludos también para mi mamá, dice Fidelina, y mi papá Celestino, rogando a Dios que se encuentren bien de salud. De parte de Isabel hasta el castillo. El teniente Humberto Chan, otro de los fieles oyentes de la descarga montañera en sintonía. En Garachinel, Darien. También para Manuel y Severina Talur desde Peronomé, de parte del equipo de softball, el Team Élite desde Panamá Norte. En tu cuede, Peronomé, dice a mi querida abuelita Lucrecia Alveo, rogando a Dios que se encuentre bien de salud. De parte de su nieta Nani y los bisnietos Isaías y Milka desde Colón. Mi compañero Alberto en la Gran Chorrera, saludos.

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8: Y seguimos complaciéndoles en el 6426-0632, hoy miércoles del recuerdo. Un saludo para el chava Guineo Primitivo de parte de su amor zurdo. En Playa Leona, de la Gran Chorrera, en Altamar. Para Hunter. Saludos también para la familia Martínez Sánchez, que está disfrutando los éxitos de Feyón Escudero, hoy miércoles del recuerdo.

a Ashley hasta Panuga en Santiago de Veraguas, de parte de su papá Víctor Rodríguez. También para el sobri Javier Elías Rodríguez, Claribel Zurdo, ahí en Cerro Algodón, de parte de Víctor Rodríguez. Reportando la sintonía, Alfredo, desde Cañasillas abajo, ahí en Santiago de Veraguas. Saludos para la familia García Espinosa hasta las Palmitas de Chilibre. Y saludos de cumpleaños para la niña Dilani hasta Oaxaca abajo, ahí en Peronomé. Santa Lucía para la sobrina, rogando a Dios que se encuentre bien de salud, de parte de quien le quiere mucho, su tía.

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Arteaga recordando la Café Lluvia Cudón y su salsa montañera. 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

0: para este viernes 7 de agosto. La salsa montañera va a estar en la fiesta de fundación de Coclecito. El sábado 8, en el cumpleaños de Neno Vargas, ahí en el Centro Recreativo Fuser. Mano a mano con Neno Vargas, el cumpleañero, y también Alejandro Torres. Y el lunes 10 en las patronales de San Lorenzo, en Chiriquí. Vamos a la pausa y cuando estemos de vuelta, vamos a conocer el calendario completo de Fellón Escudero para este mes de agosto.
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5: Bien, amigos, recordándole que la Salsa Montañera de Fellón Escudero va a tener doble presentaciones mañana jueves 6 de agosto a las 8 y a las 11. A las 8 va a estar frente a la farmacia Yadi en Bugaba, vía Volcán, totalmente gratis. Y a las 11 en punto en Plaza del Ferrocarril, también en Bugaba, Chiriquín, el Coliseo Soberana, mano a mano con Alejandro Torres y Jonathan Chávez. Para el viernes 7 de agosto, la Salsa Montañera en el Coliseo, ahí en Coclecito, en la fiesta de fundación. Y el sábado 8, en el cumpleaños de Neno Vargas, en el Centro Recreativo Fuser, estará, por supuesto, Fellón Escudero y su Salsa Montañera junto a Leonidas Moreno, el cumpleañero Neno Vargas y Alejandro Torres. El lunes 10 de agosto, Fellón Escudero y su Salsa Montañera en las patronales de San Lorenzo, Chiriquí. Para el 14 de agosto, en el Festival del Manito, en el Coliseo Soberana, en Ocú. El sábado 15, en el Corón Renacer, en Peronomé. Y el domingo 16, en las patronales de Olá, en el Coliseo Soberana. Para el lunes 17, la Salsa Montañera en la Casa Comunal del Caño de Natá, mano a mano con Neno Vargas. Para el próximo 21, en el Centro Recreativo Fuser, mano a mano con Alejandro Torres. Y el sábado 22, Alfredo Escudero, Leonidas Moreno y su Salsa Montañera en el cumpleaños de Omar Puga en el Tecas Bar and Grill en San Vicente de Chilibre. El domingo 23, la Salsa Montañera en las patronales de Chepo en la Plaza de Toros. El lunes 24, en las patronales de Barrio Lindo, allá en Agua Dulce. Y el viernes 28, la Salsa Montañera en el Jardín Atlántico en Gatuncillo, Colón. Para el 29, en el Club Unión Stadium de la Gran Chorrera. Y domingo 30, en el Jardín El Preferido, en la Mesa de San Martín. Para el lunes 31, la Salsa Montañera se estará presentando en Pocrí de los Santos, mano a mano con Alejandro Torres.
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5: Ahí tengo saludos hasta Miguelito para el niño Aldemir. Saludos también para el popular Ubita. Sé que está empacando alimento ahorita mismo. Para Nixia hasta Panamá. Bendiciones. Saludos.

Ahí saludos para Yeyo Adriano. Sé que se está refrescando debajo de la sombra del palo de cacao, disfrutando los éxitos de Feijón Escudero y su salsa montañera.

amigos, de esta forma llegamos a la parte final de esta su descarga montañera, los éxitos del amo, dueño y señor de la cumbia, Alfredo Fellón Escudero, Leonidas Moreno y sus montañeros. Hoy hemos disfrutado esos clásicos, esas viejitas, pero buenísimas. La invitación para el día de mañana, 1:00 de la tarde, aquí mismito en Cubo, tenemos una cita. No se me vayan porque retorno con el 15-9. Los éxitos de Vladimir Otey.

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0: Hay mucha atención porque la Divina Atención Manantial de Amor va a estar este viernes 7 de agosto en el Festival de la Paruma en Yavisa del Darién. El sábado 8 se estará presentando en el bar Flor de Ipetí, también en la provincia del Darién. Y el domingo 9 en el Jardín Yanilice, en Alto Lindo de Chilibre, en Panamá Norte. Para el próximo 13 de agosto en la discoteca Seven Club en la Gran Chorrera. El viernes 14 en el Lava Auto Villa Cárdenas en Cunanega, en Ciudad de Panamá. El sábado 15 en el Jardín El Canajagua de la 24 de diciembre en Panamá Este. Domingo 16 en la Casa Comunal en Balsadero, en Santiago de Veragua. Para el jueves 20 en la discoteca Mary's to Lunch en el antiguo Terra Plain. El viernes 21 en la Casa Comunal de los Valdeses en la Mesa de Veraguas. El sábado 22 en el Jardín Las Cumbres en Potrerillo Arriba, Chiriquí. El domingo 23 en la Casa Comunal Farallón en la Pintada de Coclé. Para el próximo 28 en el Castillo del Micho. Eso es en San Miguelito, acá en Ciudad de Panamá. El próximo 29 de agosto, la Divina Atención Manantial de Amor en el Centro Deportivo Canto del Llano en Santiago de Veraguas. Y domingo 30 en la Casa Local Palmar Arriba en la Pintada de Coclé.
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Tengo saludos para Charlie hasta Gatuncillo, ahí en Colón. Saludos también hasta Tortí de Chepo para Israel Vega y Jason Corrales. El teniente Humberto Chan, ahí en Garachinel. Daniel, saludos también ahí en Los Olivos de Colón. Para la familia Magallón González, especialmente para mis padres, Demencio y Cirila. También para mi sobrinito, Axel, que están en plena sintonía.

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mensaje. Saludos a los amigos allá en Ripatex, en Colón. A Gato Barría. También para quién, para Blo Blo. También para Lengua Felipe. Que están en sintonía del Team Vladimir. Saludos también para Fabián Alvarado. La familia Cárdenas Domínguez en el Harino de Capira. En total sintonía desde la Gran Chorrera.

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2: Y seguimos con los éxitos del team que le canta a Panamá, la Divino Atención, Manantial de Amor, que este viernes 7 va a estar en el Festival de la Paruma en Yavisa del Darién. El sábado 8 se estará presentando en el bar Flor de Ipetí, también en la provincia del Darién. El domingo 9 en Panamá Norte, en el Jardín Yanilis, en Alto Lindo de Chilibre. Vamos en el 6426-0632, el WhatsApp de cabina de Cubo para mi gente. También para los amigos en Santa Lucía. Dice, para mi prima Katy, saludos y bendiciones. Se está ajustando un añito más de vida, de quien le quiere, Héctor, Adrián y Josué Núñez.

siguen llegando los reportes de sintonía y en Arreján para Desiré. Saludos, Desiré, gracias por acompañarnos. Dice para su esposo Sebastián Camarena, de su esposa Karina, en la cantera de Chávez. Y siguiendo con las presentaciones de Vladimir Atencio, este próximo jueves 13 va a estar en la discoteca Seven Club en La Gran Chorrera. El viernes 14 en el Abauto Villa Cárdenas en Cunanega, acá en Ciudad de Panamá. El sábado 15 va a estar en Panamá Este, específicamente en el Jardín El Canacagua de la 24 de diciembre. Y el domingo 16 en la Casa Comunal de Embalsadero en Santiago de Veraguas.

siguiendo con las presentaciones de Vladimir Atencio. Este próximo jueves 20 de agosto se estará presentando en la discoteca Mary's to Lunch, antiguo Terra Plain, acá en Ciudad de Panamá. El viernes 21 en la Casa Cultural de los Valdés, en la Mesa de Veragua. El 22 en el Jardín Las Cumbres, en Potrerillo Arriba, Chiriquí. Domingo 23 en la Casa Comunal Farallón, en la Pintada de Coclé. El 28 en el Castillo del Micho, en San Miguelito, acá en Ciudad de Panamá. Para el 29 de agosto, Vladimir Atencio, el Manantial de Amor, en el Centro Deportivo Canto del Llano, en Santiago de Veraguas. Y domingo 30 en la Casa Local Palmar Arriba, en la Pintada de Coclé. Para mis amigos hasta la estancia de UTV, fieles oyentes de la programación. Escúchalo, Vicente Gutiérrez, Raquel. En San Vicente de Chilibre, saludos.

0: Saludos para los amigos de Marketing Arm Panamá. En Cocolito. Dice para mi hermana Ana Yancy Castillo. Saludos para ella. Se encuentra trabajando, espero que se encuentren bien. Este saludo va de parte de su hermana y su sobri Juan Luis desde Costa Arriba.
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0: Pues saludos hasta Veraguas, dice, en sintonía del 15-9. Nos gozamos los bailes. Saludos para mi mamá Magdalena y mi papá Urbano. Y también para mis hermanas y hermanitos, esperando que se encuentren bien de salud. De parte

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0: Saludos para el gran Ole, que está en plena sintonía desde Taimatí, el Darién. Saludos también para Kobe y también para Ian. Hasta Llanito Verde.
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0: Saludos también para Leonela y Noemí. Y también saludos para Russo en Calle Belén, en sintonía. Buenas tardes, compañero. Saludos para el en el Guabo de Colón, para Ernesto Martínez, el gran Locón, y todo su equipo de colaboradores. Y para todo el corregimiento del Guabo, en sintonía. Los amigos de Marketing Art Panama. En Cocolito, dice, para mi hermana Anayansi Castillo. Saludos para ellas, que se encuentra trabajando. Espero que se encuentre bien de salud, de parte de su hermana y su sobrino Juan Luis, desde Costa Arriba. Saludos también para Victorina y David. Y también para Karina, hasta Calle Colón, anexo 2. Sebastián Morales en sintonía. Saludos, compay. Ahí. Feliz cumpleaños para doña Digna Urriola, hasta Bajo Lajas de Barnizal de Calobre. Muchas bendiciones de parte de Margarita y familia. Ay, saludos a los amigos allá en Los Reyes de San Francisco, en la provincia de Veraguas.
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otro de los clásicos de Vladimir Atencio, el manantial de amor, Juventud. Recordándole que el todo terreno Veragüense va a estar este viernes 7 de agosto en el Festival de la Paruma en Yavisa del Darién. El sábado 8 en el bar Flor de Ipetí, también en la provincia del Darién. Domingo 9 en el Jardín Yanilis, en Alto Lindo de Chilibre, en Panamá Norte. El jueves 13 en la discoteca Seven Club en la Gran Chorrera. Viernes 14, Vladimir Atencio, el manantial de amor, en el Abauto Villa Cárdenas en Cunanega, para el próximo 15 de agosto. Sábado décimo y quincena en el Canacagua de la 24 de diciembre. Para el domingo 16 en la Casa Comunal de Embalsadero en Santiago de Veraguas. El jueves 20 en la discoteca Mary's to Lunch, en el antiguo Terra Plain, acá en Ciudad de Panamá. Para el viernes 21, Vladimir Atencio, manantial de amor, en la Casa Comunal Los Valdeses, en la Mesa de Veraguas. El sábado 22, en el Jardín Las Cumbres, en Potrerillo Arriba, en Chiriquí. Para el domingo 23, Vladimir Atencio, manantial de amor, en la Casa Comunal Farallón, en la Pintada de Coclé. El viernes 28, en el Castillo del Micho, en San Miguelito, acá en Ciudad de Panamá. El sábado 29 en el Centro Deportivo Canto del Llano, en Santiago de Veraguas. Y domingo 30 en la Casa Local Palmar Arriba, en la Pintada de Coclé. Saludos, dice, al amor de sus sueños, en Arraiján, Dali González, en plena sintonía. Reportando también la sintonía, el licenciado Rosales. Y a Las Palmas de Veraguas.

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1: Mis amigos, llegamos a la parte final de la programación del Team C9. Los éxitos del todoterreno veragüense. Vladimir Atencio, el manantial de amor. Invitación para el día de mañana, 2 de la tarde, aquí mismito, Dios primero. A través de la frecuencia de Cubo Estéreo nos sintonizan y en breve estará con ustedes Leonela Delgado para llevarles la alegría típica.

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hasta de la edición del miércoles. ¿Cómo están mis bellos oyentes hermosos? Porque tú no estás. Diego Leonela llama al amigo, al vecino. Oye, programa muy esperado por toda la audiencia de Cubo Estéreo. ¡Qué gusto! Cuando uno lo quiere, cuando uno lo desea que sean las 3 de la tarde para escucharme, oiga. Tiempo, eso es como ganarse la lotería. Que tanta gente uno lo quiera. Yo me siento bendecida. Porque el oyente hoy día es muy exigente. Como dice mi amiga y colega Mirta Rodríguez, me eché los oyentes en el bolsillo. ¡Ay! ¿Cuándo regresarás, mi amor? ¿Cuándo? Vamos a cortarse la Junta Comunal de San Martín. Hoy estuve compartiendo con la gente linda de la mesa. ¡Oh! Gente buena, allá donde mamá esté.

Así cuando uno se va un fin de semana largo. ¿Cuándo regresará? ¡Ay, ay, ay! ¡A mundo! Si yo pudiera. Oiga, ella dice.

0: suerte a todos en la lotería. Oye, dice la gente que cómo gana cuando yo doy los números de la lotería los miércoles. Me tienen fe, obvio. Dice, voy a trabajar hasta las 4. Cuando se acaba tu programa me voy a dormir.
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0: Ay, mi amigo el ingeniero Ronnie Melgar, ¿cómo estás? 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Oye, ya yo tengo chicha gratis ahí. Dice mi amiga Marlene que cada vez que yo vaya a comer ahí tengo la chicha gratis. Y de Cristóbal Antonio. Ay, tan bella, mi amiga. Somos gente buena, gente de sangre santeña. Tenemos un corazón grandototote. Muchas gracias. 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

0: mi papito. Ahí en Cerro Azul, Rufino Antonio Delgado Velázquez. Yo tengo dos papis. Mi papá y mi hijo. Son los únicos dos papis que yo tengo. Por ahora.
1: Sí, bien.
0: Puchetera dice...

pronto mejoría el suegro. Oye, ya no nos dicen es nada. Ya no así, papá no quiere. Al menos que vaya por lo menos a tirar machete una semana. A ver el maíz, a ver las vacas.

46 la primera mitad. Vamos a ver cómo finaliza este primer premio. Suerte a mis oyentes. 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Y está mi amigo Dima Samaniego. Ay, a Dima, ¿cómo está todo el personal? Hola.

yo también soy Velázquez. Bueno, somos familia, pues. Saludo al 58 ahí. Evelyn, ¿cómo estás, Evelyn? Ahí en Cerro Azul. Jorge Vergara. Richard, el Iguano Macho, saludos. Oye, están muy buenos esos Nance, Richard. Gracias. Pasó siendo chiche Nance. Oh.

0: Elena Velázquez, de allá de las de Guararé. Ay, llega la triple C de Panamá. Oye, viene por 5, 46-5. Ay, Dios mío, esto está allá. Bueno, que sea ese mismo, pues.
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0: Ay, canción que se inspiró el amigo Chahir.
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0: 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Mariano Chahir. El
1: 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El
0: compositor de oro. Allá en Chitreta en sintonía. Saludos.
1: 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Está la intrusa. Más vieja, pero con más experiencia.
0: La experiencia vale mucho.
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0: soy trabajador y aplico para ser tu tercer papi, dice. ¡Qué barbaridad!
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0: Tengo que hablar. No puedo hablar esas cosas aquí porque ustedes me caen en plancha.
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0: Mucha Sandra para este país, Dios mío.

0: saludo a todas esas intrusas que están en sintonía hasta ahora. Dice presente, Leonela. No nos perdemos tu programa.
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0: Oye, que lo goce en las billeteras allá en la mesa de San Martín. Dice que allá es puro soltero. Nada casado, puro soltero en la mesa. Vayan a comprar billete allá. Lotería.

0: Omar, ¿cómo te extrañamos? Diego Ramos en Agua Dulce. Feliz cumpleaños, doña Digna. Urriola. Hasta abajo las lazas. Las lajas, perdón. La gente de Calobre, bendiciones a Margarita y familia. Miren, a los caballeros les pido, por favor. Les voy a pedir un favor grande. Sepan lo que ustedes van a mandar aquí a los mensajes. Ayer me llamó una, me escribió una joven. Que porque yo estaba saludando a su, vamos a decir, esposo, para no decir la otra palabra. Dios, mire, mi reina. Mi teléfono. No sé si lo mandó a mi teléfono o lo mandó al teléfono de la emisora. Mi teléfono yo no lo oculto a nadie. Yo lo doy al aire porque si alguna persona quiere hacer publicidad, que lo haga conmigo. Mi teléfono lo tienen en todas las provincias, gracias a Dios. Nunca me habían, en 5 años de estar aquí en Cuba Estéreo, nunca me habían escrito por eso.
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0: Al final la chica se disculpó conmigo. Yo le dije, estás muy equivocada. Célelo con otra, pero conmigo no, no sé ni de quién me estás hablando. Ella me conoce, me ha visto muy bien, sabe quién soy, me escucha. Y yo le dije, no. A veces las mujeres juzgamos a otra mujer y la que no tenemos la culpa. Las mujeres somos inocentes, son los hombres. Los hombres tienen que darle lugar a usted y respetarla y quererla. Y cuando uno lo quiere, uno le dan el lugar sin uno pedirlo, sin uno exigirle. Y no estén revisando celular. Aparte que yo le digo, ¿qué vio en el celular? No, que él le había como reportado sintonía. Yo, pero yo no tengo la culpa. Yo saludo a todo el que me escribe con mucho gusto, porque la gente se pone brava cuando uno no la saluda. Así que tengamos, seamos responsables en cuanto a los saludos. Lo que ustedes escriben, yo lo leo. Así que seamos más caballeros. Y las damas no seamos celosas, porque eso no funciona. Aquí me escribe una mujer y dice, yo comparto a mi esposo con usted nada más, Leonela, porque usted es el amor platónico de mi esposo. Y el esposo ni siquiera me conoce, pero las esposas se relajan conmigo así. Y a veces yo ni digo su saludo. Así que ya saben, esto no vuelva a suceder en mi celular. Y saludos a la chica que me está escuchando, porque ella me escucha. Está monitoreando para ver si yo saludaba al esposo, pero yo inocentemente, yo saludo a todo mundo. Y yo le digo, mamita, yo no tengo la culpa. Y yo ando por hacer plata para sobrevivir, no por buscar novio. No ando en esa onda ahorita. Y menos hombre casado. No estamos para eso.
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0: Así que saludos. ¡Ay! Mi bonita eres tú, mi bonito eres tú. Vamos a saludar a esos bonitos que están en sintonía hasta ahora. Aquí nos divertimos, alegramos a la gente. Miren, papá está allá malito en la casa. Hay que alegrar a la gente. El país no está pasando por el mejor momento. Aquí nos relajamos, nos desestresamos. 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
0: Amigo Chintín, ¿cómo está Chintín?
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0: Saludos al papi Miguel Ángel Araúz.
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0: Hasta la chorrera, dice.
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0: Hasta la cantera de Cañita. De su mami IR. Es la, no, es la.
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0: Saludos, mi reina, muy bonito, muy cierto. Su repertorio, así mismo. Sean caballeros a la hora de escribir. Yo no quiero eso. Bueno, pues. Ustedes se imaginan que yo tuviera un esposo y me dicen, ¿qué te está escribiendo? Y me va a reclamar, que porque esa mujer te está reclamando. Ay, ustedes se imaginan el arroz con mango que se me forma. No estamos para eso. Pero con suerte nadie me revisa el celular. Yo estoy en la casa con mi hijo nada más. Yo estaba haciendo tarea, yo le dije, bueno, te voy dejando porque estoy bien ocupada.
4: Sí, no permites.
0: Pero la chica se disculpó, yo le dije, ok, perfecto. Me dice, ¿usted me entiende como mujer? ¿Usted sabe cómo son los hombres? Yo, sí. A veces la culpa lo tienen los hombres.
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0: Dice, no, yo estoy mal con la mujer. Estamos por los muchachos. Y las mujeres a veces creen en eso. Las mujeres están buscando platita. Están buscando los buceros, los taxistas, los músicos. los policías que no se salven de eso.

0: crucero, Leonela, y usted viera yo que no la encuentro. Uf,
1: soy un hombre.
0: Ya no pierdo el tiempo en eso, dice. Ya yo me paso un buen yap y me voy de shopping y yo soy feliz. Que haga lo que le dé la gana, ¿vio? Las mujeres cambian de actitud. Bueno, pues. Hay 23 la primera mitad del segundo premio. Vamos a ganar.

0: ellos supieran que soy.
1: Dice, no deje que eso dañe su dulzura, su carácter. Ella no está segura de lo que tiene.
0: Para mí, mamacita.
1: No, no, la muchacha no, no le vamos a dar plomo a la muchacha porque yo le dije, tranquila, no te preocupes. Yo creo que yo borré el mensaje y ya no ha pasado nada. Pasamos la página. Pero eso es una reflexión para los caballeros, que no me metan en lío por el gusto. La muchacha me escucha. Así que yo tranquila, yo no sé ni quién es ella, si sabe quién soy yo, yo no sé quién es ella. Así que vamos a mandarle salud porque ella me escucha. Así que no ha pasado nada y seguimos con Alegría Tipijera. Yo soy cariñosa. Y eso que yo no trato a la gente de mi amor, de papi, nada de eso. Yo siempre soy cariñosa sin decir esas frases. Y a veces los hombres confunden de que uno es cariñoso a que uno sea coqueta. Y se llevan su estrellón porque uno no anda en esa onda. ¿O piensa que porque uno dice que está soltero, uno anda buscando? ¡No! Yo soy feliz así como estoy.

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2: Hoy es miércoles, recuerdo, pero las chicas me están solicitando mis rayitos de sol. Así lo dice Ricardo Melgar, otro de los grandes patrocinadores. ¡Ay, a mi prima! ¡Ay, a mi Peña Blanca! ¡Tío Manuel, a tía Flor! Saludos a papá, dice que le manda saludos. El tío le manda saludos al sobrino allá en Cerro Azul. Que pronta mejoría, papá, ya sabes. Tío Manuel te manda muchos saludos. Pronta recuperación, dice que ya fue allá donde San Antonio. Le llevó una velita y le rezó a San Antonio por tu salud, ¿vio?
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2: Oh, eso vale mucho. Gracias, tío, tan bello.

0: José Maribel, que tuvo cumpleaños el domingo 2 de agosto. ¡Felicidades! Se sacó unas ganas que yo la saludara y hoy me conoció. Se puso muy contenta, ¿eh? Tan bella.
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0: Saludos a Tina, allá en Peña Blanca, la que hace los mejores dulces de allá en Peña Blanca. La prima, saludos.

0: 2376. Segundo premio, no hemos ganado nada. 4654, primer premio. Segundo premio, 2376. Inicia el número 4. El tercer premio, ¿eh? ¿Cómo finaliza este tercer premio?
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0: Que ganemos el tercero, por lo menos, un consumo.

0: Chico Díaz. Pronta recuperación, papá. Chico Díaz siempre me pregunta por mis papás. Salúdame a los viejos ahí en Cerro Azul.
1: Quiero que.
0: Gracias, amigo, gracias.
1: 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Hoy y siempre en mi
0: corazón. Los oyentes, Leonel, ¿qué pasó con el Suegro Fest? Vamos a ver qué se inventa por ahí. Llevamos a este artista, Ricardo.

40 la primera mitad. Oye, esa rumbeta de Ricardo Melgar, la esencia interiorana. ¡Ay! Empieza pa' bueno yo. 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Está como el expreso santeño, Dios mío. Puedes repetir, vamos a repetirla, vamos a repetirla.

0: sigue haciéndonos feliz todas las tardes, Leonela. Gracias, Elizabeth.
1: Buena,
0: me han mandado más mensajes que lo estoy omitiendo mejor. No quiero que esto se descontrole. No, no, no. Fuerza pública, vamos a llevar a los policías. Vamos con esta hermosa canción, Fui Testigo. ¿Ustedes se acuerdan de este dúo? Benito Vargas, el cumpleañero del 6 de agosto.
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0: Adiel Núñez.
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0: Navarra para siempre. ¡Ay, a mi amiga Cristina!
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0: Oye, viene por 040-0.
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0: Sí, la acepto.
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0: Por la primera que se te brindó.
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0: Que se va con el primero. O se va con la primera que se lea. Le acepta un café. Oh, no puede ser, Dios mío. 4007. Ya, yo casi había cerrado la decena. 0309.
2: Con sentimiento, Manuelito.
0: No ganamos Nightica. Oye, está bonito ese billete, 4007.
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0: Ay, mi amigo Tica Gómez, ¿cómo estás?

0: saludos cordiales a mi amigo Carlitos Pérez. Con el primer. La gente de Tres Brazos allá de San Miguel. Oye, saludos a mi amigo Andresito Maya. Hoy vimos a Andresito Maya. Viene el cumpleaños de Andresito Maya, 11 de agosto. Ella sería con Nieto. Mi amigo Jorge Nieto en sintonía. Todo el personal de la Junta de San Martín. Esa muchacha, cuando uno llega ahí más amable, le brindan café a uno. ¡Oh, da gusto!
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2: Vamos con este hermoso tema. Aquí lo dice Herminia Rojas, pienso. 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

0: Bueno, pues dime divorcio. No, no haga eso jamás. ¡Qué barbaridad! Dios, buscándome problemas de gratis. No voy a decir nombre, mejor. Así que te has salvado, ¿yo?
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0: Hola, corazón. Bello, florecita hermosa. Gracias por alegrarnos siempre en sintonía.
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0: el amigo.

0: Ay, yo amo las fotos.
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0: Miércoles de recuerdos bonitos. Las fotos son las fotos. Ahora, ¿quién revela fotos? Nadie casi. No antes visitaba. Ay, te voy a enseñar la foto que fuimos a tal lado, que no sé qué, y los álbumes de fotos.
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0: Oye, qué bonito entretenerse viendo fotos. De cuando uno era bebé.
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0: De esos tiempos aquellos.
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0: Ahora nadie tiene fotos.
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0: A mí me da una tristeza que yo no tengo ni álbum foto de mi hijo. No me da pena decirlo. Ese es el modernismo de ahora. Todas las fotos en la computadora, en el celular. Después se le pierde uno y adiós foto. Yo extraño mis tiempos viejos. En algunas cosas, en otras no. Pero por lo menos en lo de las fotos sí. Uno iba a la rocha. Ya revelaba tus fotos bien bonitas. Tenías tu cámara con el rollo ahí. O por lo menos las cámaras digitales que también ayudaban bastante, ¿no?

te hablando de celulares, un número de su celular. Sí, sí, porque mi celular es 6531-5402. Mira, jugó el 54. No me cuesta decir. ¿Ahora para qué, Liz? ¿Ahora para qué?

saludo a mi amigo Armando Isprúa. Antes los muchachos ahí laborando fuertemente. Están por cañita, por esa área, por allá.

0: escucha este bonito verso. Esto va para hombres y mujeres. No sean celosos. Mujer celosa no es feliz. Pero a veces las mujeres se la amo por algo, no es por el gusto a veces.
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saludos a los oyentes allá en San Blas, están en sintonía. Saludos para Luis Aparicio. Para el amigo Naki, allá en San Blas. Ay, tengo que ir por allá por San Blas, Dios mío. Olvidarse uno de los enredos un rato.

complacerlos a ellos también. Cuando tus ojos me miren. Y la dice Daira Moreno, la muñeca que canta y encanta. Oye, muchos caballeros extrañan a Daira Moreno en las tarimas. Daira canta ahora para la Iglesia Católica.

si no están solteros, nadie dice primo José Manuel Delgado. ¿Cómo estás, primo? ¿Dónde está el tío Leonidas? Primo, si está soltero también, José Manuel Delgado. Oye, ya vemos un par de delgados solteros. Ay, vamos a un cabrón.

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4: Ahí vamos con esta canción. Me acabo de acordar esta canción pa' papa, pues. Escúchala, papa. Ay, ay, en Cerro Azul. Amor eterno. Te la dedico, así como Daniel le dedicó esta canción a un Piano Vergara, esta canción tan linda.

0: tenemos cortesía de...
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0: 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Ahí está mi amigo Dimas Samaniego.
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0: Mi amigo Dimas Samaniego le manda saludos a papá también.
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0: Jardín La Macaraqueña dice presente. Agradecía con todos los oyentes que me escriben para ver cómo sigue el suegro. Otro dice cómo sigue su papá.
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0: Ay, qué barbaridad.
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0: Ay, qué reírse.
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0: ¿Cuántos yernos tendrá su papá? Dice. Me voy a meter en la lista. Dice. Qué barbaridad.
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0: Sus yernos juntándolos todos salimos.

0: y con tanto amor.
1: Oiga, mire, los muchachos que tiran machete, los peones, pues, dicen que es la hora de Leonel, a las 3, pon ese radio a gozar de la vida.
2: La billetera,
1: ¿sí? Acá en la mesa de San Martín hay muchos oyentes. Aquí está la señora que vende los billetes, ¿ve? Y no hay casado.
2: Soltero, diga.
1: Puro soltero.
3: Hoy te canto bonito este lindo homenaje en nombre de tu gente linda de San José.
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3: revuélcate,
4: cocodrilo, que el charco es tuyo. Ay, de San José de María Vea, allá en Pedacillo. Allá en la Villa de los Santos, en Chitré. Sí. Soy Alexis de La Chorrera, te escucho siempre. Saludos para Cholín, Murgui, el gran Morrison Juan Díaz. Buenas tardes, no nos perdemos su programa, gracias.
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4: Conozco, pero cada vez la veo más bonita. Gracias. Síganme ahí, la consentida, ¿eh? En TikTok. Mi nombre es Leonela Delgado, pero salgo como la consentida. Ahí ustedes me van a ver con unos audífonos y van a saber que soy yo.
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4: Estoy en plena sintonía de tu dulce voz. Mándame saludo al papi Steven.

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0: Oye, mi amigo Jairo Loco, ¿cómo estás?
1: Vaya.
0: Vamos para allá, vamos, Paco.

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1: En sus pueblos.
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saludo a los oyentes que dicen que cuando están trabajando y tienen reunión de 3 a 4, le dicen al jefe, no, haga las reuniones antes porque tengo un compromiso de 3 a 4. No me gusta perderme mi programa favorito, gracias. Oye, de verdad, uno no se quiere perder las novelas, los programas de radio, de televisión. Ahora en los TikTok también hay, por lo menos mi amigo Jan Velázquez, hay veces que me lo pierdo también su programa.

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Ya está mi amigo Dimas Samaniego. La chola que yo tengo, el cholo que yo tengo. Dice Doralis Mela que hay que buscar los cholos en el interior. Oye, hay unos cholos guapos, trabajadores de buen corazón. ¡Que vivan los cholos! Mire, cuando yo estaba en la escuela, a mí me decían, ay, tú pareces una chola, si eres tipiquera. Jamás me ofendí porque me decían que yo era chola, pues, porque era tipiquera. Ahora todo el mundo quiere ser cholo. Pero me la enamora, me lo quieren quitar. ¿Va a quitar? Me encanta que la juventud le esté gustando el típico, lo esté consumiendo. Este es un himno de los consentidos en sus 38 años. Todos los bailes le piden la chola para el de Jesús Abreu, Daniel Núñez.

Oye, la saludos al señor Junior de la estación del metro de Don Bosco, Plaza Tocumen. Se llevó 2 días escuchándole y me encanta su programa, gracias. Ya usted queda suscrito a Alegría Tipiquera, que me escucha una vez, me sigue escuchando todo el

miren, parece mentira. En la vida uno puede tener muchos admiradores, pero siempre hay uno que le gusta. O viceversa, los hombres con las mujeres. Hay hombres que son cotizados, correteados.

0: Barrio, barrio, ¿cómo está la gran chorrera? Y ella no quiere plata. Yo no quiero plata, ¿para qué?
1: Ya no quiere gringo. Ya no quiere plata.
0: Oye, la gente de Ocu.
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0: ¿Qué quiere?
1: Ella quiere este cholo.
0: Aunque se quede limpio.
1: Ella quiere este cholo.
0: Y es para tirar machete, voy una semana por ti. ¡Obvio! ¡Ay, hombre, cachimbones! ¿De dónde será ese caballero?
1: Y ella no...
0: Una semana, ya se resuelve el trabajo para...

0: saludos para mi suegro Finingo de parte de... Machango, no sé quién será Machango. ¿Sabe que a mi papá le dicen así Finingo? Si nos conoce bien. ¡Saludos, pues! ¡Ay, ay, ay, Alfredo! Te la dedico. Oye, la gente de Villa 8, ¿cómo están? Panamá Norte. Dice, los planchadores están en sintonía en Chiriquí, feliz. ¡Ay, ay! ¡Ay, ay, ay! Viene el coro. Oye, necesito patrocinadores. 6531-5402. Si no, desaparece Alegrete y Pisquera. Así que... Necesito que se sumen más patrocinadores. Si no, va a quedar más de 4 por ahí. 3 de las tardes. Esto no está fácil. Así que bendiciones. Se me cuidan. Regálense una hermosa tarde. Saludos a mi mamá, a Anabel, a Loris, allá en Cerro Azul. A mi papá.
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1: Estas son las noticias deportivas más importantes de Panamá y el mundo. Panamá vence 3-0 a Cuba y avanza a semifinales en Santo Domingo 2026. La selección panameña sub-21 derrotó con autoridad a Cuba, asegurando su pase a semifinales de los Juegos Centroamericanos y del Caribe. Diana Woodruff conquista otra medalla de oro para Panamá. La velocista panameña ganó la prueba de los 400 metros con valla, sumando una nueva presea dorada para la delegación nacional en Santo Domingo 2026.
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Sean todos bienvenidos a la programación de Momento Parrandero. Hoy miércoles del recuerdo. Estamos complaciéndoles en el 6426-0632. El WhatsApp de cabina de QO para mi gente.

saludo para Fernando, ¿de parte de quién? De la cachetona y en Quebrada Bonita. Saludo para el amigo Armando Barrios.

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4: Y seguimos en la programación de Momento Parrandero, complaciéndoles en el 6426-0632. Todo para el amigo Edio Barrios en la pesa número 2 de la Gran Chorrera. Buenas tardes, con Pariel, con placer, ¿con cuál? En sintonía desde Capira, los amigos. Oye, recuerden que hoy es miércoles del recuerdo. Estamos con los clásicos, con esas viejitas pero buenísimas. Saludos para el personal administrativo de la escuela Abelardo Herrera en Agua Dulce. Especialmente para José Gómez.

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1: Seguimos complaciéndole en ese 426-06-32. Buenas noches, Panamá.

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7: Y seguimos complaciéndoles en el 6426-0632. Todo para el amigo William. En sintonía la gente de La Madera. Marita Cruz, saludos. Oiga, recordándole que mañana en la programación de Momento Parrandero

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